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19:07 p.m. Escuchamos esta canción con Charlie Puth y ahora viene Your Love Is My Drug de Kesha. Por cierto, te invito para que te pongas en contacto con nosotros en las redes. En facebook.com/dinamica94.5, en Insta y X como @dinamica94.5 y para quienes me quieran seguir, estoy como @chio94m en Insta, en TikTok y también en X. Dinamica94.5. Te acompañaré hasta las 8 de la noche aquí en cabina.

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0: Escuchas Dinámica 94.5. Muchachos, ¿cómo están? Muy buenas noches. Me da mucho gusto saludarlos en este 31 de agosto del 2026. Yo soy Daladier González y voy a estar con ustedes hasta que sean las 12 de la noche. Así es, hasta las 12 de la noche tenemos la mejor música, la mejor información, contenido y lo que tú quieras, todo lo que quieras. Y lo mejor de todo es que ya se acerca el Dinatón 2026. Y tú, sí tú,
1: sí tú,
0: eres el o la invitada especial para este Dinatón. Prepárate, 8 con 6.

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1: Un momento, Anspach. El amor ayuda a encontrar sentido a la vida, sacar lo mejor de los seres humanos. El amor se demuestra en diferentes maneras, a través de palabras que alientan, valoran, reconocen, etc. A través de tiempo de calidad, a través de actos de servicio, a través de contacto físico que se puede demostrar con un abrazo, una palmada, las relaciones sexuales con tu pareja, etc. A través de regalos, detalles de las personas que se hacen presentes en tu vida. Pondré especial atención en esto. Este fue un momento Anspach.
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Escucha Dinámica 94.5, son ya las 9:05 p.m, muchachos. 9:05 p.m, estamos disfrutando del último mes de agosto. Digo, del último mes, del último día de agosto. La temperatura en Piedras Negras en los 35 grados Celsius, 95 grados Fahrenheit. Y los invito para que se queden con nosotros. Recuerda que a las 10:00 p.m. cambiamos de formato y entramos al formato puerco. Y les traigo información súper, súper buenísima e importantísima. Vamos con más música. En Dinámica 94.5 viene Taylor Swift.

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Estás escuchando Dinámica 94.5. Muchachos, escuchamos a Ariana Grande. Son las 9 de la noche con 40, bebé. Ya son las 9 con 40. La temperatura en Piedras Negras. En los 34 grados Celsius es lo que marca el termómetro, 93 grados Fahrenheit. Para mañana la temperatura en los 39 es la máxima. Pero atención, porque no está respetando las máximas. Sube a 41, 42 grados, güey. Este pex está cachondo. 9.40.

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0: Es el momento de la oración de la noche.
1: Ya es de noche, Señor, y te decimos, quédate con nosotros.
2: Que la luz de tu gracia no conozca nunca el anochecer en nuestras vidas.
1: Que el trabajo de este día haya sido como ofrenda sin defecto agradable a tus ojos.
2: Que en nuestras palabras y acciones hayamos sido luz del mundo y sal de la tierra para cuantos nos trataron.
1: Ilumina, Señor, nuestra noche y concédenos un descanso tranquilo.
2: Que mañana nos levantemos en tu nombre y podamos contemplar con salud y con gozo el amanecer de un nuevo día.
1: Es de noche, Señor. Quédate con nosotros.

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10:07, estás escuchando Dinámica 94.5. Muchachos, recuerden que pueden escucharnos en nuestra app de Radio Zócalo. Ahí en la app de Radio Zócalo pueden escuchar Dinámica 94.5, La Santa 96.7, que por cierto, hoy fue el podcast de La Santa 96.7, ya está en YouTube, en nuestro canal de Radio Zócalo. Ahí pueden ver todos los podcasts, sobre todo los de La Santa y los de Dinámica, están buenísimos.

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0: Escucha Dinámica 94.5, son ya las 10:23. ¿Ves? 10:23. Hoy, bájale ahí, güey, porfa. Todo, gracias. Oigan, hoy vamos a hablar de muchas cosas. De muchas cosas. Traigo una... ¿Cómo se dice? Traigo una... No, no es profecía.
1: ¡Profecía!
0: Sí, yo. No, no es profecía. Traigo una... ¿cómo se llama? No es eso, güey, no es eso, no es profecía. Es una... Una cosa de esa, de verdad. De Baba Vanga. Que para los que no sepan quién es Baba Vanga, pues se los explico. Bueno, mañana les platico quién es Baba Vanga. Baba Vanga es como una vidente. Ella... Ella veía el futuro. No, no es una profecía tampoco. ¿Cómo se le llama, güey? Bueno, ahorita les digo cómo se llama porque se me fue la palabra. Pero bueno, voy a platicar sobre esto que dijo Baba Vanga, que lo comentó, dijo que iba a pasar en noviembre, güey. Noviembre, traemos la fecha de noviembre. Muy bien. Pero antes, a través de su cuenta de Twitter, atención con esta noticia que les voy a dar. Atención con esta porque sí está interesante. O sea, no es de miedo, obviamente. Bueno, pues cómo no. Vea. Resulta que este es otro mensaje del servidor del buen Jesús López, que así se hace llamar, el servidor, que fue el que, volvemos a lo mismo, el que predijo, ¿sí?, que iba a pasar los terremotos en Venezuela. Ahora resulta que a través de su cuenta de TikTok, en donde acumula cerca de 1,000,000 de seguidores, el autodenominado conducto del Espíritu Santo dio el mensaje que le fue dado hace 27 días, según lo comentó. Jesús López volvió a dar otro mensaje de advertencia dedicado para el pueblo venezolano. Atención, para el pueblo venezolano. A través de su cuenta de TikTok, en donde acumula cerca de 1,000,000 de seguidores, el autodenominado conducto del Espíritu Santo, el servidor inició informando cuándo fue que recibió el mensaje de advertencia. Y lo leo textual. Bueno, el día siguiente fue escrito desde el día 3 de agosto del 2026 a las 4:20, 25 de la mañana, y dice de la siguiente manera: en el nombre del Padre, del Hijo y del Espíritu Santo. En este momento escribo con total respeto y responsabilidad que mi Señor esté en los cielos, quien se merece toda la gloria, toda la honra y todos los honores para empezar a recibir el discernimiento y la autoridad necesaria con el fin de declarar las siguientes palabras, acortó Jesús López. Jesús López, quien predijo más de un mes antes los dos terremotos en su natal Venezuela, que dejaron a miles de personas fallecidas, dedicó el reciente mensaje al pueblo venezolano, en el que dijo que en caso de que la gente continúe deshonrando a Dios, habría fuertes consecuencias. Y lo dice textual: pueblo de Venezuela, estoy enterado de lo que hace generación vil y pecadora, que lo único que hace es deshonrar mi nombre a causa de sus inquietudes. Como dicen mis sagradas escrituras, por medio del profeta Daniel, cada quien pagará su propio merecido. Este fiel servidor, quien complace mi alma, dará las siguientes advertencias al pueblo de Venezuela. Al pueblo de Venezuela. Así hablan los venezolanos, yo conozco uno. Y así demostrar que yo soy fiel, justo y verdadero. Precisó el servidor. Sin embargo, afirmó que el Espíritu Santo no busca hacer mal. Estoy tocando la puerta para manifestar mi gloria porque los amo y no deseo el mal para ustedes. Pero al igual que los israelitas rebeldes no hicieron caso y terminaron como presos extranjeros, sus enemigos le quitan la vida o yo permito algún proceso para que recapaciten y cambien sus actitudes, indicó el servidor, quien advirtió: yo deseo de corazón que sean justos con la viuda y el huérfano, sean obedientes y me amen genuinamente, porque llegará el día en que por medio de mi santa gloria llegaré como ladrón en la noche y los sorprenderé en el mundo, y habrá un crujir de dientes inmenso, señaló Jesús López en su reciente TikTok. Jesús López dijo que es importante actuar haciendo el bien. También dejar a un lado todo lo que ponemos en primer lugar en vez de Dios y caminar con una actitud recta. Esto, muchachos, es la última profecía o la última predicción de el buen Jesús, que se hace llamar el servidor. 10:30, ahorita regresando vamos a hablar sobre la profecía de Baba Vanga, que también ya la tenemos lista, así que no se despeguen y sigan con nosotros en Dinámica 94.5.

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6:46. Estamos hablando de algunas profecías y predicciones que se han hecho a lo largo ya de este año y a lo largo de la historia. Traigo una profecía o una predicción de Baba Vanga que está buenísima y que, por favor, los invito a que se queden para que la escuchen. ¿Ok? Perfecto. Seguimos escuchando más música en Dinámica 94.5. Son las 10:46. 10:46. Vamos con más rolillas. Claro.

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3: Un momento, ANSPAC. El amor ayuda a encontrar sentido a la vida, sacar lo mejor de los seres humanos. El amor se demuestra en diferentes maneras, a través de palabras que alientan, valoran, reconocen, etc. A través de tiempo de calidad, a través de actos de servicio, a través de contacto físico que se puede demostrar con un abrazo, una palmada. Las relaciones sexuales con tu pareja, etc. A través de regalos, detalles de las personas que se hacen presentes en tu vida. Pondré especial atención en esto. Este fue un momento ANSPAC.
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11 de la noche con 11 minutos. Escucha Dinámica 94.5, la temperatura en 34 grados Celsius, con sensación térmica de 36, güey. Si está caliente este pedo. No manches, muchachos, de verdad. Para esta noche la mínima va a ser de 26 grados Celsius. Y para mañana la temperatura se espera que sea de 40 grados, la máxima, mínima 26. Para el miércoles 41, va a estar más cachondo miércoles y jueves. 41 y la mínima 26. Así que sigue cachondo el clima. Va a estar bueno todo este rollo y prepárense porque septiembre es mes de fiestas.

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Escucha Dinámica 94.5, son ya las 23:29. Para la gente que no sepa qué horas son las 23, neta, güey, neta. Si estás bien, papa, neta. Muchachos, voy a platicarles sobre la profecía de Baba Vanga. Ahorita ya les platiqué sobre la profecía de Jesús, el servidor, que dice que nuevamente a Venezuela le va a ir muy, pero muy mal. Son profecías, son predicciones. Pueden o no pasar. Este Jesús ha sido muy directo. Ha dicho las cosas directas. Ha dicho, por ejemplo, en su primera predicción, que le fue muy bien, cabe mencionar, y no es nada malo, le fue bien en el aspecto de que su predicción fue cierta. Dijo, van a llegar a Venezuela 2 terremotos, las ciudades que se verán afectadas son tal, tal, tal y cual y tal, y así pasó. Ok. La diferencia de las predicciones de Chucho a las de Nostradamus o a las de Baba Vanga son totalmente diferentes. ¿Por qué? Porque ellos te dan simplemente como que piezas de un rompecabezas que tú tienes que armar. ¿Ok? Entonces ellos te dicen, en el año del Fénix va a llegar un carro de fuego y va a hacer arder los bosques. Perra madre, güey. Y tú tienes que interpretar lo que estos chavos te están diciendo. Yo te puse un ejemplo. Es un ejemplo, ¿no? O por ejemplo, el hielo hará que los árboles desaparezcan y que una nueva luz aparezca. Y tu perra madre, güey, tienes que interpretar las profecías. Entonces, Baba Vanga, cabe mencionar que ha sido una, pues, vidente, que según las traducciones que han hecho de sus profecías, pues muchas se han cumplido. ¿Ok? Se dice que Baba Vanga fue quien predijo la caída de las Torres Gemelas. Volvemos a lo mismo. Fue diciendo, unos pájaros, un ejemplo, unos pájaros, harán que caigan, 2 gigantes de acero. Y así te lo ponen, ¿ok? Y obviamente, pues la gente interpreta, o los expertos interpretan, que fue la caída de las Torres Gemelas. Eso fue por parte de Baba Vanga. Hay quienes dicen que fue Nostradamus, pero supuestamente, o se dice que la predicción ahí estaba. Ok, en este caso, el año pasado estuvimos platicando sobre las predicciones de Baba Vanga, que decía que entre el 25 y el 30 se iba, o ya hablando específicamente como habían hecho la predicción, cuando ya estaba ya la traducción hecha, se dijo que íbamos a tener encuentro cercano ya con seres de otro planeta. ¿Ok? Que también en la predicción le echaron mucha agua a la perra y dijeron que iban a ser con no terrestres. Se interpreta el no terrestre como tal. ¿Ok? Esa fue la predicción que ella dijo. Los expertos afirmaron que iba a ser entre los meses de octubre y noviembre del año 2025. Ahora, la predicción sale nuevamente a la luz con mucha fuerza, diciendo que el encuentro se espera que sea el noviembre. El año pasado nos quedamos esperando la fecha porque literal ya habían dado fecha que entre el 20 y el 25 de noviembre. Este año no han dado fecha. Lo que sí es que yo creo que de aquí al 30 nos van a traer con que es el noviembre. Lo que sí están como que enfocados es que es en noviembre, güey. Ya. El año, muchos dicen que es este año,
y muchos dicen que es en el 30, ¿ok? Que recuerden que en el 30, después del 30, ya se acercan las otras profecías de las que hemos estado hablando en el programa, en las cuales nos dicen que van a pasar muchos acontecimientos complicados. Recuerden que también es el jubileo en la Iglesia Católica de la llegada de Cristo a la tierra, 2000 años, ¿ok? ¿Casualidad o realmente sí va a pasar algo en esas fechas? Porque también les recuerdo que los fines del mundo se han venido profetizando desde hace muchísimos años, tanto como pasó en el 2000, 2012 y otros años que nos ha tocado vivir, ¿qué les puedo decir? El trauma de que se va a acabar el mundo. Son predicciones, lo están diciendo los expertos, y lo digo entre comillas. ¿Tú qué crees? ¿Realmente se acercan los tiempos difíciles? Porque también hablan de los 3 días de la oscuridad. 3 días de oscuridad. ¿Por qué ahora están saliendo tantos temas de estos a la luz? ¿Por qué todo el mundo está hablando de esto? ¿Será que realmente sí se acerca algo difícil en nuestro planeta, en nuestra casa, en nuestra vida? 11:35. 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
4: Bienvenidos a un nuevo episodio, soy Claudia Mejía. Creo que han escuchado por ahí en las noticias sobre este gusanito, el gusano barrenador. Hoy tenemos a un invitado, es un infectólogo, es el doctor Bruno López. ¿Cómo estás?
5: Muy bien, muchas gracias. Gracias,
4: gracias por estar aquí y hablar sobre este tema. Sí da miedo, ¿verdad? O sea, sí ha como que metido miedito en la población.
5: Pues lo que se ve da más miedo, ¿no? A veces puede ser más peligroso para la vida en un corto plazo una bacteria que no vemos, pero estos como los se pueden ver al ojo desnudo, como se dice.
4: Claro.
5: O sea, la verdad es que sí genera miedo. La invasión de animales o humanos por este tipo de moscas en su fase larvaria, que son los gusanos, y que esa es una miasis, ¿no? Prácticamente es el término de miasis. Pero esta es una fase intermedia de la vida de la mosca, ¿no? Tiene que estar, llega como la mosca, se para en el tejido, puede ser incluso en una herida, en los conductos auditivos, las orejitas de las vacas, en la boca de un humano, en una herida de un pie de un paciente con diabetes, por ejemplo, con pie diabetes. Se para ahí, deja sus huevos y esos huevos eclosionan, pues se abren, digamos, y se producen la larva, el pequeño gusanito. Una vez en mosca, va a otro, se reproduce con otro macho y va a volver a buscar otro sitio donde alojarse. Todas las moscas llevan esa fase. Hay una que es bastante curioso porque ella prefiere poner sus huevos. Se llama Dermatobia, le llaman la mosca peluda en algunas regiones.
4: Aparte, o sea, ¿cómo del gusano
5: se ve? Se ve similar. La verdad es que la mosca sí tiene las características en los colores. Por ejemplo, la mosca del gusano barrenador, el Coclegomia hominivorax, que es un nombre así científico, digamos, tiene color como verdáceo. Es color verde.
4: Ay, son
5: es
4: esas grande, moscas grandes.
5: Verdes, exacto. Ay. Con la espaldita así como verde.
4: Okay.
5: Y que vuelan pues rápido, a grandes distancias. Y pues se pueden diferenciar en la morfología que tiene. Lo que sí cuesta más trabajo es en la fase de larva, el gusanito, diferenciarlo de otras especies. Ahí sí, porque incluso tienes que verlo con el microscopio, ver ciertas estructuras. El problema del gusano barrenador es que puede dar cuadros graves porque le gusta el tejido humano vivo. Entonces, es un parásito obligado. Es decir, para que desarrolle todo su ciclo de vida, necesita una herida de una persona viva para que ahí siga penetrando en el tejido. Barrena, es decir, por literal su nombre, entra, va escarbando el tejido sano y hasta meterse más adentro, hacer cavidades y crear hasta... Y por arrastre, pues lleva bacterias y puede crear infecciones también, ¿no? Por bacterias. Entonces, esa es la importancia que tiene. ¿Qué pasa al ganado? El ganado, pues, se enferma, ¿no? Se enferma porque se llena... Si lo dejan sin un tratamiento, penetra y le da un cuadro grave de invasión de este gusano. A la par, pues, al abrirle esas cavidades, deja que bacterias entren y le da sepsis también al ganado y mueren muchos.
4: Y se pueden morir.
5: Exacto. Y es tan difícil, a veces, en una sola puesta de una mosca de gusano barrenador, el Coclegomia hominivorax, que es el nombre de la mosca, al poner en una herida, en una cavidad, sus huevos, ponen hasta 200 en una sola. Y de esos evolucionan hasta el 70%. ¿Cuántos gusanos se van a producir?
4: ¿Todos son los que barrenan?
5: Y todos al mismo par pueden ir barrenando.
4: O sea, es muy rápido.
5: Entonces, por eso a veces tienen que sacrificar al ganado. Porque ya están tan invadidos que es imposible quitarle todos.
4: Pero esto ya estaba erradicado.
5: Esto ya estaba erradicado.
4: Desde los 90, ¿no?
5: Un programa de erradicación del 70 al 92. En el 92 se declaró que era libre de México y Estados Unidos. ¿Cómo lo hicieron? Pues liberaron muchísimos cientos, miles de millones de machos, pero estaban radiados, o sea que eran infértiles, digamos.
4: Okay.
5: Entonces se reproducían con moscas hembras y las moscas hembras lo que tenían era producción de huevos sin larvas. O sea, eran huevos estériles, digamos, ¿no?
4: Uh-huh.
5: Y así ya dejaron que no se reproducieran hasta que finalmente desaparecieron. Esa fue la técnica que usaron.
4: ¿Y por qué ahora regresó?
5: El problema donde no realmente, aparentemente se había erradicado, pero había pequeños brotes, por ejemplo, en Panamá, en Puerto Rico.
4: Centroamérica.
5: En Centroamérica, en varios de Venezuela. Y por ahí había esos pequeños brotes. Con la cuestión de la inmigración y el tráfico ilegal de ganado, ahí empezó, por eso Chiapas fue la primera zona. Y de ahí, así como hemos venido con los casos. Chiapas empezó primero el año pasado con hasta un total de... El año pasado cerró con 90 casos en todo el 2025 y en 2026, al corte al 3 de julio, lleva ya 55 casos. Y después empezó a extenderse ahora nuevamente a Hidalgo, a Jalisco, Hidalgo con 28 casos, Hidalgo con 13 de humanos, humanos con infección. Al ganado ha habido más. Oaxaca 39 casos, Puebla 35, Veracruz 90 casos, 24%. Es el que más casos tiene ahorita en todo lo que va de este año.
4: Me impresiona los casos en humanos porque ¿cuáles son los factores? Supongo que la mala higiene o la falta de higiene es lo que... pues provoca esto.
5: Bien lo comentaste, la falta de higiene es la primera parte de esto, ¿no? ¿Por qué? Porque si yo baño a mi perro o a mi gato, yo mismo me baño a lo mejor una vez por semana, pues dejo, o dos veces por semana, dejo que todos estos días una mosca se pare en una herida, en alguna lesión, más si es una persona ya frágil, por ejemplo, los animales, las mascotas a veces pueden ni siquiera darse cuenta, ¿no? Pero un humano, por ejemplo, con una pequeña herida, que muchos lo vemos, por ejemplo, con pacientes ancianos, ¿no? Que tienen ya algo de demencia, que solo están en cama y que pueden estar un poco descuidados porque no están al 100% con ellos, pues se le puede parar hasta en la oreja, en la nariz, y ahí dejar los huevos y convertirse en gusanos. Vamos a poner un ejemplo de un paciente con pie diabético que por sí ya tiene demencia y que solamente está en cama, ya no comunica, tiene muy poca movilidad, y de repente pues llega, pues lo encuentran sus familiares con una lesión en su pie, con unas gusanos. Al menos para la persona que no se dedica al 100% a esto, ver los gusanos no va a poder distinguir si es una de estas de mosca doméstica o si es de gusano barrenador o Lucilia, no va a saber. Entonces hay que ver de que no se trate de que efectivamente que sea gusano barrenador. Y lo siguiente es que no podemos quitarlos y echarlos a la basura. ¿Por qué?
4: Porque eclosionan de nuevamente como mosca, ¿no?
5: Y vuelven a reproducirse y a contaminar el ambiente otra vez y a infectar otra pacientes o huéspedes. Entonces lo que necesitamos es quitar la mayoría. Recomienda, si no tenemos en ese momento la posibilidad de que nos ayuden a supervisar qué sea, echarlos en un frasco con alcohol. Con alcohol prácticamente se preservan intactos. Mueren, pero se preservan intactos los gusanos. Echamos una porción en alcohol y lo demás tenemos dos opciones. Una es incinerarlos o inundarlos de alcohol y dejarlos en un recipiente cerrado. Aparte de las muestras que ya tenemos, ¿no? O jabón, agua de jabón y dejarlos ahí encerrados. No recomiendan enterrarlos para que puedan reconocerse al microscopio de qué se trata. Si es Lucilia, si es la mosca doméstica, no pasa nada, ¿no? Finalmente tenemos muchos años viviendo con ellos. Lo ideal es tener mosquiteros, una buena higiene, si se encuentran, reportarlos para ver de qué se trata.
4: ¿Estas son como medidas ya teniendo ahí al gusano?
5: Sí, hay que ir a atenderse porque sí tiene sus cuidados cómo retirar estos gusanos. A veces si uno los retira nada más, la misma persona familiar del paciente los retira, puede a veces también lastimar al paciente, puede favorecer que también haya una infección. En este momento que como vemos vamos en incremento de casos, sí es importante cada vez que lo tengamos, reportarlo y o acudir al centro de salud, a la clínica familiar, para que sea revisado.
4: ¿Qué otra medida importante de las que ya hablamos para reforzar?
5: El cuidado de pacientes que están postrados en su cama, pacientes que son inmóviles, pacientes que tienen alteraciones neurológicas que no permiten sentir incluso dolor a veces o comunicar qué problema tienen. Esos son los que deben tener especial atención e incluso hacer una rutina diaria o cada vez que se haya el baño de estos pacientes, el aseo de ellos, revisarles la oreja, revisarles la nariz, revisarles la boca, e incluso hasta las cavidades genitourinarias, por ejemplo, ¿no? La vagina, el ano, a veces también es un lugar donde se pueden alojar las moscas y ahí dejan los gusanos. Y muchas veces puede pasar mucho tiempo ahí y nadie se asome a ver. El gusano barrenador, de cuando ya empieza a dar síntomas, incluso dolor en el paciente, ya seguramente ya penetró más las cavidades. O sea, cuando está muy superficial, la verdad es que ni siquiera puede dar nada. O a veces puede ver uno, por ejemplo, una herida que se pone más roja, o que se abulta, ¿no? Se hace un bultito en el tejido. La oreja, por ejemplo, hasta que ya empieza a penetrar el tímpano, más adentro, ahí es donde ya empieza a dar dolor, pero puede no dar ningún problema. Entonces aquí yo creo que no es conveniente esperar hasta que haya un síntoma.
4: Si llegamos a ver esto en pacientes, en mascotas, ya decíamos que hay que reportarlo para, ya tengo el número, es el 800-751-2100. Él es el doctor Bruno López, infectólogo. Gracias por estar aquí.
5: Muchas gracias.
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Julio. Ah, excelente, Julio. Bueno, vamos a estar aquí practicando nuestro buen amigo Julio poco a poco, poquito a poquito. Ya decía, la carne fresca ya llegó. Yo lo fui hace muchos años, muchísimos. Y bueno, sigo siendo carne fresca porque me siguen utilizando en muchos horarios. Pero bueno, es lo bonito de trabajar en la radio. Mi nombre es Luis Minor, ¿cómo están? Excelente semana, inicio de semana, al menos en mi caso, pero también iniciamos el mes patrio, septiembre, ¿ya? Hoy, primero de septiembre del 2026, gente, escuchamos a Bruno Mars, viene Dominic Fick, y ahorita platicamos de la información deportiva. ¿Qué lucha dieron Penta y Rey Fénix, eh? Ahorita lo platicamos, la lucha que dieron ayer en Raw, grabada, ciertamente, pero ¿qué lucha? Ahorita lo platicamos de la información deportiva, ya lo saben.

Ahí está la música de Sabrina Carpenter, amigos de Dinámica, con esto llamado When Did You Get Hot. Oigan, qué buenos temas de conversación con el buen amigo Julio. Van a ser muy, muy buenos temas, más que nada con la lucha libre, de verdad, en serio, no. Bueno, vamos a tener la información deportiva, como les digo, más adelante. Ya tenemos, obviamente, lo que ha pasado en el US Open. Ya comenzó el pasado domingo, lamentablemente Renata cayó en primera ronda. Ahorita platicamos de los resultados de los de ayer. También sorpresa con Novak Djokovic. Lo sucedieron Raw, sí, programa grabado, es cierto, porque pues van a tener la gira por Sudamérica y luego la próxima semana estarán los luchadores en México con los shows en vivo de Raw, SmackDown, y en ese intervalo estará el tema de Triple Manía. Así que bueno, ahorita platicamos de esos temas, además de la Liga MX, lo que sucedió, también las ligas en Europa, se vienen las semifinales de la Leagues Cup, eso es mañana, pero platicaremos un poquito sobre ello. Obviamente tendremos una previa el día de mañana y todo lo demás de la información ahorita lo platicamos con muchísimo gusto. La actividad del béisbol mexicano, las finales de zona, también la actividad de las grandes ligas. Bueno, todo eso ahorita lo platicamos con muchísimo gusto a través de Minor Deportes en Dinámica.

Ok, 16 minutos, bueno, 15 minutos a la una de la mañana. A la una precisamente estaremos, disculpen, con la información deportiva. Esto fue la voz de Lady Gaga con Runaway. Vamos a tener a DJ Snake con Let Me Love You y mucho más. Y les digo, a la una, exactitas, directamente con la información del mundo del deporte.

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2: Bueno, gente, vamos a iniciar ya la información deportiva, siendo la 1:00 a.m. exactamente con un minuto. Así que con esto y mucho más, comenzamos.

como les decía, iniciamos toda la información deportiva luego de la primera hora de música y demás. Ahora sí, bienvenidos, esto es Minor Deportes, ya programa como tal completo, porque el domingo sí tuvimos un resumen así cortito de lo que sucedió el fin de semana, lo que nos dejó el evento de All In, de All Elite Wrestling, Ola de Calor en AAA. Lo de ayer en Roy, todo platicamos, pero bueno, vamos a empezar por el tema del deporte blanco, el abierto de tenis de los Estados Unidos, el US Open, con las grandes sorpresas que se dieron el lunes, y de hecho muchos favoritos, o que creíamos favoritos, cayeron. No todos, pero sí te digo, el más sobresaliente fue después de 20 años, no le había pasado esto a Novak Djokovic, y le pasó. Caer en primera ronda, así como lo están escuchando, y es que Novak Djokovic cayó en su primer partido de primera ronda, perdió el serbio de una manera pues sorpresiva, la verdad hay que decirlo, cayó contra lo que viene siendo, no encuentro el resultado, debe estar, de hecho fue el domingo, que cayó contra el argentino Nabón, y se fue hasta el quinto set, o sea, se fueron a cinco sets. Todo esto, y lo terminó ganando 7-6, 5-7, 5-4-6, 6-2 y 6-1, así se llevó la victoria el argentino Mariano Nabone, que eliminó a Novak Djokovic, que les digo, no es usual que pierda en primera ronda, generalmente en los Grand Slams, pero hoy le tocó, bueno, en esta ocasión, le tocó perder a lo que viene siendo al número 4 sembrado del torneo, Novak Djokovic. Bueno, el día de ayer, Menchi ganó, también lo mismo Tiafoe, Ben Shelton, el número 8 del ranking, también logró ganar, el número 3, el francés Félix Auger Aliassime, también se llevó la victoria, mismo caso de el 25, el chileno Tabilo, se llevó la victoria, también ganó, por ejemplo, Nakashima, el estadounidense, Carlos Alcaraz también no tuvo problemas, avanzó, de hecho, en set corrido ganó, el ruso Andrei Rublev también sufrió contra Virtanen, el finlandés, pero terminó ganándole hasta el tiebreak, de hecho se fue a un quinto y decisivo, en tiebreak ganó 10-5. Tsitsipas también cayó, el griego en la primera ronda, eliminado, bueno, ganó más bien, derrotando al número 10, Arthur Fils, así que ahí está, y Rublev y Xilic, pues quedó cancelado el partido. Hoy, el día de hoy, martes, tendremos actividad con Flavio Cobolli, estará entrando, Cherundolo el argentino también estará entrando en el torneo, tendremos también la actividad de el estadounidense Taylor Fritz, también de Rafael Jodar, el español, el australiano Alex de Minaur también estará, y por supuesto el número uno del ranking, el número uno del mundo, Alexander Zverev, también estará participando en su primer partido de primera ronda, el día de hoy por la tarde noche, el de Casper Ruud y Juan Manuel Cherundolo también quedó cancelado, pero bueno, ahí están partidos que se van a jugar el día de hoy en la rama varonil. En la femenil, Iga Swiatek ganó, Ann Lee también se llevó la victoria, Sloane Stephens también le ganó a Clara Towson, también Naomi Osaka también se llevó la victoria, también Schneider se llevó la victoria, la campeona del abierto de Monterrey, Diane Parry, también se llevó la victoria en su partido de primera ronda en la cancha 9, Podorotska también la argentina ganó, Chalinska, que también participó la polaca en el torneo en Monterrey, quedó eliminada. Anisimova, la número 10, sembrada del torneo, derrotó a Kruger. También tenemos la victoria de Kalinskaya. Cayó Camila Osorio, la colombiana, pero pues ¿quién le tocó? La número 1 del mundo, Arina Zabalenka, se llevó la victoria. La española Buxa, que también participó en Monterrey. Bueno, se llevó la victoria Cristina Buxa contra Sara Belek, se llevó la victoria. Mushkova, ahí está, Carolina Muchkova se llevó la victoria también, y ahí están los resultados del día de ayer, lunes. Y el domingo, por ejemplo, Svitolina ganó, Kenin derrotó a Venus Williams, Emma Navarro también ganó, se llevó la victoria, Ekaterina Alexandrova también, también ganó su partido, Leila Fernández ganó, la número 3 Pegula ganó, Sarasúa, como les digo, perdió, Donna Bekic ganó, Paulini se va a la victoria. El día de hoy, martes, estará, por ejemplo, la suiza Bencic participando. La número 2, Elena Rybakina, la de Kazajistán, estará entrando en actividad también. Andreva también estará participando el día de hoy, entre otras que estarán jugando. Coco Gauff, la estadounidense, también estará participando en la actividad de este día de hoy,
martes. En el dobles mixto, pues ahí está, sigue la actividad. Bueno, fue la actividad hace tiempo, pero ahí tenemos lo que ha dejado el US Open al momento.

Por cierto, en la actividad de mexicanos en el extranjero, no me refiero al futbolista, sino a deportistas mexicanos, pues la buena noticia para Patricio Ward es que hizo historia el mexicano en la IndyCar al ser doblemente ganador en Milwaukee. Así como lo oyen el piloto del equipo de Arrow McLaren de la IndyCar Series, pues se llevó la victoria en un momento histórico en la Milwaukee Mile, en el cual celebró por doble, porque celebró en West Allis y también en Wisconsin, y así se convirtió en el primer competidor de la categoría en conseguir dos victorias durante un mismo día en este circuito que es la IndyCar. Y es que pues la primera carrera comenzó el sábado, pero tuvo que ser suspendida después de 90 vueltas de las 250 pautadas. Y es que el domingo, de hecho, se disputó el primero, la segunda prueba, y posteriormente se reanudó la competencia pendiente, donde Patricio Ward se llevó la victoria en ambas carreras. Así que bien por el mexicano. Está buscando superar la marca que tuvo Adrián Fernández, en el cual él alcanzó, llegó a 12 victorias ya en la IndyCar, superando las 11 que tuvo, más bien, Adrián Fernández como piloto de la IndyCar. Y con ello, el piloto de Arrow McLaren se convirtió en el mexicano con más triunfos en unos monoplazas del máximo nivel del automovilismo en los Estados Unidos, porque pues también estaba la anterior categoría conocida como la Champ Car. Así que bueno, ahí está la victoria de Patricio Ward, bien por él, y elevando el nombre de México, elevándolo más bien, el nombre de nuestro país. Hablando de México, pues también los que hicieron un gran trabajo hasta el momento ha sido la selección mexicana de básquetbol, que está buscando su lugar en el campeonato mundial de básquetbol, que obviamente, recuerden, puede dar pases a los Juegos Olímpicos. Y bueno, la novena de los 12 guerreros mexicanos sumó su segunda victoria al hilo en la segunda ronda de la clasificación y se colocó en la cuarta posición del grupo E, donde están ubicado el equipo mexicano, luego de derrotar 79-74 a la selección brasileña en el gimnasio Marcelino González de la ciudad de Zacatecas, o en el estado de Zacatecas, más bien, en un partido correspondiente a la segunda ronda de los clasificatorios de las Américas, o el torneo de las Américas de la FIBA, o la Federación Internacional de Básquetbol del Mundo. Así que buen resultado para el equipo mexicano, les digo, con esta victoria que logró el equipo mexicano, ahí se mantienen peleando. La victoria le da una relevancia importante, y es que México está ubicado en el cuarto lugar del grupo E con marca de 4 victorias, 3 derrotas, 11 puntos, mientras que Brasil está en el tercer lugar con 6-1, 13 unidades. Estados Unidos lidera el sector con 7-1, 15 puntos, seguido por la República Dominicana. Así que así está. Y el formato de la segunda ronda establece que los 3 mejores de cada grupo y el mejor cuarto colocado van a avanzar a lo que viene siendo se me va el dato, ándale, aquí está, avanzarían al Mundial del 2027, por ello el equipo o el triunfo de Brasil es algo muy importante para el equipo mexicano. Así que bien por el equipo mexicano, que está haciendo un buen trabajo en nuestro territorio, de hecho, que están afrontando hasta ahora el torneo de las Américas, o en este caso, el clasificatorio para el Mundial del 2027. Así que bien por ellos. Los próximos juegos, de hecho, del equipo mexicano será hasta el viernes 27 de noviembre, que tendrá su actividad dentro de la segunda ronda cuando juegue ante la selección chilena. La actividad se reanuda el 26 de noviembre cuando Uruguay vaya ante Canadá, Argentina, Bahamas y Panamá contra Puerto Rico. Así que ahí está. Y pues ahí tendré la actividad del equipo mexicano. El lunes también volveré a jugar contra Brasil el 30 de noviembre. Y luego ya después febrero, hasta que acaben las clasificatorias el primero de marzo. Así que bueno, ahí está al momento lo que ha dejado el equipo mexicano en el básquetbol al momento. Oigan, se está armando ya la cartelera, para Triple Manía 34. Recordemos que por vez primera el formato de Triple Manía será de 2 noches. La primera de ellas será en Las Vegas el 13. Déjeme recordar las fechas como tal, porque una de ellas va a ser el 11 de septiembre allá en Las Vegas, y el otro sería el domingo 13 de septiembre en la Arena Ciudad de México. Entre ese intercalado de las fechas de Triple Manía, el 11 y el 13 de septiembre, está el viernes del SmackDown, y el lunes, después de Triple Manía, lo hecho, más bien el Monday Night Raw en vivo en Ciudad de México. Pero bueno, Rey Mysterio, el gerente general de AAA, pues ya dio a conocer que va a volver unos campeonatos que estaban prácticamente olvidados, que vienen siendo los campeonatos de tercias,
con todo lo que ha pasado con el ataque de los a los Psycho Circus, el ataque del carnicero, que ahora ya sabemos que es él el que ha hecho el ataque a todos los payasos, en este caso a Murder, a Monster y a Dave Clown, además de Pagano y por supuesto el caso de Psycho Clown. Bueno, los primeros tres que mencioné pues van a defender sus campeonatos de tercias, que finalmente ven la luz en AAA. El tema de los campeonatos de tercias, bueno, se van a medir a la facción nueva o a la nueva faceta, a la nueva idea que se ha dado de los Perros del Mal, comandados por Daga y los Garza. Ángel y Humberto estarán peleando ellos tres contra los otros tres por los campeonatos de tríos de AAA el próximo viernes 11 de septiembre. Ya está confirmado. Data Clown, Morde Clown y Panic Clown se van a medir a Daga, Ángel y Berto, junto con Carmen Petrovich, en el cual ellos estarán buscando arrebatar esos títulos de tercias de AAA. Así que bueno, ahí lo tenemos. Esto será obviamente dentro de la cartelera de la noche 1 Triple Manía 34, que se llevará a cabo en el MGM Grand Garden Arena de la ciudad de, bueno, en el Paradise, Nevada, allá en Las Vegas. Será esta primera noche el 11 de septiembre, y luego ya tendríamos lo otro el próximo 13 de septiembre con la noche 2 de Triple Manía, que también ya está ahí cocinándose muchas cosas. La pelea por el megacampeonato entre Dominic Mysterio y el Gran Americano. Rey Mysterio en la noche 1 va a enfrentar a Omos en una lucha de apuesta. Si Rey gana, no volverá a pisar lo que es AAA Omos para siempre. Y si pierde Rey Mysterio, pues estaría reintegrándose a AAA el señor Omos. Bueno, esa es una de las luchas, y entre otras que hay, por ejemplo, la Fatal de 4 por el campeonato crucero de AAA. El campeón Rey Fénix defenderá su título ante Jay Cargill, ante Nathan Fraser y ante el Mini Vikingo. Qué gran lucha y dieron ellos el domingo, no la de calor, la verdad. Pero bueno, ahí está lo que se está cocinando en AAA, y falta todavía esta semana para definir otras cositas por ahí, para ya dejar todo claro lo que va a pasar con Triple Manía el día 1, la noche 1 el viernes, y la noche 2 el domingo. También la Catalina estará buscando ser la nueva reina de reinas cuando se mida ante Lady Flamer por el campeonato el próximo domingo, así 13 de septiembre. Así que ahí está lo que nos está dejando Triple A, que está haciendo las cosas muy bien. Y bueno, de Catepec para el mundo, amigos, qué gran actuación, de verdad, qué gran lucha dieron en el main event. De hecho, fue el main event de Raw, sí, grabado, por supuesto. Este Raw y el próximo SmackDown fueron programas ya grabados, pero de verdad, qué espectáculo nos brindaron los mexicanos, que de hecho se filtró esta lucha, por supuesto, que sin redes sociales y demás. Aún así, ver el combate fue un deleite para aquellos amantes de la lucha libre, y sobre todo, sabiendo la calidad de los dos nacidos y oriundos de Catepec, Estado de México. Por supuesto, el caso, nos referimos de Rey Fénix y de Penta, el Cero Miedo. Bueno, los dos brindaron una de las mejores luchas en general de WWE del año, ¿eh? Si la semana pasada el duelo entre Rey Fénix y Dragon Lee fue espectacular, fue una gran lucha, esta no se quedó atrás. Y la verdad fue impresionante los dos cómo se dieron con todo después de 15 años que volverá Raw y SmackDown a territorio mexicano. O sea, programas en vivo, no grabados, en vivo, estarán ahí en nuestro país. Los dos, de hecho, van a ser en la Ciudad de México, por supuesto, pero la lucha de hermanos fue espectacular. Al final, sí, como los spoilers lo manejaron, Penta se llevó la victoria sobre su hermano Rey y se va a medir a Roman Reigns para encararse por el campeonato peso pesado de la WWE, que lo va a defender el señor Roman Reigns el próximo 14 de septiembre en el evento de Raw, en la noche de Raw en Ciudad de México. Así que bien por todo lo que se ha dado hasta el momento con el Penta, el Cero Miedo. Así que ahí lo tenemos a Penta, y también el caso de Chad Gable, que va a defender el campeonato intercontinental en suelo mexicano, ya que se pactó una lucha entre Ethan Page y Dragon Lee, resultando el mexicano, el de Tala, Jalisco, como el ganador. Así que ahí están los dos mexicanos que estarán, bueno, el mexicano, perdón, y Chad Gable, que estarán luchando en nuestro territorio nacional. Qué bien, la verdad hay que decirlo, qué bien. Y está armándose las cosas buenas en WWE, al menos en el lado de Raw. SmackDown sigue estando en el limbo y bastante olvidado, la verdad hay que decirlo. Pero Raw
como que de a poquito ahí están empezando a agarrar pequeñas hebras, pequeños hilitos de alegrías que estamos viviendo en eso. Pero bueno, gente, pues ahí está la información deportiva del primer bloque. En el segundo hablaremos, por supuesto, la actividad del béisbol mexicano, las series finales de zona, zona norte, zona sur. Recuerden que habrá nuevo campeón en el béisbol mexicano, ya que los Diablos Rojos fueron eliminados en la que viene siendo las semifinales de zona. Y por supuesto hablaremos de la actividad de las grandes ligas y en la NFL. Ya comenzó la guillotina, ya comenzó la rodada de cabezas de jugadores después de los de la actividad de la pretemporada. Recordemos que el próximo 9 de septiembre arrancará la temporada regular de la National Football League. Así que esto, hoy te lo platicamos. Recuerden que esto fue Minor Deportes en Dinámica. Vámonos con la voz de Taylor Swift y en unas rolitas. Luego regresando, platicamos del segundo bloque informativo.

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4: Bienvenidos al segundo bloque informativo. Ahí fue la voz de Ariana Grande, lo que escucharon. Y ahora sí, vamos con la información del mundo del béisbol. Así es, de la pelota, Doña Blanca, la pelota blanca. Y es que el día tanto, bueno, el fin de semana prácticamente se llevó a cabo las finales de zona en el béisbol mexicano. Ya después lo ocurrido en las semifinales, la eliminación de los Diablos Rojos, precisamente, que quedaron fuera a manos de los Pericos de Puebla, así que eso fue también sorpresivo cuando Puebla eliminó a los Diablos. Por eso le decía que habrá nuevo campeón en el béisbol mexicano. Y todo comenzó las series finales a partir del viernes con la victoria de Tijuana 2-0 a los Sultanes. El sábado, que tuvimos el primero de la zona sur, la final de la sur, el segundo de la norte, ganó Sultanes en Tijuana 4-0, mientras que Puebla derrotó 5-1 al equipo de los Olmecas de Tabasco. Ayer ganó el equipo de Tabasco, empatando la serie 4-3 terminó el marcador. Y ayer, que reinició la serie, o se reanudó más bien la serie, el tercero de la zona, la final de la zona norte en Monterrey, donde los Sultanes en el Palacio cayeron 6-5 ante los Toros de Tijuana. Aparte de eso, les voy a platicar que hoy tendremos los juegos número 3 de la zona sur, ya en Puebla, Puebla ante Tabasco, y el juego 4 entre Tijuana y los Sultanes, que hoy saltarán al centro del diamante por en la zona norte, David Reyes, el abridor del equipo de Tijuana, mientras que Jared Weatherby será el abridor del equipo de Sultanes. Por su parte, los Olmecas de Tabasco mandarán a Ronnie Williams al centro del diamante. Por su parte, Puebla enviará a Antonio Santos. Y el miércoles, pautados Jeremy Rhodes por Tabasco, Emilio Vargas por Puebla y Adonis Medina de Tijuana y Manny Bañuelos del equipo de los Sultanes. Así que hasta el momento, la serie en tres partidos que ya se jugaron de la zona norte, la ventaja la tiene el conjunto de los Toros, el mejor equipo de la zona norte. 6-5 ganaron, 2-1 la serie. Hoy se juega el juego número 4 y iniciará la serie de lo que viene siendo Tabasco y Puebla, con empate a una victoria por bando. Así que así está el momento el béisbol mexicano.

Actividad del béisbol de las grandes ligas, amigos, amigas, aquí está lo que les voy a platicar, porque sigue la actividad intensa del béisbol a falta ya prácticamente al día de hoy, un mes para que termine la temporada regular del béisbol de las grandes ligas, aquí con los resultados que les voy a platicar que sucedieron. El equipo de los Gigantes de San Francisco derrotó a los Bravos de Atlanta, una victoria inesperada, más bien derrota inesperada de Atlanta, pero pues no le afecta tanto, siguen como líderes en la zona en el este de la Liga Nacional, como líderes de la división. Cincinnati cayó ante San Diego, San Diego que ahí está peleando un puesto de comodín o buscando, por supuesto, también, aunque muy lejano, el tema del liderato del oeste de la Nacional, pero le ganaron a Cincinnati 5-0. También el equipo de los Mets sorprende y le pega a los Reyes de Tampa 3-2. Ahí está la victoria de los Mets, que hay que decirlo, es uno de los equipos que ha fracasado en esa temporada. Los Medias Rojas de Boston, que han revivido en esta temporada ante los Mariners de Seattle, derrotándolos 9-8 en 10 entradas, ganó el equipo de Boston, así que bien por el conjunto de los patipálidos. De hecho, parece que falló en el salvamento Andrés Muñoz. Washington derrotó a Miami 6-3. Ambos equipos, pues, no están peleando casi nada, prácticamente. Minnesota, que le pega al conjunto de los Tigres de Detroit. Estos todavía tienen ligera esperanza de alcanzar al equipo de los Medias Blancas de Chicago, que son los líderes de la central de la Americana. Los Cachorros, que paliza 17-3, le pegaron a los Cerveceros de Milwaukee. Los líderes de la central de la Nacional cayeron contra Chicago, que son el segundo lugar de esa división. Los Rangers le ganan al conjunto de los Atléticos, décima victoria para Jacob DeGrom en la temporada. Lamentablemente para ellos, pues está ganando Houston, no deja de ganar partidos. Ganaron 6-3 al conjunto de los Medias Blancas. Baltimore le pega a Colorado, equipos que ya están pues eliminados. Yankees cayó ante los Angelinos 10-1. Y finalmente Filadelfia, que le gana al equipo de los Diamantes de Arizona 2-1. Ahora sí, hablemos de las posiciones. ¿Cómo está al momento la tabla de posiciones en la N en las grandes ligas? En el este, los líderes son los Reyes de Tampa, con ventaja de 4.5 entre los Yankees de Nueva York. Y siguen de ahí los Medias Rojas de Boston, que están a 7.5, ya lejos Baltimore y el conjunto de los azulejos de Toronto. Luego en la división central de la Americana, Medias Blancas 3 de ventaja sobre los Guardianes de Cleveland, a 6.5 de Minnesota, a 9 Detroit y Kansas, mala temporada, a 10.5. Y en el oeste, les digo, Texas está 2 por debajo del conjunto de los Astros de Houston, pero están en series difíciles. Bueno, al menos Houston tendrá una serie difícil, aunque sea de local, pero es contra los Medias Blancas, y Texas recibiendo a los Atléticos, que son, digamos, de los débiles de la división oeste de la Liga Americana. Así que bueno, ahí está el conjunto de los Rangers buscando alcanzar ahí a los Astros, porque parece que será la única forma en que puede llegar a postemporada, incluso también para los Astros, ser los líderes divisionales. En la Liga Nacional, en el este, los líderes a 4 de ventaja, le saca, ya menos, pero ahí están todavía como líderes, los Bravos de Atlanta sobre los Phillies de Filadelfia. Miami con récord de 500, buena temporada, hay que decirlo, pero se ve complicado que puedan llegar a ir a postemporada. Pero bueno, ahí lo tenemos al conjunto de Miami, y ya en el último, los últimos lugares, Washington y los Mets, con una temporada para el olvido. En la central, Milwaukee, que se ha despegado a pesar de ser apaleados por los Cachorros, igual tienen 7 de ventaja sobre el equipo de los Cachorros de Chicago. A 17 está el equipo de San Luis, que ahí va de a poquito, pero se ve muy difícil. Y finalmente en el oeste, 9.5 de ventaja tienen los Dodgers sobre los Padres de San Diego. Y luego de ahí tendremos Arizona, que está a 10 y ya lejísimos San Francisco y los Rockies de Colorado. Así que así está el panorama en las grandes ligas.

En fin, vámonos con la actividad de la NFL. Como saben, el fin de semana se acaba de terminar. El sábado, más específicamente, se terminó la pretemporada de la NFL. Todos los resultados ya se dieron en este fin de semana y ya solamente nos queda el arranque y la temporada regular con este miércoles, el 9 de septiembre, más específicamente, estará arrancando de mañana en 8. Tendremos Halcones Marinos, los actuales campeones del fútbol americano, se medirán a los Patriotas de Nueva Inglaterra. Así que será la revancha del Super Bowl, del último Super Bowl. Bueno, los volveremos a ver a estos dos equipos el próximo miércoles. Luego de ahí, ya la actividad del jueves con un partido, Rams ante los 49ers, partido que se va a transmitir vía Netflix, por cierto, y ya el domingo toda la actividad al mediodía, a las 3 de la tarde, domingo por la noche juega Dallas, y el lunes Kansas ante Denver. Así que así está el panorama de la NFL en la pretemporada, y bueno, ya voy a darles algunas noticias, como por ejemplo el tema de los boletos, que ya dieron fecha de cuándo empezará la venta de los boletos para el partido de la Ciudad de México entre los 49ers y los Vikingos de Minnesota. Así que, como lo están escuchando, partido que se va a jugar en el Estadio Banorte, Estadio Azteca. Así que este será el enfrentamiento que veremos de este partido de la NFL en nuestro país. Y es que a través de una publicación en redes sociales y un comunicado en el sitio oficial, la NFL en México informó los detalles sobre el proceso de venta de los boletos, que será por tres etapas. Serán de tres etapas. La primera de ellas será el próximo 14 de septiembre a través de la tarjeta viente de American Express. Después, el 17 de septiembre se abrirá la preventa en los clientes Banorte. Y finalmente, la venta general comenzará el 22 de septiembre. Así que serán estas. Recordemos que el partido será el próximo domingo 22 de noviembre, domingo por la noche, en el Estadio Azteca, 49ers, y administrativamente como local serán los Vikingos de Minnesota. Así que, gente, ese será, de hecho, el juego número 12 en la historia de la NFL de partidos oficiales que se jugarán en territorio mexicano, aunque no todos fueron en Ciudad de México.

y el último más reciente en 2022, San Francisco derrotó 38-10 a los Cardenales de Arizona. Bueno, hablando de México y de la NFL, lamentablemente para el mexicano Isaac Alarcón, pues nuevamente, así como le pasó con Dallas y ahora dos veces con los 49ers, el egresado del Tec de Monterrey tendrá que buscar cabida en otro equipo porque fue mandado a la lista de waivers, o sea, fue cortado y dejado fuera del roster, incluso el de prácticas quedó fuera de ese roster el mexicano Isaac Alarcón, así que bueno, no le alcanzó. De hecho, tuvo una participación en el último partido que jugó los 49ers ante Las Vegas, ante los Raiders, y más allá de un castigo por offside, el resto de sus intervenciones no fueron malas, fueron buenas, pero pues quedaron cortados, y de hecho Alarcón fue puesto en la lista de waivers que no fue liberado desde un inicio y esperará una oportunidad en otra parte. Los integrantes de la línea ofensiva del equipo de la Bahía, en la posición donde juega Isaac Alarcón, terminó con estos llamados Trent Williams, ahí está Trent Williams, Carver Willis, también otro, por ejemplo, está Jake Brendel, Dominic Pooney, Colton McKivitz, Connor Colby, Bedarian Lowe y Enrique Cruz Jr., y además de Isaac, otros que se fueron a la lista de waivers, Evan Anderson, Khalil Dinkins, Bryson Easton, Biliami Feoko Jr., Jalen Graham, Wesley Grimes, Adrián Martínez, coreback, Darrell Luter Jr., Wesley Grimes, como ya decía, Patrick McMorris, Isaac Alarcón, por supuesto. Bueno, de hecho, él está en esa, bueno, está en esa lista, y los liberados, ahí están una lista de los liberados por el conjunto de los 49ers, Malik Turner entre ellos, así que bueno, ahí está, los que dejaron fuera. Y también otros equipos hicieron movimientos, también, que han hecho el recorte de algunos de sus figuras, de algunas de sus de los jugadores que tuvieron buena participación en pretemporada, algunos de ellos, y bueno, adiós a muchos estrellas, así que bueno, por ejemplo, los vaqueros de Dallas, de hecho, cortaron a Joe Milton, y es un poquito raro, la verdad, porque había hecho buen trabajo este quarterback con el equipo de los vaqueros, pero pues esto pues fue lo que sucedió, lo cortaron, y cinco equipos que pudieran buscar tener cabida para Joe Milton, que de hecho tiene brazo, lo demostró en esta pretemporada, pues serían Miami, los Jets, Tampa, Tennessee y Detroit, pues estarían buscando un quarterback, bueno, pues él puede ser uno de ellos. Y bueno, además Joe Milton, los vaqueros de Dallas dieron a conocer a algunos más que fueron cortados de esta lista de jugadores. Bueno, hay otra lista de ellos en los cuales, aparte de él, no llegaron al roster de 53 elementos, así que pues son los que se van a la lista de waivers, así que pues fue lamentable para lo de Joe Milton, pero bueno, así están las cosas. Además, Dallas adquirió a Broderick Jones en un canje con los Acereros de Pittsburgh, así que otro tackle derecho, bueno, para defender al quarterback, estaría llegando para el equipo de Brian Schottenheimer. Así que bueno, ahí está la información del mundo de la NFL, que sí, ya la próxima semana estará comenzando. Los dejamos con la música de Florida y ahorita volvemos para platicar de toda la turbulencia que ha sido el fútbol, ¿eh?

0: Vámonos con la última información, o el último de la información deportiva, en este caso en temas de fútbol, gente, y es que hay muchas sorpresas, muchísimas sorpresas que se están dando, y notas bastante interesantes, sobre todo cambios de jugadores mexicanos, algunos que viajan y emigran al viejo continente. Ahorita platicamos de ese tema, pero primero, lo primero, dentro de nuestro país, pues TV Azteca, la televisora del Ajusco, recuperó la marca del Atlético Morelia, y pues van a enfrentar, pues, demanda de José Luis Higuera. Y es que la gente de TV Azteca retomó el control de las marcas vinculadas con Monarca Morelia tras rescindir el contrato que mantenía con EZ Sports, empresa ligada al hoy propietario del Atlético Morelia, José Luis Higuera. Por un presunto incumplimiento en los pagos, el movimiento derivó en una nueva batalla que va a ser legal, una batalla legal, luego de que Higuera demandara a la televisora y solicitara medidas cautelares para impedir que dispongan de las 26 marcas mientras se resuelve, pues, este litigio que traen. Esto, y es que el conflicto tiene su origen en un contrato celebrado en 2020 entre esta televisora y EZ Sports, mediante el cual Azteca cedió a este consorcio los derechos correspondientes a dichas marcas. Como contraprestación, por dicha cesión, las partes acordaron el pago de una cantidad de 6.6 millones de pesos, y se pudo saber a través del medio de comunicación Récord que tienen en su posesión copias de los contratos suscritos de esto. El acuerdo establecía obligaciones de pago que no fueron cubiertas en tiempo y forma. Ante ese incumplimiento, TV Azteca decidió rescindir el contrato en abril de este año y exigió el cese del uso de las marcas, así como la devolución de los derechos relacionados con ellas. Y bueno, con esta rescisión, la posición de TV Azteca es que las marcas y sus derechos comerciales regresaron a su poder, al quedar sin efecto el acuerdo que habían tenido con EZ Sports al utilizarlas. Así que bueno, ante la rescisión del contrato, esta empresa vinculada con José Luis Higuera habría cubierto posteriormente las contraprestaciones que se encontraban pendientes. Sin embargo, dichos pagos fueron realizados de manera extemporánea, es decir, después de los plazos establecidos de manera original. La situación no puso fin al conflicto, por el contrario, esta marca decidió llevar el caso ante los tribunales y demandaron a la televisora con la intención de que la rescisión del contrato no tenga efecto como tal. Así que pues hay problemas, conflictos entre una y otras marcas, y a ver cómo se soluciona todo esto. Así que pues ahí está, esto es lo que está sucediendo hoy con el Atlético Morelia y con la gente del fútbol mexicano, caso el Atlético Morelia y la televisora. Bueno, pues el América tiene la mira, gente, hablando de mercado de fichajes, ya que estamos a unos días de que termine el mercado de fichajes, pues la oportunidad de buscar una nueva joya en el fútbol, y es que el conjunto de Cuapa ha volteado su mirada a Europa, y es que como todavía faltan unos días para que termine el mercado de fichajes, pues tendrían en la mira a un jugador español. Según informes desde el viejo continente, las Águilas habrían puesto su mirada o presentado una oferta al conjunto español de Levante por el jugador Carlos Álvarez, mediocampista español de 23 años que actualmente juega en la Liga Española. De acuerdo con la información de periodistas como Nacho Sánchez y Germán Muñoz, el conjunto valenciano se encuentra analizando la propuesta del equipo azul crema. Levante todavía conserva contrato con él hasta el 2027, de hecho es el número 10 del conjunto del Levante. Bueno, nacido el 6 de agosto del 2003, en Sanlúcar La Mayor, en Sevilla, Álvarez se formó en las categorías inferiores del Sevilla, club con el que dio sus primeros pasos en el fútbol profesional. Es un jugador zurdo que se desempeña principalmente como mediocampista ofensivo, aunque también puede jugar como extremo derecho. Su talento comenzó a llamar la atención desde las categorías juveniles con el Sevilla y dio el salto a ese equipo, y de ahí pues obviamente todo lo que ha tenido en su carrera. En el 2023 cambió de aires y fichó con el conjunto de Levante, donde poco a poco se convirtió en una pieza clave del conjunto, en el cual en su primera temporada jugó 31 partidos, marcó 4 goles, mientras que en la 2024, donde tuvo mayor participación, participó en 43 partidos y 7 goles anotados para él. Una de sus principales características es su capacidad para generar fútbol en 3/4 partes de la cancha. Álvarez es un mediocampista de perfil ofensivo con buen manejo de balón y capacidad para jugar entre líneas, además de tener la posibilidad de aparecer por el costado derecho. Así que ahí está lo que tiene este jugador hoy en día. De hecho, hoy, hasta el momento no ha tenido goles ni actividad hasta ahora, pero pues es un jugador que está en la mira del conjunto de Cuapa, quien ya de plano, ahora sí, ya se hizo la machaca, como diría la gente. Es el caso de Eric Lira, gente, y es que bendito sea para él, pues ya llegó un acuerdo a la gente del Mónaco para Florian Balogun, el delantero estadounidense, bueno, el centro delantero de la selección estadounidense que estaba en el Mónaco, pues es el jugador que se sacrifica y que fue vendido, muy bien vendido, 45 millones de euros, vendido a otro equipo, así que bien por esta situación. Y ante esto, pues se abre la ventana para que, de hecho, va a llegar al Everton de la Liga Premier, y esto le abre la puerta al jugador mexicano Eric Lira para ahora sí cerrar su fichaje, que es uno de los deseos que necesitaba el conjunto francés, que está teniendo un buen inicio de temporada. Recuerden que va a jugar Champions el conjunto del Mónaco, así que el Mónaco lo veremos con Eric Lira, que de hecho se habla de que estaría en los próximos días presentándose, más bien siendo su presentación allá en Francia. Así que bien por él, equipo donde de hecho jugó Rafael Márquez en su momento. Bueno, aires nuevos también, hablando del fútbol mexicano, pero en este caso de Colombia, y es que River Plate, que es obviamente es el que tienta a muchos jugadores que están en la Liga Mexicana para ir a su club, pues están en la mira de alguien más en el fútbol mexicano. Voltearon a ver a México después de lo de Ángel Correa. En este caso es con el central colombiano Willer Dita, y es que al parecer hay un interés del conjunto de los millonarios de River por el central mundialista con la selección colombiana, Willer Dita. Así que se esperan estas negociaciones. Veremos en qué termina todo. Y es que, de acuerdo con Carlos Ponce de León, director general de Record, el club de Buenos Aires sí sondeó a Dita, pero no hay hasta el momento una oferta formal por el jugador colombiano, pero de que ya sondearon al jugador, ya lo hicieron hasta el momento. Así que vamos a ver qué sucede con esto, con esta información, pero hasta el momento no hay nada concreto, ni venta, ni nada, pero sí una gran posibilidad de verlo salir de Cruz Azul. Veremos qué ocurre. Bueno, lo de Álvaro Fidalgo, amigos, hablando de mexicanos, o en este caso español naturalizado mexicano, pues puede salir del Betis, y es que pues necesitan liberar espacio para nuevos fichajes el conjunto de Sevilla, y ante ello, a menos de 24 horas para el cierre de mercado, que de hecho hoy se cierran los mercados en Europa, pues tenemos viendo tal vez los últimos días u horas más bien de Álvaro Fidalgo en el cuadro sevillano, que solamente duró una temporada, marcó un gol, no le fue bien del todo, y hasta el momento no es de la confianza de Manuel Pellegrini, pero pues, como dicen, se puede dar esta posibilidad de que se vaya Álvaro Fidalgo, y de acuerdo con Mundo Deportivo, el mexicano se encuentra entre las primeras opciones de Pellegrini para el medio campo, y el entrenador chileno recientemente atribuyó su ausencia del terreno de juego ante una lesión, aunque las versiones sobre una posible salida pues siguen creciendo ahora que se está cerrando el tema de los fichajes en Europa. Y el diario español de Sevilla, reportó que la directiva trabaja en la salida de diferentes futbolistas, entre ellos Álvaro. Esos movimientos permitirían generar el espacio necesario para incorporar a este jugador que regresa, Dani Ceballos, que regresa al conjunto del Betis, y también, ¿por qué no?, traer a otro refuerzo. Así que vamos a ver qué sucede con el panorama de Álvaro, que incluso se habló de que él pudieran buscarlo en México, aunque él dijo que su única opción si regresaba a México es el América, pero para Álvaro por ahora no está en su plan volver a México, al menos pronto, pero veremos qué ocurre. Por cierto, Obed Vargas estará en el Sevilla, cedido a préstamo. Es lo que se habla de Obed Vargas, el que está en el Atlético de Madrid, pues decidieron cederlo al conjunto del Sevilla. Y Santi Jiménez también ya fue presentado el día de hoy, o ayer más bien, y dice que va a dar la vida por el club con su nuevo equipo, el Porto de Portugal. Así que estará jugando Champions League con los Dragones de Portugal, que ha tenido buen éxito. Los mexicanos que han llegado a este equipo han tenido éxito, y portará, por cierto, un número emblemático que él ha tenido durante su formación, el 29, Santi Jiménez, el ex del Cruz Azul, el ex del Feyenoord y del Milan, pues que no tuvo en este último club, no tuvo la regularidad, muchas veces atribuido por las lesiones, hay que ser sinceros con ello, pero en este último mundial, la verdad, no le fue bien, y ahora espera tener una buena opción o una buena posibilidad ahora que llega al conjunto de los Dragones del Porto. Así que veremos cómo le va, ojalá le vaya muy bien a Santi Jiménez con el Porto. Y una de las que nadie se esperaba, de verdad, nadie se esperaba esto, es el caso del arquero del Santo Laguna, Carlos Acevedo, gente, y es que ha sido un interés de última hora hasta el momento, y de hecho se habla de una oferta de 2 millones de euros, que sería la cantidad que estaría ofreciendo este equipo de la liga en España por el arquero de la selección mexicana, el tercer arquero y arquero titular del conjunto de la comarca. Y es que este club, más específicamente el Rayo Vallecano, pues despertó interés por el arquero del Santo Laguna, Carlos Acevedo, que les buscarían incorporarlo durante el mercado de fichajes para solucionar los problemas que enfrentan en la portería del conjunto de Madrid. Y es que, de acuerdo con información de diarios de transferencia, el conjunto de Vallecas habría presentado una oferta formal de 2 millones de euros por el mexicano. La propuesta estaría en las oficinas del conjunto de los guerreros, que deberá analizar la posibilidad de desprenderse de uno de sus principales referentes hoy en día. Así que bueno, ahí está esta situación. Veremos si se da o no estas salidas. De hecho, es un arquero joven, 30 años. Para un portero es muy joven esa edad. Así que, ¿se dará o no se dará la salida de Acevedo con el conjunto de el Rayo Vallecano? Veremos qué sucede. También el día de ayer, una información a nivel internacional muy importante, y es más que digno de hablarlo, es el hecho de que ahora sí, el día de ayer anunció su retiro oficial de la selección de España, de la selección de Argentina, quiero decir, Lionel Messi puso final, punto final a su etapa como jugador de la selección albiceleste, y ya se ha retirado como campeón del mundo, como subcampeón último de esta última Copa Mundial en 2026. Y bueno, ahí se va, se nos va. Y es algo, pues, obviamente que muchos compañeros de él han dicho que, pues, que le vaya bien, que ojalá tenga lo mejor en su etapa, ahora nada más con el Inter de Miami. Le agradecieron jugadores como Leandro Paredes, Ángel Di María, por supuesto, Rodrigo De Paul, y muchos más han dedicado sus palabras al 10, al gran 10 del astro argentino de 39 años que ha puesto fin a su carrera, a su etapa como seleccionado de la selección de Argentina. Así que pues así termina todo esto, gente, con Messi. Y pues recordemos pues los momentos icónicos que tuvo Lionel Messi con la selección de Argentina. Obviamente el más importante de todos ellos fue cuando levantó la Copa Mundial en 2022 en Qatar, con muchas polémicas, lo que ustedes quieran, pero no hay que dudar de la gran calidad de más de 2 décadas que tiene jugando el fútbol Lionel Messi. Bueno, increíble lo de Messi, hay que decirlo. Bueno, obviamente tuvo su debut para el olvido ante Hungría. Debutó un 17 de agosto de 2005, apenas con 18 años, cuando jugó un amistoso Argentina ante Hungría en Budapest, y a los 47 segundos recibió una tarjeta roja. O sea, ni si fue efímero, digamos, su primer paso con la selección argentina. Pero luego de ahí comenzó a forjar un gran camino que lo llevó a hacer grandes cosas. Luego, en 2006 fue convocado al Mundial, marcó su primer gol en 2006 ante Serbia y Montenegro. Luego de ahí tuvo su etapa con Maradona, que coincidieron los dos, Maradona como técnico, él como jugador en 2010, ya como referente, como el 10 de la selección, aunque al final en cuartos de final cayeron ante Alemania 4-0. Luego, finalmente, lo que cambió todo, la llegada del título que necesitaba Messi con selección, ganando la Copa América en 2021, título que se le negó por muchos años y muchos torneos de Copa América. Bueno, por fin lo consiguió, de la mano de él y de toda la selección albiceleste, con Ángel Di María teniéndolo también como compañero. Y luego, por supuesto, la gloria que fue la Copa Mundial de Qatar. Aparte, fue Balón de Oro del Mundial, y además ganó el Balón de Oro al final por la FIFA. Así que ahí lo tenemos a Messi en esa final que le ganaron en penales en el estadio Lusail, allá en Qatar, a los franceses. Y finalmente la despedida, el último adiós, que fue en la final más reciente en Nueva Jersey en el 2026, cuando cayeron en la final contra la selección de España 1-0 en tiempos extra. Así que ahí está el legado a Lionel Messi, que claro, será recordado lo más reciente por lo último que viene siendo el tema de las polémicas, que el favoritismo de Infantino con él, que la ayuda arbitral, lo que ustedes quieran. Pero no podemos negar la gran calidad de Lionel Messi en toda su carrera, con selección, con el Barcelona, el Paris Saint-Germain y ahora con el Inter de Miami. Así que, pues, que tenga un buen retiro Lionel Messi, es lo único que podemos decir. Y bueno, se va ya de la selección de Argentina. Obviamente por edad no iba a llegar al próximo Mundial, mismo caso de Cristiano, pero bueno, veremos qué sucede. Y con esto cerramos la información deportiva. Con esto fue Minor Deportes en Dinámica, señoras y señores. Mañana platicamos la previa de lo que va a ser las semifinales de la Leagues Cup, Toluca-León, y América contra Rayados del Monterrey. Platicamos de eso y mucho más mañana. Cuídense, pero aquí seguimos hasta las 5.
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amigos, ahí está la voz de Rihanna con Don't Stop the Music, no detengan la música aquí a través de Dinámica. Bienvenidos a la tercera hora, ya qué rápido, tercera hora con ustedes a través de esta emisora de Grupo Radio Zócalo. Viene Raye y mucha música de aquí a las 5 de la mañana, como ya lo sabe. Viene el Pato, estará con ustedes el Pato a las 5 y ya por fin, bueno, diría, yo pensé que desde ayer se hubiera ido de vacaciones, pero no, dijo no, me voy mañana, o sea, hoy, el caso de Daladier González. Oye, largas para las vacaciones, pero luego se van así.

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2:48, es decir, 12 minutos a las 3:00 a.m. en este 1 de septiembre. Ojo con México, con la Ciudad de México. Claro, lo digo con todo el respeto porque, como ustedes saben, y a los hechos me remito y a la historia.

historia también. En este mes de septiembre hay un temor muy grande por lo último que ha pasado en los últimos años en México, en Ciudad de México, en el centro sur del país, con el tema de los terremotos. Oigan, lo de los terremotos ha sido algo bastante serio ya, hablando con toda la sinceridad, la palabra seriedad también está incluida. Es que están pasando muchas cosas hoy en el planeta porque ya no es común, ¿eh? No es común ya que tembló en Perú, tembló en Colombia, en Venezuela, en Japón, por allá, por Medio Oriente, por Asia, sur de Asia. Ha temblado en Estados Unidos, ha temblado en México, en algunos sectores, en algunas zonas de nuestro país. Y sí, o sea, ha sido tendencia bastante el tema de los temblores. Incluso, que no fue temblor, pero se registró como tal lo de la inundación, lo del deshielo y el deslave de agua, roca, hielo, lodo y demás, lo que pasó en Nepal. O sea, se registró como un sismo de 5.2 grados. Pero han sido bastantes las coincidencias, de verdad, lo digo así, las coincidencias que se han dado en el mundo, en este año. Por ejemplo, ahí va, en Yemen, que ocurrió esto el 27 de agosto, muy recientemente, y luego tuvimos uno el 1 de septiembre, apenas, en Alaska, y luego el 31 de agosto, otro temblor allá en Indonesia, en Nueva Zelanda. Ahí están, vean nada más, ahí están los temblores, algunos de 5 grados, otros de 4, en Japón varios, Indonesia, Australia, California, en el Saint-Denis, allá por Madagascar, en las islas de la región del Sur Sandwich, bueno, por allá, en Nueva Zelanda, en la ciudad de Auckland, en la región de Auckland, y bueno, han pasado, les digo, grandes cosas, y la ciencia pues está con una incertidumbre bastante fuerte de por qué están pasando y qué es lo que está diciendo la ciencia sobre lo que puede explicar la ciencia de qué está sucediendo con todo esto, por qué tantas coincidencias de terremotos en sectores, en algunos puntos específicos del planeta que están pasando. No vaya a ser la sorpresa que en Europa también, o en el norte de Europa, norte de Asia también, tengamos presencia de temblores. Y pues obviamente esto pues remonta o está asociado a lo que podamos ver en un futuro que está pasando con los temblores, que bueno, lo que hablan sobre en algún momento una falla pues catastrófica en la falla de San Andrés, valga la palabra, un terremoto que cimbra todo el planeta, un super terremoto sería, de hecho, gran terremoto en la falla de San Andrés y Cascadia. Bueno, lo que se está hablando de estas cosas, pero pues de verdad, o sea, ha estado ocurriendo de manera casi en simultáneo terremotos en varias partes del mundo, casi, y les digo, también eso nos sorprende a lo que pueda en algún momento ocurrir, si en el dado caso volviera a pasar, que Dios quiera que nunca vuelva a ocurrir o que no pase, pero la historia nos remite a que sí ocurrirá o puede ocurrir. Nos referimos a los terremotos en México, en Ciudad de México, Acapulco, en Guerrero, bueno, el estado de Guerrero más que nada, Oaxaca, todos esos lugares que a veces los epicentros son ahí, en los sectores, en esos pequeños poblados de Oaxaca, de Guerrero, de Chiapas, de repente por ahí, y hay en Jalisco también, ¿no? ¿Por qué no? Pero sí, o sea, son cosas que hasta uno no se explica por qué están ocurriendo tan de repente y tan en periodos cortos de tiempo. Porque ocurre algo en cierta fecha y a los 2-3 días ocurre otro similar en alguna otra parte del mundo. Les digo, ya da miedo esto, de verdad. Y aquellos que, pues, bueno, nunca hemos experimentado un terremoto, pues no vamos a decir que pues no tenemos la experiencia, pero los que sí, bueno, ustedes se imaginarán.

Las 3 de la mañana con 8 minutos, Nicki Minaj con Starships aquí a través de Dinámica. Bueno, estamos en la cuarta hora, 3 de la mañana con 8. En estos momentos, la temperatura actual en la ciudad, 29 grados Celsius, 84 Fahrenheit. Agradable, sí, agradable. Y pues viene septiembre y sí, va a comenzar. Claro, ahorita no se va a notar tanto porque si vamos a tener temperaturas altas, de 39 grados para hoy, mañana de 40, pero ojito, que en las próximas semanas puede bajar o puede cambiar muchas cosas, pero por el momento, al menos en estas primeras semanas, el calor va a persistir en la ciudad.

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Y bueno, pues ahí está Olivia Dean con So Busy en Dinámica, 3 de la mañana, 23 minutos. Buenos días a toda la raza, por supuesto. Deseándoles un excelente martes, hoy, 1 de septiembre. Ya estamos en el día primero, que por cierto, recuerden que en la mañana, o al menos en la mañana del centro del país, mediodía para acá con nosotros, 11 de la mañana más específicamente del centro del país, será el primer informe de segundo informe de gobierno de la presidenta de los de México, de Claudia Sheinbaum, va a ser hoy. Así que obviamente todas las cabinas de Grupo Radio Zócalo, por supuesto todas las emisiones de radio y también en televisión a lo largo del país, en los canales importantes, por supuesto, es donde se va a estar pasando hoy en la mañana todo el tema de el segundo informe del gobierno de la presidenta de la República. Así que será el día de hoy. ¿De qué temas hablará? Bueno, ella lo sabrá, ella lo va a mencionar el día de hoy, así que veremos qué tipo de mensaje o qué informe dará de lo que ha sido su segundo año como presidenta de los Estados Unidos mexicanos. Así que bueno, pues eso es lo que será como importante el día de hoy. Recordemos que antes este tipo de informes se daba hasta el mes de diciembre. Bueno, ahora ya tiene tiempo que esto se da en el mes de septiembre. Desde el gobierno, si no mal recuerdo, de Andrés Manuel López Obrador, digo, desde ahí comenzaba los informes el 1 de septiembre. Bueno, veremos qué cosas dirá la presidenta el día de hoy. Así que bueno, pues hay muchas cosas de qué podemos platicar con ustedes, o qué pudiéramos platicar, digo, todavía con el tema de la película de Coyote versus Acme, que ha tenido un éxito muy, muy grande, con la taquilla, y lo dije aquella vez que lo platicamos, y otra vez lo repito, cómo se va a estar dándose topes de cabeza a la gente de Warner por no confiar en la gente, en los Looney Tunes, por no confiar en sus propios, en su propio productos, en sus propias marcas. No, se queda uno diciendo, ¿por qué hicieron eso la gente de esta? Pero bueno, ¿qué les digo yo? Cada quien con lo que, pues, ellos hacen. La verdad, no vamos a mentir. Pero bueno, vamos a continuar con más en Dinámica. Viene la voz de Jason Derulo con Reading Solo aquí en Dinámica. Son las 3:26 en estos momentos.

Pues bueno, gente, ahí está Bruno Mars con esto que se llama I Just Might a través de Dinámica. Pues como les decía, o les comento, pues hay muchas cosas que han pasado en estos últimos días con el tema del fútbol. Y pues se han dado muchas cosas, oficialmente algunos cambios, mucha información que estamos ahí a la espera de si se dará o no se dará, con tema de los últimos refuerzos para los equipos en la Liga MX. Esperan algunos que puedan reforzarse. A ver qué pasa.

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escucharon la música de Taylor Swift con I Know It, I Know You, aquí a través de Dinámica. Gracias por seguir con nosotros, amigos. Es un placer siempre, un gustazo, por lo general, estar con ustedes, deseándoles lo mejor a todos y cada uno que me está escuchando en esta madrugada. Ya estamos en la última hora, de hecho, son las 4:06, precisamente.

Y esto fue la voz de Bruno Mars con Risk It All a través de Dinámica. Señoras y señores, estamos en la parte final ya. A poco menos de media hora de que nos den las 5 de la mañana, más específicamente, gente. Bueno, espero sea un día muy importante para todos y cada uno de ustedes que me está escuchando. Pero viene la voz de Benson Boone, se llama The Time of My Life y ya falta poquito.

diciendo cómo, porque no me escucho. Ahí está, bueno, son las 5 de la mañana, amigos, en este martes. Gracias por escucharme en este día de hoy. Que sea lo mejor para ustedes en este martes. Que la pasen fenomenal. Recuerden que pues hoy hay informe de gobierno federal. Y bueno, pues al pendiente de todos los espacios informativos para los pormenores de esto en punto de la medianoche, mediodía quiero decir, de aquí de la frontera, 11 de la mañana en el centro del país, o 10 de la mañana, bueno, ahí estarán informados obviamente a través de la página de Facebook de Super Channel 12 y también a través de las redes sociales de Super Channel 12. Y en mi caso, pues hasta la medianoche, espero me van a escuchar a partir de las 12. De 12 a 5 de la mañana, con la previa, recuérdenlo, de lo que vamos a hablar de las semifinales de la Leagues Cup que se juegan mañana. Además de la actividad del béisbol mexicano que está interesante con las finales de zona. Cuídense mucho, se quedan en la compañía de Manuel el Pato Infante. Yo regreso tomorrow. Bye.

0: Son las 5:02 a.m. La temperatura en Piedras Negras se encuentra en los 28 grados centígrados, que son equivalentes a los 82 grados Fahrenheit, y hay una humedad del 79% en el ambiente. Hoy esperamos otro día soleado y caliente. La máxima temperatura va a estar alcanzando los 39 grados centígrados, que son equivalentes a los 102 grados Fahrenheit. Sensación térmica de 41, 105 grados Fahrenheit. Viento soplando con dirección del este, cerca de las 5 millas por hora, apenas 10 kilómetros por hora. Para esta noche, cielo en su mayor parte despejado con una temperatura mínima en los 26 grados centígrados, 79 grados Fahrenheit. Viento soplando con dirección del este entre 5 y 10 millas por hora. El día de mañana, miércoles, esperamos una máxima en los 40, 104 grados Fahrenheit, una sensación térmica de 42, 108 grados Fahrenheit. Mañana por la noche mínima de 26, 79 grados Fahrenheit. Para el jueves, máxima en los 39, mínima de 26 grados centígrados. El viernes esperamos una máxima en los 39 grados, una mínima que rondará los 26 grados centígrados. Para el sábado, máxima de 38, mínima en los 26 centígrados. Y el domingo igual, 38 como máxima y 26 como mínima. Se disiparon totalmente las posibilidades de lluvias y tormentas que se vislumbraban para el viernes y sábado. No hay, repito, ninguna posibilidad de que tengamos precipitaciones. Les saludamos en este avance de Radio Zócalo Noticias, periodismo de verdad. Hoy es martes 1 de septiembre del año 2026, iniciando el noveno mes del año, el mes patrio, y celebrando a quien lleve por nombre a Abdón Constancio y Gil. Es la semana número 36, el día 244, restan 121 días para concluir el presente año. En la información, darle a conocer que el día de ayer se reveló información importante. La red de empresarios y amigos ligados a Andrés Manuel López Beltrán está en la mira de las autoridades de Estados Unidos, quienes están a la caza de propiedades, cuentas y recursos de los allegados al también conocido como Andy. Entre ellos se encuentra el empresario Amílcar Olán, identificado como amigo cercano del hijo del expresidente Andrés Manuel López Obrador, quien expandió su red con la constitución de dos compañías en Texas en junio pasado, una de ellas bajo investigación por presunta evasión fiscal. Olán constituyó el 25 de junio de 2026 una empresa denominada Stone Basáltico LLC, de la que figura como único accionista. Fue creada además bajo un cambio del Departamento del Tesoro cuando modificó el reglamento relacionado con la Ley de Sociedades Cooperativas. En plena crisis política, Andrés Manuel López Beltrán, el hijo del expresidente Andrés Manuel López Obrador, sostuvo el domingo una reunión privada de unas 5 horas con su hermano Gonzalo y el diputado federal Daniel Asaf, así como los empresarios Juan Domingo Beckham y Mauricio Garduño. Mientras tanto, el fiscal general de Estados Unidos, Todd Blanche, reiteró que las acusaciones contra funcionarios mexicanos no terminarán con el caso del exgobernador de Sinaloa, Rubén Rocha Moya. Y tras 125 días de ausencia, el senador Enrique Insunza regresó al Senado y se dijo inocente de los señalamientos de Estados Unidos en su contra. En contraparte, su hijo Rubén Rocha Ruiz teme que Estados Unidos le haya retirado la licencia y que le aseguren propiedades con las que cuenta en McAllen, Texas. En más noticias, darle a conocer que el gobernador Manolo Jiménez dio inicio oficial al nuevo ciclo escolar en Coahuila, así como a la entrega de útiles escolares gratuitos y libros de texto en todos los planteles, además de uniformes para escuelas de escasos recursos y el área rural. Desde la secundaria Apolonio M. Avilés, en Saltillo, detalló que tan solo con los más de 521 mil paquetes de útiles se invirtieron en total 112 millones de pesos, al tiempo que anunció más programas y becas para todos los estudiantes del estado. En Piedras Negras, a nombre del mandatario estatal, Sonia Villarreal encabezó el regreso a clases en la secundaria Oliverio Martínez, ubicada en el fraccionamiento Año 2000, donde además entregó una techumbre y útiles escolares. Detalló que en este proyecto se invirtieron 2.8 millones de pesos y recordó que forman parte de los 50 millones gestionados para obras escolares como más techumbres, canchas, bardas perimetrales, impermeabilizaciones y más.
1: Esta techumbre, que es una inversión del gobierno del estado, del gobernador Manolo Jiménez, tiene 2,936,000 aproximadamente de presupuesto la techumbre. Así como también se recordarán que también ya habíamos entregado lo que era la dirección. También se le apoyó a esta escuela con el tema eléctrico.
0: Con una inversión de 3.8 millones de pesos, recursos 100% municipales, el alcalde Carlos Jacobo Rodríguez hizo entrega este lunes de una techumbre para la primera Venustiano Carranza ubicada en el fraccionamiento Gobernadores. Al encabezar el saludo a la bandera, señaló que desde inicios de su administración se comprometió a ser un alcalde de la educación, ya que mejorar las condiciones de los planteles educativos también es apostar por el futuro de Piedras Negras.
2: Por eso estamos aquí el día de hoy, porque su escuela necesitaba esta techumbre desde hace varios años y nosotros entendimos que era una necesidad que ya no podía esperar. Queremos que estén más cómodos y más seguros dentro de su propia escuela.
0: Tras desmentir la publicación en redes sociales que mostraba un supuesto mobiliario en pésimas condiciones que el estado habría prestado a la secundaria Bel Herrera, Benito Luis Costilla aseguró que ya se hizo la solicitud del nuevo equipo. El director de servicios educativos en la región estableció que la solicitud incluye la cantidad precisa de bancos y butacas que requiere el citado plantel, los cuales se estarán entregando de inmediato una vez que sean enviados de Saltillo. En más noticias, darle a conocer que el diputado local Guillermo Ruiz Guerra entregó este lunes, por tercer año consecutivo, 100 becas a igual número de estudiantes universitarios, recurso en efectivo y en una sola exhibición, con el cual pueden cubrir cualquier necesidad. Reiteró que los recursos que se destinaron para esos apoyos provienen de su sueldo como legislador, por lo que espera que le sean de mucho beneficio a los estudiantes apoyados, quienes este lunes regresaron a continuar su preparación académica. En más noticias, en el marco del Día Internacional de la Desaparición Forzada, el alcalde Carlos Jacobo Rodríguez expresó su respeto y solidaridad con las familias de quienes lamentablemente no han regresado a casa y que siguen su lucha por encontrarlos. Estableció que desde Piedras Negras y del gobierno de la nueva historia se honra esa lucha, fortaleza, tenacidad de sus familias, ya que detrás de cada persona desaparecida hay una historia de vida y un hogar donde hace falta. Más información, darle a conocer que con corte el 30 de agosto, la Fiscalía General del Estado ha confirmado más de 512 cateos y operativos coordinados de los tres niveles de gobierno en todas las regiones de Coahuila, de los cuales más de 80 se registran en Piedras Negras y la región norte. La cifra de operativos rebasará por mucho a los 98 cateos registrados durante el 2025, ya que de enero a agosto se han realizado 80, lo que ha permitido el arresto de 289 personas y el aseguramiento de 788 kilogramos de drogas, 215 armas de fuego y 229 inmuebles. Son las 5 de la mañana con 12 minutos, 29 grados centígrados, 85 grados Fahrenheit marca el termómetro. Hasta aquí este avance de Radio Zócalo Noticias, periodismo de verdad.

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1: Son las 5 de la mañana con 33 minutos ya en Piedras Negras. La temperatura se encuentra en los 28 grados centígrados, que son equivalentes a los 82 grados Fahrenheit, y hay una humedad que ronda aproximadamente el 79% en el ambiente. Hoy esperamos otro día soleado y caliente para variar. La máxima temperatura va a estar alcanzando los 39 grados centígrados, que son equivalentes a los 102 grados Fahrenheit, con una sensación térmica en el exterior de 41 grados centígrados, 105 grados Fahrenheit, vientos muy, muy ligeros que estarán soplando alrededor de las 5 millas por hora, que son aproximadamente 10 kilómetros por hora. Para esta noche esperamos cielo en su mayor parte despejado con una temperatura mínima en los 26 grados centígrados, 79 grados Fahrenheit, vientos del este entre 5 y 10 millas por hora. Para el día de mañana, miércoles, esperamos una máxima de 104 grados Fahrenheit, una mínima que rondará los 26 centígrados, 79 grados Fahrenheit. El jueves esperamos una máxima en los 39, una mínima de 26. Para el viernes, máxima de 39, mínima otra vez en los 26 grados centígrados. El sábado, máxima de 38, mínima de 26 grados centígrados. Y para el domingo igual, 38 como máxima, 26 como mínima. Y se disiparon totalmente las probabilidades de lluvias y tormentas que había para viernes y para sábado. Les saludamos con gusto en este avance de Radio Zócalo Noticias. Periodismo de verdad. Hoy es martes 1 de septiembre del año 2026. Abdón, Constancio y Gil celebran su onomástico en la semana número 36 del año, el día 244. Restan 121 días para concluir el presente año. En la información, el gobernador Manolo Jiménez dio inicio oficial al nuevo ciclo escolar en Coahuila, así como a la entrega de útiles escolares gratuitos y libros de texto en todos los planteles. Además, uniformes para escuelas en zonas de escasos recursos y el área rural. Desde la secundaria Apolonio M. Avilés en Saltillo, detalló que tan solo con los más de 521,000 paquetes de útiles se invirtieron en total 112 millones de pesos, al tiempo que anunció más programas y becas para todos los estudiantes del estado. En Piedras Negras, a nombre del mandatario estatal, Sonia Villarreal encabezó el regreso a clases en la secundaria Oliverio Martínez, ubicada en el fraccionamiento Año 2000, donde además entregó una techumbre y útiles escolares. Detalló que en este proyecto se invirtieron 2.8 millones de pesos y recordó que forman parte de los 50 millones gestionados para obras escolares como más techumbres, canchas, bardas perimetrales, impermeabilizaciones y más.
2: Esta techumbre, que es una inversión del gobierno del estado, del gobernador Manolo Jiménez, tiene 2,936,000 aproximadamente de presupuesto la techumbre. Así como también se recordarán que también ya habíamos entregado lo que era la dirección. También se le apoyó a esta escuela con el tema eléctrico.
1: Con una inversión de 3.8 millones de pesos, recursos 100% municipales, el alcalde Carlos Jacobo Rodríguez hizo entrega este lunes de una techumbre para la primaria Venustiano Carranza, ubicada en el fraccionamiento Gobernadores. Al encabezar el saludo a la bandera, señaló que desde inicios de su administración se comprometió a ser un alcalde para la educación, ya que mejorar las condiciones de los planteles educativos también es apostar por el futuro de Piedras Negras.
3: Por eso estamos aquí el día de hoy, porque su escuela necesitaba esta techumbre desde hace varios años y nosotros entendimos que era una necesidad que ya no podía esperar. Queremos que estén más cómodos y más seguros dentro de su propia escuela.
1: Más noticias que tienen que ver con el tema educativo. Tras desmentir la publicación en redes sociales que mostraba un supuesto mobiliario en pésimas condiciones que el estado habría prestado a la secundaria Abel Herrera, Benito Luis Costilla aseguró que ya se hizo la solicitud de equipo nuevo. El director de servicios educativos en la región estableció que la solicitud incluye la cantidad precisa de bancos y butacas que requiere el citado plantel, los cuales se estarán entregando de inmediato, una vez que sean enviados de Saltillo. El diputado local, Guillermo Ruiz Guerra, entregó este lunes, por tercer año consecutivo, 100 becas a igual número de estudiantes universitarios, recurso en efectivo y una sola exhibición con el cual pueden cubrir diversas necesidades. Reiteró que los recursos que se destinaron para estos proyectos y estos apoyos provienen de su sueldo como legislador, por lo que espera que le sean de mucho beneficio a los estudiantes apoyados, quienes este lunes regresaron a continuar su preparación académica. Son las 5 de la mañana con 39 minutos. En más noticias, la red de empresarios y amigos ligados a Andrés Manuel López Beltrán está en la mira de las autoridades de Estados Unidos, quienes están a la casa de propiedades, cuentas y recursos de los allegados al también conocido como Andy. Entre ellos se encuentra el empresario Amílcar Olán, identificado como amigo cercano del también hijo del expresidente Andrés Manuel López Obrador, quien expandió su red con la constitución de dos compañías en Texas en junio pasado. Y en medio de esta crisis, Andrés Manuel López Beltrán sostuvo el domingo una reunión privada con su hermano Gonzalo, el diputado federal Daniel Asaf, así como los empresarios Juan Domingo Beckman y Mauricio Garduño. De acuerdo al periodista Héctor de Mauleón, el encuentro tuvo lugar en un exclusivo restaurante de la Condesa en la Ciudad de México, donde los hijos del expresidente y sus acompañantes estuvieron por cerca de 5 horas. En tanto, el fiscal general de Estados Unidos, Sus Blanche, reiteró que las acusaciones contra funcionarios mexicanos no terminarán con el caso del exgobernador de Sinaloa, Rubén Rocha Moya. En contraparte, su hijo, Rubén Rocha Ruiz, teme que el gobierno de Estados Unidos le haya retirado la visa, pero además que le pudieran asegurar propiedades con las que cuenta en la comunidad de McAllen, Texas. Con corte el 30 de agosto, la Fiscalía General del Estado ha confirmado más de 512 cateos y operativos coordinados de los tres niveles de gobierno en todas las regiones de Coahuila, de los cuales más de 80 se registran en Piedras Negras y la región norte. La cifra de operativos rebasará por mucho los 98 cateos registrados en 2025, ya que de enero a agosto se han realizado 80, lo que ha permitido el arresto de 289 personas y el aseguramiento de 788 kilos de drogas, 215 armas de fuego y 229 inmuebles. En el marco del Día Internacional de la Desaparición Forzada, el alcalde Carlos Jacobo Rodríguez expresó su respeto y solidaridad con las familias de quienes lamentablemente no han regresado a casa y que siguen su lucha por encontrarlos. Estableció que desde Piedras Negras y del gobierno de la Nueva Historia se honra esa lucha, fortaleza y tenacidad de sus familias, ya que detrás de cada persona desaparecida hay una historia de vida y un hogar donde hace falta. Tras una breve persecución que se originó durante la madrugada de este lunes sobre el río Boulevard, un contrabandista de personas fue capturado por agentes del departamento de sheriff del condado de Maverick, informó el jefe de diputados. Roberto de León dijo que al momento de su arresto, el sujeto, de 18 años y residente de Dallas, iba acompañado de una mujer a bordo de una unidad SUV Kia que circulaba con las luces apagadas y en la cual viajaban dos migrantes que fueron asegurados. Elementos de la Agencia de Investigación Criminal vienen realizando las indagatorias en torno al accidente automovilístico ocurrido sobre la calle Juan de la Barrera en la colonia Cumbres el pasado domingo por la madrugada. Lo anterior, luego de que las tripulantes de una flamante camioneta Dodge Ram se impactaron directamente contra un Dodge Charger que se encontraba estacionado y posteriormente se dieron a la fuga. Mediante redes sociales, usuarios identificaron a una de las involucradas como Giselle N. Sin embargo, serán las autoridades las que se encarguen de confirmar su identidad. 5:42 a.m. en Piedras Negras, el termómetro está marcando 28 grados centígrados, 82 grados Fahrenheit. Hasta aquí este avance de Radio Zócalo Noticias, periodismo de verdad.
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0: Un momento, Anspach. Disfruta las cosas que forman parte de tu vida, que quizá te habían pasado desapercibidas. Intenta poner más atención a tus actividades diarias. Disfruta lo que te rodea y date cuenta de todo lo que te produce bienestar. Descubre aquellas actividades que no te gustaban tanto. Pon más atención a tus actividades cotidianas. Pon más entusiasmo, cambia un poco tu rutina por una chispa de alegría en tu vida. Tu familia y quienes te rodean, haz de lo cotidiano algo muy especial. Este fue un momento Anspach.
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0: 6:03, 28 grados centígrados, 82 grados Fahrenheit es lo que marca el termómetro. La humedad se sitúa en el 73% en el ambiente. Hoy esperamos un día que estará soleado y caliente con una máxima temperatura que alcanzará los 39 grados centígrados, que son equivalentes a los 102 grados Fahrenheit, con una sensación térmica de 41, 105 grados Fahrenheit. Vientos que van a estar soplando del este cerca de las 5 millas por hora, equivalentes a los 10 kilómetros por hora. Para esta noche, esperamos cielo en su mayor parte despejado con una temperatura mínima en los 26 grados centígrados, 79 grados Fahrenheit. Viento soplando del este entre 5 y 10 millas por hora. Mañana miércoles, máxima de 40, 104 grados Fahrenheit, se sentirán 42, 108 grados Fahrenheit, mínima de 26, 79 grados Fahrenheit. El jueves, máxima en los 39, mínima de 26 centígrados. El viernes, máxima de 39, mínima de 26. El sábado, máxima de 38, mínima en los 26 grados centígrados. Y para el domingo, 38 como máxima y 26 como mínima. Se esfumaron las posibilidades de lluvias y tormentas que había para viernes y sábado. Les saludamos en este avance de Radio Zócalo Noticias, periodismo de verdad. Hoy es martes 1 de septiembre del año 2026. Abdón, Constancio y Gil celebran su onomástico en la semana número 36, el día 244, y restan 121 días para concluir el presente año. En la información, el gobernador Manolo Jiménez dio inicio oficial al nuevo ciclo escolar en Coahuila, así como a la entrega de útiles escolares gratuitos y libros de texto en todos los planteles, además de uniformes para escuelas en zonas de escasos recursos y el área rural. Desde la secundaria Apolonio M. Avilés en Saltillo, detalló que tan solo con los más de 521 mil paquetes de útiles se invirtieron en total 112 millones de pesos, al tiempo que anunció más becas y programas para todos los estudiantes del estado. En Piedras Negras, a nombre del mandatario estatal, Sonia Villarreal encabezó el regreso a clases en la secundaria Oliverio Martínez, ubicada en el fraccionamiento Año 2000, donde además entregó una techumbre y útiles escolares. Detalló que en este proyecto se invirtieron 2.8 millones de pesos y recordó que forman parte de los 50 millones gestionados para obras escolares como más techumbres, canchas, bardas perimetrales, impermeabilizaciones y más.
1: Esta techumbre, que es una inversión del gobierno del estado, del gobernador Manolo Jiménez, tiene 2,936,000 aproximadamente de presupuesto la techumbre. Así como también se recordarán que también ya habíamos entregado lo que era la dirección. También se le apoyó a esta escuela con el tema eléctrico.
0: Con una inversión de 3.8 millones de pesos, recursos 100% municipales, el alcalde Carlos Jacobo Rodríguez hizo entrega este lunes de una techumbre para la primaria Venustiano Carranza, ubicada en el fraccionamiento Gobernadores. Al encabezar el saludo a la bandera, señaló que desde inicios de su administración se comprometió a ser el alcalde de la educación, ya que mejorar las condiciones de los planteles educativos también es apostar por el futuro de Piedras Negras.
2: Por eso estamos aquí el día de hoy, porque su escuela necesitaba esta techumbre desde hace varios años y nosotros entendimos que era una necesidad que ya no podía esperar. Queremos que estén más cómodos y más seguros dentro de su propia escuela.
0: Tras desmentir la publicación en redes sociales que mostraba un supuesto mobiliario en pésimas condiciones que el estado habría prestado a la secundaria Bela Herrera, Benito Luis Costilla aseguró que ya se hizo la solicitud del equipo nuevo. El director de servicios educativos en la región estableció que la solicitud incluye la cantidad precisa de bancos y butacas que requiere el citado plantel, los cuales se estarán entregando de inmediato, una vez que sean enviados de Saltillo. El diputado local, Guillermo Ruiz Guerra, entregó este lunes, por tercer año consecutivo, 100 becas a igual número de estudiantes universitarios, recurso en efectivo y en una sola exhibición con el cual pueden cubrir cualquier necesidad. Reiteró que los recursos que se destinaron para estos apoyos provienen de su sueldo como legislador, por lo que espera que les sean de mucho beneficio a los estudiantes apoyados, quienes este lunes regresaron a continuar su preparación académica. 6:09, 27 grados centígrados, 81 Fahrenheit marca el termómetro. La red de empresarios y amigos ligados a Andrés Manuel López Beltrán está en la mira de las autoridades de Estados Unidos, ¿Quiénes están a la casa de propiedades, cuentas y recursos de los allegados al también conocido como Andy? Entre ellos se encuentra Amílcar Holland, empresario identificado como amigo cercano del hijo del expresidente Andrés Manuel López Obrador, quien expandió su red con la constitución de dos compañías en Texas en junio pasado. Y en medio de esta crisis, Andrés Manuel López Beltrán sostuvo el domingo una reunión privada con su hermano Gonzalo, el diputado federal Daniel Asaf, así como los empresarios Juan Domingo Beckman y Mauricio Garduño. De acuerdo al periodista Héctor de Mauleón, el encuentro tuvo lugar en un exclusivo restaurante de la Condesa en la Ciudad de México, donde los hijos del expresidente y sus acompañantes estuvieron por cerca de 5 horas. En tanto, el fiscal general de Estados Unidos, Todd Blanch, reiteró que las acusaciones contra funcionarios mexicanos no terminarán con el caso del exgobernador de Sinaloa, Rubén Rocha Moya. En contraparte, su hijo, Rubén Rocha Ruiz, teme que el gobierno de Estados Unidos le haya retirado la visa, pero además que le pudieran asegurar propiedades con las que cuenta en la comunidad de McAllen, Texas. Con corte al 30 de agosto, la Fiscalía General del Estado ha confirmado más de 512 cateos y operativos coordinados de los 3 niveles de gobierno en todas las regiones de Coahuila, de los cuales más de 80 se registran en Piedras Negras y la región norte. La cifra de operativos rebasará por mucho a los 98 cateos registrados en 2025, ya que de enero a agosto se han realizado 80, lo que ha permitido el arresto de 289 personas y el aseguramiento de 788 kilos de drogas, 215 armas de fuego y 229 inmuebles. En el marco del Día Internacional de la Desaparición Forzada, el alcalde Carlos Jacobo Rodríguez expresó su respeto y solidaridad con las familias de quienes lamentablemente no han regresado a casa y que siguen su lucha por encontrarlos. Estableció que desde Piedras Negras y del gobierno de la nueva historia se honra esa lucha, fortaleza y tenacidad de sus familias, ya que detrás de cada persona desaparecida hay una historia de vida y un hogar donde hace falta. Tras una breve persecución que se originó durante la madrugada de este lunes sobre del río Boulevard, un contrabandista de personas fue capturado por agentes del departamento de sheriff del condado de Maverick, informó el jefe de diputados. Roberto de León dijo que al momento de su arresto, el sujeto de 18 años y residente de Dallas iba acompañado de una mujer a bordo de una SUV Kia que circulaba con las luces apagadas y en la cual viajaban 2 migrantes que fueron asegurados. Elementos de la Agencia de Investigación Criminal vienen realizando las indagatorias en torno al accidente automovilístico ocurrido sobre la calle Juan de la Barrera en la colonia Cumbres el pasado domingo por la madrugada. Lo anterior luego de que las tripulantes de una camioneta, de una flamante camioneta Dodge Ram, se impactaron directamente contra un Dodge Charger que se encontraba estacionado y posteriormente se dieron a la fuga caminando. A través de redes sociales, usuarios identificaron a la conductora como Giseli N. Sin embargo, serán las mismas autoridades las que determinarán si se trata o no de una de las involucradas en el percance. Rogelio Eduardo N., de 29 años de edad, y Laura Natalie N., de 36, quienes fueron detenidos durante este fin de semana en la colonia Cumbres, enfrentan los delitos de violencia contra miembros e integrantes de instituciones de seguridad. Rigoberto Raúl Rodríguez Ríos, delegado de la Fiscalía General del Estado, dijo que el primero de ellos fue enviado ante un juez penal por amenazar con una escopeta a unos jóvenes, mientras que los 2 menores fueron puestos en libertad. 6:12, 27 grados centígrados, 81 grados Fahrenheit es la temperatura. Hasta aquí este avance de Radio Zócalo Noticias, periodismo de verdad.
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0: Son las 6:33 a.m. La temperatura se encuentra en los 27 grados centígrados, que son equivalentes a los 81 grados Fahrenheit. De la humedad se sitúa en el 74% en el ambiente. Hoy esperamos un día que estará soleado y caliente, con una máxima temperatura que estará alcanzando los 39 grados centígrados, 102 grados Fahrenheit, una sensación térmica de 41, 105 grados Fahrenheit, vientos del este cerca de las 5 millas por hora, alrededor de 10 kilómetros por hora. Para esa noche, cielo en su mayor parte despejado con una temperatura mínima en los 26 grados centígrados, 79 grados Fahrenheit, vientos del este entre 5 y 10 millas por hora. Mañana miércoles, máxima de 40, 104 grados Fahrenheit, se sentirán 42, 108 grados Fahrenheit, mínima en los 26 centígrados, 79 grados Fahrenheit. El jueves, máxima de 39, mínima de 26. Para el viernes, máxima de 39, mínima en los 26 grados. El sábado, máxima de 38, mínima en los 26 centígrados. Y para el domingo, 38 como máxima y 26 como mínima. Les saludamos en este avance de Radio Zócalo Noticias, periodismo de verdad. Hoy es martes 1 de septiembre del año 2026. Abdón, Constancia y Gil celebran su onomástico. En la semana número 36, el día 244, restan 121 días para concluir el presente año. En la información, el gobernador Manolo Jiménez dio inicio oficial al nuevo ciclo escolar en Coahuila, así como a la entrega de útiles escolares gratuitos y libros de texto en todos los planteles, además de uniformes para escuelas en zonas de escasos recursos y el área rural. Desde la secundaria Apolonio M. Avilés en Saltillo, detalló que tan solo con los más de 521 mil paquetes de útiles se invirtieron un total de 112 millones de pesos, al tiempo que anunció más programas y becas para todos los estudiantes del estado. En Piedras Negras, a nombre del mandatario estatal, Sonia Villarreal encabezó el regreso a clases en la secundaria Oliverio Martínez, ubicada en el fraccionamiento Año 2000, donde además entregó una techumbre y útiles escolares. Detalló que en este proyecto se invirtieron 2.8 millones de pesos y recordó que forman parte de los 50 millones gestionados para obras escolares como más techumbres, canchas, bardas perimetrales, impermeabilizaciones y más.
1: Esta techumbre, que es una inversión del gobierno del estado, del gobernador Manolo Jiménez, tiene 2.936.000 aproximadamente de presupuesto la techumbre. Así como también se recordarán que también ya habíamos entregado lo que era la dirección. También se le apoyó a esta escuela con el tema eléctrico.
0: Con una inversión de 3.8 millones de pesos, recursos 100% municipales, el alcalde Carlos Jacobo Rodríguez hizo entrega este lunes de una techumbre para la primaria Venustiano Carranza, ubicada en el fraccionamiento Gobernadores. Al encabezar el saludo a la bandera, señaló que desde inicios de su administración se comprometió a ser el alcalde de la educación, ya que mejorar las condiciones de los planteles educativos también es apostar por el futuro de Piedras Negras.
2: Por eso estamos aquí el día de hoy, porque su escuela necesitaba esta techumbre desde hace varios años y nosotros entendimos que era una necesidad que ya no podía esperar. Queremos que estén más cómodos y más seguros dentro de su propia escuela.
0: Tras desmentir la publicación en redes sociales que mostraba un supuesto mobiliario en pésimas condiciones que el estado habría prestado a la secundaria Abel Herrera, Benito Luis Costilla aseguró que ya se hizo la solicitud del equipo nuevo. El director de servicios educativos en la región estableció que la solicitud incluye la cantidad precisa de bancos y butacas que requiere citado plantel, los cuales se estarán entregando de inmediato, una vez que sean enviados de Saltillo. El diputado local Guillermo Ruiz Guerra entregó este lunes, por tercer año consecutivo, 100 becas a igual número de estudiantes universitarios, recurso en efectivo y en una sola exhibición con el cual pueden cubrir cualquier necesidad. Reiteró que los recursos que se destinaron para esos apoyos provienen de su sueldo como legislador, por lo que espera que les sean de mucho beneficio a los estudiantes apoyados, quienes este lunes regresaron a continuar con su preparación académica. 6:39 a.m, temperatura 27 grados centígrados, 81 grados Fahrenheit. La red de empresarios y amigos ligados a Andrés Manuel López Beltrán está en la mira de las autoridades de Estados Unidos, quienes están a la casa de propiedades, cuentas y recursos de los allegados al también conocido como Andy. Entre ellos se encuentra Amílcar Olán, empresario identificado como amigo cercano del hijo del expresidente Andrés Manuel López Obrador, quien expandió su red con la constitución de dos compañías en Texas en junio pasado. Y en medio de esta crisis, Andrés Manuel López Beltrán sostuvo el domingo una reunión privada con su hermano Gonzalo, el diputado federal Daniel Asaf, así como los empresarios Juan Domingo Beckman y Mauricio Garduño. De acuerdo al periodista Héctor de Mauleón, el encuentro tuvo lugar en un exclusivo restaurante de la Condesa en la Ciudad de México, donde los hijos del expresidente y sus acompañantes estuvieron por cerca de 5 horas. En tanto, el fiscal general de Estados Unidos, Todd Blanche, reiteró que las acusaciones contra funcionarios mexicanos no terminarán con el caso del exgobernador de Sinaloa, Rubén Rocha Moya. En contraparte, su hijo, Rubén Rocha Ruiz, teme que el gobierno de Estados Unidos le haya retirado la visa, pero además que le pudieran asegurar propiedades con las que cuenta en la comunidad de McAllen, Texas. Con corte al 30 de agosto, la Fiscalía General del Estado ha confirmado más de 512 cateos y operativos coordinados de los 3 niveles de gobierno en todas las regiones de Coahuila, de los cuales más de 80 han sido en Piedras Negras y en la región norte. La cifra de operativos rebasará por mucho los 98 cateos registrados en 2025, ya que de enero a agosto se han realizado 80, lo que ha permitido el arresto de 289 personas y el aseguramiento de 788 kilos de drogas, 215 armas de fuego y 229 inmuebles. En el marco del Día de la Desaparición Forzada, el alcalde Carlos Jacobo Rodríguez expresó su respeto y solidaridad con las familias de quienes lamentablemente no han regresado a casa y que siguen su lucha por encontrarlos. Estableció que desde Piedras Negras y del gobierno de la nueva historia se honra esa lucha, fortaleza y tenacidad de sus familias, ya que detrás de cada persona desaparecida hay una historia de vida y un hogar donde hace falta. Tras una breve persecución que se originó durante la madrugada de este lunes sobre el río Boulevard, un contrabandista de personas fue capturado por agentes del departamento de sheriff del condado de Maverick, informó el jefe de diputados. Roberto de León dijo que al momento de su arresto, el sujeto de 18 años y residente de Dallas iba acompañado de una mujer a bordo de una unidad SUV Kia que circulaba con las luces apagadas y en la cual viajaban 2 migrantes que fueron asegurados. Elementos de la Agencia de Investigación Criminal vienen realizando las indagatorias en torno al accidente automovilístico ocurrido sobre la calle Juan de la Barrera en la colonia Cumbres el pasado domingo por la madrugada. Lo anterior luego de que las tripulantes de una flamante camioneta Dodge Ram se impactaron directamente contra un Dodge Charger que se encontraba estacionado y posteriormente se dieron a la fuga caminando. A través de redes sociales, usuarios identificaron a la conductora como Yeseli N. Sin embargo, serán las mismas autoridades las que determinarán si se trata o no de una de las involucradas. Son las 6:42 a.m. En Piedras Negras, el termómetro está marcando una temperatura en los 27 grados centígrados, equivalentes a los 81 grados Fahrenheit. Recuerde que esta y mucha, pero mucha más información se la presentaremos a detalle en punto de las 7:00 a.m. en la primera emisión de Radio Zócalo Noticias, periodismo de verdad. Por su atención, gracias. Regresamos los micrófonos a cabina.
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0: 7 de la mañana con 4 minutos, 27 grados centígrados, 81 grados Fahrenheit es la temperatura. Bienvenidos a Radio Zócalo Noticias, periodismo de verdad. A continuación, parte de lo que hemos preparado para todos ustedes. Manolo Jiménez inicia el ciclo escolar y encabeza entrega de útiles escolares en todo Coahuila.
1: Sonia Villarreal inicia ciclo escolar en la Oliverio Martínez, entrega techumbre y útiles.
2: Primaria Venustiano Carranza inicia clases con techumbre de la nueva historia.
3: Ya está gestionado ante el Estado nuevo mobiliario para la secundaria Abel Herrera.
0: Por tercer año consecutivo, Memo Ruiz entrega más de 100 becas a universitarios.
1: Grande Andy López Beltrán se expande a Texas, va a Estados Unidos por propiedades.
2: Se reúne Andy con empresarios en exclusivo restaurante de la Ciudad de México.
3: Suma Fiscalía General del Estado más de 500 cateos en toda la entidad, más de 80 han sido en Piedras Negras.
0: Desde Piedras Negras se suma Carlos Jacobo Rodríguez al llamado por encontrar a personas desaparecidas.
1: Tras persecución detienen a traficante de personas que transportaba a dos migrantes.
2: Agencia de Investigación Criminal busca a jovencitas que destrozaron Ram del año contra Charger estacionado.
3: Envían ante juez penal a sujeto que amenazó con escopeta a jóvenes en Las Cumbres.
0: Padre denuncia a su violento hijo de querer golpearlo con una silla en Eagle Pass.
1: Fiscalía General del Estado cumple mandamientos judiciales contra tres sujetos, esto por diferentes delitos.
2: Tras salida del jefe Manuel Melo, subjefe Rudy Cardona buscará obtener el cargo.
3: Presenta municipio cartelera de eventos para conmemorar el mes patrio.
0: Cambian de hora y de recorrido el desfile de la independencia. Lanzan convocatoria.
1: Cimas trabaja en nueva fuga de tubería de 20 pulgadas en el bordo norte.
2: 205 adultos mayores se benefician con talleres que imparte el DIF Piedras Negras.

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2: Son las 7 de la mañana con 8 minutos. La temperatura se encuentra en los 27 grados centígrados, que son equivalentes a los 81 grados Fahrenheit. La humedad se sitúa en el 74% en el ambiente. Hoy esperamos un día soleado y caliente con una máxima temperatura que estará alcanzando los 39 grados centígrados, equivalentes a los 102 grados Fahrenheit, una sensación térmica de 41, 105 grados Fahrenheit, viento soplando del este cerca de las 5 millas por hora, equivalentes a los 10 kilómetros por hora. Esta noche será en su mayor parte despejado con una temperatura mínima en los 26 grados centígrados, 79 grados Fahrenheit, vientos soplando del este entre 5 y 10 millas por hora. Mañana miércoles máxima de 40, 104 grados Fahrenheit, se sentirán 42, 108 grados Fahrenheit, mínima de 26 centígrados, 79 grados Fahrenheit. El jueves máxima de 39, mínima en los 26. El viernes igual, máxima de 39, mínima en los 26 centígrados. El sábado, máxima de 38, mínima de 26 grados centígrados. Y el domingo igual, 38 como máxima, 26 como mínima. Y desaparecieron las probabilidades de precipitaciones pronosticadas para viernes y sábado.
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2: 7 de la mañana con 10 minutos. Les saludamos con gusto en esta primera emisión de Radio Zócalo Noticias. Periodismo de verdad. Hoy es martes 1 de septiembre del año 2026. Iniciamos el mes patrio, el noveno mes del año. Celebramos el santo de Abdón, Constancio y Gil. Es la semana número 36 del año, el día 244, y restan 121 días para concluir el presente año. Los dos puentes internacionales de esta frontera se encuentran a esta hora de la mañana llenos.
3: La cotización del peso dólar este martes 1 de septiembre, con una variación de 10 centavos a la baja, y se mantiene en 16 pesos con 40 centavos a la compra y en 17 pesos con 40 centavos a la venta.
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5: Esta mañana la verde, la regular, amanece en los 19 pesos con 98 centavos por litro. La roja, la premium, 24 pesos con 10 centavos. Y el diésel en Gasco en los 26 pesos con 97 centavos.
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2: 7 de la mañana con 11 minutos. Armando Valdés Martínez, en la vía de comunicación, el hombre más enterado en temas policíacos, no tiene toda la nota roja generada en Piedras Negras y la región. ¿Cómo estás, Tocayo? Buenos días.
6: Muy buenos días, Freddy. Buenos días a la audiencia de Radio Zócalo Noticias. Bueno, pues ayer por la tarde, elementos del Departamento de Bomberos controlaron el incendio en una unidad de tipo G, de G-Compass, con luego de que el César Morín conducía sobre el libramiento Pérez Treviño. Al circular a la altura de lo que es el lugar conocido como Mariápolis, se escuchó un estruendo y de forma inmediata comenzó a arder el motor. Logró bajarse, sin alguna lesión, porque él viajaba con su madre. Lograron bajarse, soltaron el apoyo a los elementos del departamento de bomberos, quienes acudieron y controlaron la situación que se presentó en ese lugar. Cabe hacer mención que para controlar este incendio hubo necesidad de cerrar pues prácticamente el Pérez Treviño desde allá de un hotel denominado Country Hill, para evitar pues alguna situación mayor. Los elementos de bomberos controlaron el fuego, no se reportaron personas lesionadas, solamente los daños. Y bueno, de acuerdo a una estadística presentada por el gobierno del estado, por parte de lo que es el fiscal general Federico Fernández Montañez, hasta el momento han llegado, en lo que va del año, se han llevado 512 cateos coordinados en todo el estado, con 289 personas detenidas, 788 kilos de droga decomisados, 215 armas de fuego, de las cuales más de 100 fueron decomisadas aquí en Piedras Negras, es decir, recordemos el cateo registrado en la colonia Croc. Y bueno, también 229 inmuebles asegurados. Ahora, de estos inmuebles que se vienen asegurando, existe una ley para que se pueda, posteriormente, en caso de no recuperarse, se puedan utilizar por parte del Estado. Sin embargo, esta está una situación que se está viendo y es una propuesta que se ha hecho para su valoración. Cabe hacer mención también que aquí en Piedras Negras se han llevado más de 80 cateos según las estadísticas en la región, en la región Norte 1, que comprende Piedras Negras, recordemos que el año pasado fueron 98 los cateos en todo el año y ahora van 80, donde se han decomisado pues más de 100 armas, drogas, así como también se han asegurado inmuebles y se han llevado a cabo personas detenidas y puestos a disposición de las autoridades correspondientes. Y bueno, el accidente vial registrado en la colonia la avenida Juan de la Barrera y en la colonia Cumbres, donde participaron unas jovencitas que aparentemente ya están identificadas, ya fue turnado durante la tarde de ayer, es decir, durante la mañana, pues no se había hecho la consignación por parte del Departamento de Tránsito Municipal. Sin embargo, ya por la tarde se envió el informe policial homologado, donde no hay señalamiento de probable partícipe de estos hechos. En otra información, Rogelio Eduardo, de 29 años, y Laura Natalí, de 36 años, quienes fueron detenidos por violencia contra miembros e integrantes de instituciones de seguridad, el primero de ellos por la aportación o por amenazar con una escopeta a unos jóvenes en la colonia Cumbres, fueron enviados ante el juez penal, mientras que dos menores de edad que habían sido también arrestados en esa trifulca del sector Cumbres, pues obtuvieron su libertad. En eso se trata de Justin Manuel y Brandon. Asimismo, también agentes de la Policía de Investigación Criminal lograron el arresto de tres personas que se encontraban pendientes al existir mandamientos judiciales en su contra. Se trata de José Iván, quien estaba detenido por el motivo de tentativa punible de violación equiparada y abuso sexual en persona menor de 15 años con modalidad agravante por sujeto activo calificado. Roberto N., por robo en lugar cometido cerrado en la zona centro, y quien fue vinculado al proceso y se dictó prisión preventiva y un plazo de investigación complementaria de 2 meses para realizar la investigación complementaria. Asimismo, fue detenido Iván, de 37 años, detenido por daños en propiedad ajena de cuantía menor. Esta persona se encontraba pues pendiente luego de que se registrara pues un accidente vial, el cual pues, posterior a eso no había cumplido con algunos señalamientos que se le habían hecho y se le volvió a girar el mandamiento judicial. Pues aquí prácticamente la información policíaca más importante generada al momento.
2: Perfecto, Tocayo, muchas gracias por tu reporte.
6: Buenos días, tenemos un día, Tocayo.
2: Buenos días, son las 7 de la mañana con 16 minutos. El termómetro está marcando una temperatura de 27 grados centígrados, que son equivalentes a los 81 grados Fahrenheit, y hay una humedad de el 74% en el ambiente. Le recordamos que para hoy no se ve ningún tipo de esperanza en cambios en las condiciones climáticas, calor y más calor para hoy, para mañana, para el resto de la semana, así que hay que estar al cuidado extremo de las temperaturas que están afectando a nuestra región para evitar cualquier impacto en nuestra salud. Máxima de 39, se sentirán 41, mínima de 26, mañana miércoles, máxima de 40, sensación térmica de 42, mínima de 26 grados centígrados. Y como le decíamos, las probabilidades de lluvias que estaban pronosticadas para viernes y sábado prácticamente se han disipado y no hay en el radar condiciones propicias para las lluvias. Por cierto que si usted circula por el primer cuadro de la ciudad, se está celebrando la ceremonia cívica de inicio del mes patrio, encabezada por el presidente municipal de Piedras Negras, Carlos Jacobo Rodríguez. Los detalles en unos minutos más. Por lo pronto vamos a la vía de comunicación con Eleazar Ibarra Escobedo, que tiene bastante información generada en el lado americano. Le hemos venido informando a través de Eleazar precisamente sobre la salida de Manuel Melo como jefe del departamento de bomberos en la vecina ciudad de Eagle Pass. Llegó a su retiro y el que se postulará para el cargo es el subjefe Rudy Cardona. Adelante, Eleazar, ¿cómo estás?
7: ¿Qué tal, Armando, compañeros, audiencia de Radio Zócalo Noticias? Muy buenos días. Efectivamente, Manuel Melo cumplió 34 años de servir a la ciudad de Eagle Pass como funcionario dentro del departamento de bomberos, sus últimos 10 años como jefe, como director. Y bueno, pues hay por lo pronto un director interino de manera extraoficial que está encargándose de las operaciones de la estación central y las subestaciones. Es el señor Rodolfo Cardona. Este funcionario, este servidor, bueno, pues asegura que va a aplicar para aspirar justamente por la dirección para ser jefe del departamento, pero obviamente tiene que esperar a las decisiones de la administración municipal si es que va a abrir la convocatoria o la oportunidad para que los aspirantes al puesto pues puedan precisamente entregar sus datos personales, todo su historial laboral, educativo, todo lo que tiene que ver con este aspiración precisamente para poder correr por este puesto, que es una de las posiciones, al igual que de la policía, pues muy importantes, relevantes para la ciudad de Eagle Pass. Y bueno, o también si es que hay algún nombramiento directo hacia alguna persona que la gerencia municipal tenga en mente, bueno, pues entonces es como se ajustará a las decisiones de la autoridad municipal. Él dice que tiene pues experiencia vasta, más de 26 años dentro del departamento y los últimos 10 también como subjefe del departamento de bomberos. Entonces él abiertamente se declaró pues interesado por aplicar para obtener esta directiva dentro del departamento policial. Habremos de esperar qué es lo que determina la ciudad en las siguientes semanas para poder comunicarlo al público de la ciudad de Eagle Pass. Por lo pronto también le doy a conocer que el departamento de el sheriff ha detenido a un sujeto de 18 años de edad que es residente de Dallas, Texas, y que vino a esta frontera para implicarse en el delito de tráfico de indocumentados. Lo hizo en compañía de una mujer de la misma edad, aparentemente su novia. Según declaraciones de el jefe de diputado del sheriff Roberto de León, fue durante la madrugada del lunes, por ahí de las 2 horas, cuando un patrullero de esta agencia de ley detectó un vehículo tipo SUV Kia que circulaba con las luces apagadas ahí sobre el bulevar de El Río, a la altura de lo que es la intersección con el bulevar de los veteranos. Trata de detenerlo. Continúa su marcha a la altura de la subestación de la patrulla fronteriza, retorna en U y de nueva cuenta pues va en dirección hacia el sur. Sin embargo, toma el bulevar Veteranos para dirigirse hacia el norte a velocidad que superan las 65 millas por hora. Hay en un semáforo de la calle VIP, cerca de una estación de gasolina, pues se detiene brevemente y bajan 2 personas. Las aseguran, se trata de 2 indocumentados que eran objeto precisamente de este tráfico de humanos. Más adelante, este hombre detiene su marcha y es detenido junto con una mujer, ella de nombre Scarlett Martínez, y bueno, Juan Ángel Bonilla es el conductor del auto que quedó bajo la custodia. Evidentemente ahora pues se enfrenta a los cargos estatales de tráfico de humanos, situación que va a ser vista por un juez que le impondrá la fianza correspondiente Y bueno, en cuanto a la mujer, pues se va a determinar cuál es su responsabilidad en esta situación, así que pues por ahora no enfrenta cargos como lo hace el hombre de 18 años de edad, según declaración de Roberto de León. Y hay temas que no han pues disminuido, como lo es el de la violencia doméstica, y por parte del departamento del sheriff se han detenido a dos personas en distintos casos. Resulta que uno de ellos sucedió allá en la calle Caoba, sobre la cuadra número 100, de nombre Manuel Martínez, de 24 años de edad, pues arremetió contra sus padres. Fue su madre la que denunció y solicitó el apoyo de la autoridad porque su hijo estaba pues muy agresivo, amenazó con causarles daño físico, lo hizo verbalmente, pero ante el temor de que pudiera hacerlo de manera física por la agresividad que representaba, bueno, pues la propia mamá tuvo que llamar a la autoridad para que pues este sujeto de 24 años quedara asegurado por la autoridad y bueno, pues así estar fuera de su alcance para que los pudiera dañar. Es lo que señala la información de Roberto de León, el jefe de los diputados, quien también habla sobre la detención de Eric Reséndiz, este sujeto de 28 años de edad, que bueno, amenazó con golpear a su padre con una silla de la cocina. Este hombre estaba también sumamente agresivo y representaba pues evidentemente riesgo para ser un agresor físico de su padre, de tal manera que pues los oficiales del sheriff que atendieron el llamado simplemente escucharon la versión de la parte afectada, la parte demandante, y lo ponen bajo la custodia, enfrenta cargos por violencia familiar con intimidación, y bueno, pues fue directamente recluido al centro de detención Stone Bowls, esperando su procesamiento. Y en el caso del hombre de 62 años de edad, que fuera detenido el fin de semana porque testigos lo reportaron por exhibirse indecentemente en el estacionamiento de la tienda Walmart, ahí en la calle Bib, pues se dice inocente. Él es un taxista, ahora lo sabemos, de Piedras Negras, que ha pues dado su versión con respecto a lo que él considera una justa detención. Sin embargo, el vocero de la policía, Humberto Garza, señala que pues se recabó la declaración de testigos oculares y también de algunos videos del centro comercial que pues prácticamente lo evidencian como una persona responsable de cometer actos indecentes a la vista de las personas que estaban cerca, que salían o entraban a la tienda, y él, bueno, pues da su versión de que simplemente estaba esperando a un familiar que había entrado a la tienda a realizar algunas compras, pero bueno, es en el momento en que él fue, pues, sin alguna razón, su declaración lo dice, detenido, y bueno, él simplemente quiso dar su versión, sin embargo, pues ya fue objeto de un proceso correspondiente que inclusive le obligó a pagar una fianza de $5,000 para poder recuperar su libertad. El taxista pues está dando su versión con lo que él dice fue una detención injusta. Es reporte, Armando, compañeros.
2: Perfecto, Eleazar, muy completo como siempre.
7: Buenos días.
2: Son las 7 de la mañana con 27 minutos. La temperatura se encuentra en los 27 grados centígrados, que son equivalentes a los 81 grados Fahrenheit, y la humedad se sitúa en el 74% en el ambiente. El tráfico en los puentes internacionales se mantiene elevado. Están colapsados los cruces internacionales por la gran cantidad de vehículos que están esperando para cruzar al lado americano, y pues obviamente para que lo tome usted en consideración y lo planee bien su salida si usted tiene que ir al lado americano. 7:27, hacemos una pausa, enseguida regresamos.
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0: Son las 7 de la mañana con 31 minutos. La temperatura se encuentra en los 27 grados centígrados, que son equivalentes a los 81 grados Fahrenheit, y la humedad se sitúa en el 74% en el ambiente. El gobernador Manolo Jiménez Salinas dio inicio oficial al ciclo escolar 2026-2027 con la entrega de útiles escolares gratuitos, libros de texto y uniformes para escuelas de áreas de escasos recursos y zona rural, más el anuncio de más inversiones en programas y becas para los estudiantes del estado. Acompañado de Javier Díaz, alcalde de Saltillo, Emanuel Garza Fishburne, secretario de Educación, Gabriel Elizondo, senador de la República, y Lucelena Morales, en representación del Congreso del Estado, el mandatario estatal dio la bienvenida a clases a todas y todos los niños, niñas y adolescentes desde la secundaria Antonio Apolonio M. Avilés en la capital del estado. Contento que estemos nuevamente reunidos para el arranque de un ciclo escolar, así que quiero agradecer a toda la comunidad de esta escuela por recibirnos. Muchas gracias por estar aquí, y a la directora, a los maestros, maestras, alumnos y padres de familia por ayudarnos a organizar desde aquí este arranque de ciclo escolar 2026-2027, que así como estamos aquí presentes, nuestro equipo, están en un evento similar en los 38 municipios del estado. Así que desde aquí mandamos un fuerte aplauso a los otros 37 municipios de Coahuila, expresó Jiménez Salinas. Durante el evento también se llevó a cabo la entrega simbólica de más de 521,000 paquetes de útiles escolares gratuitos a las y los estudiantes de las escuelas públicas de educación, beneficiando al 100% de este nivel con una inversión de 112 millones de pesos. También se entregaron más de 4 millones de libros de texto gratuitos al 100% de los alumnos de educación básica, garantizando con ello también el acceso a herramientas de sus áreas de formación. A estas acciones se suman también la entrega de más de 90,000 uniformes y tenis escolares a estudiantes de escuelas rurales y de zonas marginadas con una inversión superior a los 50 millones de pesos. Además, en la secundaria Polonio M. Avilés hizo entrega de la techumbre del patio central, cancha de usos múltiples, obra exterior, laboratorio de usos múltiples, sala audiovisual y aula taller, en la que se invirtieron 39.3 millones de pesos como parte del apoyo a los planteles de Saltillo, lo cual agradeció el alcalde de esa localidad, Javier Díaz González.
1: En un evento que se llevó a cabo de manera simultánea en los 38 municipios del estado, este lunes en Piedras Negras, la subsecretaria de Gobierno de la región norte, Sonia Villarreal, encabezó el arranque del ciclo escolar 2025-2026 en la secundaria Oliverio Martínez. En el acto estuvo acompañada del diputado local Guillermo Ruiz Guerra, del coordinador de mejora en la región Franco González, del director de servicios educativos Benito Luis Costilla y de otros funcionarios estatales. Señaló que para este año se autorizó un presupuesto de 50 millones de pesos para ejercerlos en infraestructura educativa, como la techumbre que se entregó a los alumnos y cuya inversión superó los 2 millones de pesos. Villarreal Pérez indicó que de la misma manera se estarán construyendo canchas, bardas perimetrales, impermeabilizaciones en los salones, así como en temas de electricidad en otros planteles, mejorando con ello las condiciones con las que los jovencitos toman sus clases.
2: Hay una inversión de 50 millones de pesos, en la cual, bueno, está distribuida tanto en techumbres como esta que estamos viendo, como en canchas, en bardas perimetrales, en algunos casos tema de eléctrico, y en otros como impermeabilizaciones. Eso es más o menos en su mayoría, pero hoy estamos aquí pues entregando esta techumbre que era bastante solicitada. Ahorita me decía la presidenta de las Madres de Familia, Guadalupe Rodríguez, que me decía que tenían más de 10 años de estarla gestionando, ¿verdad? Y estarla pidiendo. Dice que su hijo ya tiene 27 años y que ahorita le dice, ay mamá, por Dios, nosotros la estuvimos gestionando desde hace muchísimo tiempo y qué bueno que hoy está. Vemos definitivamente una escuela totalmente transformada. Hoy que tienen este inicio a clases, pues se ve donde está obviamente la mano de la directora, donde está la mano también de las madres y padres de familia. Esta techumbre, que es una inversión del gobierno del estado, del gobernador Manolo Jiménez, tiene 2,936,000 aproximadamente de presupuesto la techumbre. Así como también se recordarán que también ya habíamos entregado lo que era la dirección. También se le apoyó a esta escuela con el tema eléctrico, y vemos también otra inversión que es lo que nos presumían ahorita, que es este domo que está aquí al finalizar la techumbre y que fue una inversión del gobierno federal. También vemos una nueva cafetería donde fue un recurso de los padres y madres de familia, donde ellos han estado también gestionando, ¿verdad? Y bueno, pues organizándose para poder tener mejores las instalaciones de la secundaria.
3: Y más información con una nueva techumbre que ya era una necesidad para la comunidad estudiantil. La primaria Venustiano Carranza inició el ciclo escolar 2026-2027 encabezado por el alcalde Jacobo Rodríguez. Durante la ceremonia se llevó a cabo el saludo a la bandera y posteriormente el alcalde realizó la entrega de esta infraestructura con una inversión de 3.8 millones de pesos, recurso 100% municipal. Esta obra abarca una superficie de 336 metros cuadrados, lo que permitirá que alumnos y personal docente cuenten con un espacio para realizar actividades al aire libre y con mayor protección ante las condiciones del clima. En su mensaje, Rodríguez señaló que desde el comienzo de su administración asumió el compromiso de ser un alcalde de la educación, ya que mejorar las condiciones de las escuelas también es apostar por el futuro de Piedras Negras. Para este inicio de clases, el edil pidió a los alumnos aprovechar su etapa escolar, preguntar, equivocarse y volver a intentarlo, además de estudiar para comprender y descubrir aquello que les apasiona.
4: Por eso estamos aquí el día de hoy, porque su escuela necesitaba esta techumbre desde hace varios años y nosotros entendimos que era una necesidad que ya no podía esperar. Queremos que estén más cómodos y más seguros dentro de su propia escuela, así que también quiero aprovechar para felicitar a sus maestras, sus maestros. Gracias por enseñar, por tener paciencia, por motivar y por creer todos los días en nuestras niñas y nuestros niños, a los padres de familia. También gracias por estar al pendiente, por acompañar a sus hijas e hijos y por seguir insistiendo y luchando junto con los maestros y maestras cuando la escuela necesita algo. Cuenten y sigan contando con nuestro apoyo. Queridas niñas y niños, aprovechen muchísimo esta etapa y disfruten a sus amigos. Hagan preguntas, equivóquense, vuelvan a intentarlo y nunca tengan miedo de decir, no entendí.
5: El director de servicios educativos en la región norte lamentó la polémica que se generó en las redes sociales cuando alguien publicó fotografías de un mobiliario en pésimas condiciones que supuestamente había entregado el Estado a la secundaria Abel Herrera. Benito Luis Costilla indicó que el gobierno del Estado desmintió esa versión y mostró imágenes del verdadero mobiliario que se consiguió de manera provisional para atender a los dos salones de nueva creación en esta institución. En ese sentido, dijo que ya se hizo la solicitud del material nuevo que se requiere y en qué cantidad, el cual se estará entregando a la brevedad, ya que existen otras escuelas que también hicieron esa misma petición. El funcionario agregó que estarán muy al pendiente de otras necesidades que puedan existir en otras escuelas y atenderlas, ya que esa es la instrucción del gobernador Manolo Jiménez.
6: Pues desafortunadamente se creó esa polémica. Digo, aquí ustedes fueron testigos del mobiliario que es el que manda nuestro gobernador Manolo Jiménez. Obviamente nunca va a mandar un mobiliario en mal estado a una secundaria o a cualquier otra institución. Entonces, sí te comento que ahí por incremento de dos grupos, el director nos solicitó ahí mobiliario. Obviamente no hay ahorita como para darle el mobiliario nuevo, más sin embargo yo le comenté que en lo que llegaba mobiliario nuevo, yo le conseguía un mobiliario en buen estado, en calidad de préstamo, obviamente en lo que le llegue el mobiliario nuevo. Pero no fue ese que entregamos. Nosotros, por ahí también si viste la nota aclaratoria, se ve el video que el mobiliario nos lo facilitaron y el mobiliario que le mandamos es precisamente de esta escuela, de aquí del Oliverio, es un mobiliario en buen estado. Más sin embargo no vamos a entrar en polémicas, ¿no? Igual vamos a hacerles llegar el día de hoy el mobiliario que requiera, que me dice que tiene algunas butacas que están dañadas, probablemente estuvieran en alguna otra parte, pero el gobernador jamás va a mandar un mobiliario en ese estado a una institución, a ninguna institución.
3: ¿El nuevo mobiliario cuándo llegaría pues, ahora a esta escuela?
6: Bueno, estamos haciendo para la escuela Abel Herrera, se hizo la petición, vamos a esperar, obviamente hay algunas escuelas que también ya tienen peticiones y también ya hicieron por incremento de grupos, vamos a esperar que nos lo hagan llegar lo más pronto posible.
0: Cumpliendo su compromiso hecho durante su primer campaña a la Diputación Local, Guillermo Ruiz Guerra hizo la entrega este lunes de 100 becas según el número de estudiantes de nivel universitario en el arranque de un nuevo ciclo escolar. El diputado local mencionó que han sido 3 años en los que de manera ininterrumpida ha llevado a cabo la dispersión de este apoyo en una sola exhibición en efectivo, el cual puede ser utilizado para cualquier necesidad del estudiante. Comentó que fueron alumnos del tecnológico del Instituto Tecnológico de Piedras Negras, de la Universidad Tecnológica del Norte de Coahuila, de la Universidad Politécnica de Piedras Negras y de la Facultad de Administración, Contaduría y Derecho los beneficiados. Guillermo Ruiz Guerra reiteró que los recursos que se destinaron para estos apoyos provienen de su sueldo como legislador, por lo que espera que les sean de mucho beneficio a quienes este lunes regresaron a continuar con su preparación académica.
7: Bueno, pues arrancando ciclo escolar, todos, las niñas, niños, adolescentes, jóvenes, hoy a la escuela, y bueno, pues aprovechamos el día para venir a hacer una entrega de un compromiso que yo hice hace 3 años como candidato a diputado local. Lo prometí, lo sostenemos y lo seguimos cumpliendo, y cada año, cada ciclo escolar, entregamos becas completamente a los alumnos de mi sueldo directamente, que era un compromiso que yo hice con la comunidad de Piedras Negras, y bueno, pues estamos cumpliendo. El día de hoy venimos a entregar 100 becas a diferentes estudiantes universitarios de escuelas públicas de aquí de Piedras Negras, del Tecnológico de Piedras Negras, de la Politécnica, de la UAC, de la UTNC, que por bueno, alguna situación me hicieron alguna solicitud a través de mi casa de gestoría, que de los mismos directores pudimos platicar con ellos para que me recomendaran a quién era necesario entregar una beca en un pago, en una exhibición, para poder tener un apoyo económico para sus gastos que tienen en este ciclo, en este nuevo ciclo escolar. Y bueno, aquí andamos el día de hoy, venimos a cumplirle a la educación, venimos a cumplirle a los jóvenes, porque para mí es importante seguir incentivando a los jóvenes que estudian, a los jóvenes que se esfuerzan, que todos los días vienen con mucho entusiasmo, con mucho sacrificio, tanto los padres de familia como los alumnos, a venir a dejar a sus hijos a la universidad, que quieren prepararse, que quieren superarse en su vida profesional. Y bueno, con esa misma motivación, pues bueno, yo vengo a entregarles un apoyo económico, esta vez que este compromiso que hice, y que cada año, este es el tercer año que hacemos entrega de estos recursos, que son recursos propios, que los hago con mucho gusto de nuestros ingresos que tenemos en el Congreso del Estado, y que de ahí mismo hacemos la entrega de nuestro sueldo para poder apoyar a los jóvenes universitarios y que puedan empezar con su pie derecho en este nuevo ciclo escolar.
1: Y con una amplia cartelera tanto de espectáculos como de actividades para toda la familia, el municipio se alista para iniciar el mes de septiembre con todo el fervor patrio y promoviendo la mexicanidad desde donde inicia la patria. Y es que desde este martes 1 de septiembre se arranca con todas las festividades de acuerdo a lo dado a conocer por la Secretaría Técnica del Ayuntamiento a través de Anaí Guevara Caplán, directora de Gobierno Inteligente. Detalló que se realizará una ceremonia oficial de izamiento de la bandera, pero además se contemplan otras actividades en las que se espera la presencia de familias no nada más de esta frontera, sino del sur de Texas. Entre ellas está el Festival de Cocinas Regionales, el lunes 14 de septiembre en la Macroplaza, donde además se contará con una función de lucha libre, dejando para el martes 15 el grueso de dichas celebraciones. Guevara Caplán indicó que este día se tendrá una callejoneada desde la Gran Plaza y la ceremonia del Grito de Independencia, que será amenizado por el grupo Maquinaria Norteña y el cantante Gavito Ballesteros.
8: Comenzamos este 1 de septiembre con el izamiento de bandera, dando inicio oficialmente a este mes tan especial para todos los mexicanos. Posteriormente, el 14 de septiembre, tendremos una tarde llena de tradición y entretenimiento con lucha libre y cocinas regionales en la Macroplaza. Y la noche más esperada, el 15 de septiembre, tendremos una callejoneada que comienza a las 7 de la tarde en el túnel de la Gran Plaza para terminar en la Macroplaza. Posteriormente, celebraremos juntos nuestro tradicional grito de independencia con la presencia estelar de Maquinaria Norteña y Gavito Ballesteros. Y para cerrar esas celebraciones, el 16 de septiembre tendremos nuestro tradicional desfile cívico, en el que celebramos juntos el orgullo de ser mexicanos.
3: Como parte de las actividades para conmemorar el Día de la

0: que para esta edición se tendrá un cambio tanto en el horario como en el trayecto del desfile, con la finalidad de prevenir afectaciones con el calor y que más gente lo disfrute. Detalló que el recorrido habrá de iniciar en punto de las 7 de la tarde y los contingentes partirán desde el puente vehicular de la avenida Román Cepeda para concluir frente a la presidencia municipal.
1: Desde el 24 de agosto está esta convocatoria abierta y va a estar hasta el 4 de septiembre, donde ustedes pueden registrarse a todos los directivos de las diferentes instituciones. Tenemos un código QR para registrarse y llenar un formato a través de Beta. Y pues bueno, se va a calificar como todos los años, que vayan acomodados con su banderín, con su escolta, con su carro alegórico. Y pues hay aspectos que se consideran por parte de los jurados que se invitarán, como orden, disciplina, acomodo de todos los contingentes. Y en este año hay una nueva categoría o algo que se va a calificar también, que es la porra, que va a estar viendo el desfile, ¿verdad? La misma porra de los alumnos que no participen en el desfile, ellos pueden animar a sus compañeros. Eso es algo nuevo que tenemos en esta convocatoria. Y pues también decirles que va a iniciar, tenemos un cambio en el horario, será a las 7 de la tarde, en esta ocasión, el desfile cívico-militar. Obviamente aquí también previniendo los niños, el sol, salvaguardando esta situación, y también los horarios de trabajo, ¿verdad? Sabemos que muy temprano se dificulta aquí lleguen a los trabajos las personas, entonces también vamos a cambiar el recorrido, va a ser en la calle 16 de septiembre, bajo el puente del HIV, hasta llegar a la presidencia municipal, todo esto para mantener más orden y seguridad en nuestro municipio. Y pues bueno, invitamos a todas las escuelas, habrá premios también de primero, segundo y tercer lugar. Primer lugar, 15,000 pesos, segundo lugar, 10,000 pesos, y tercer lugar, 5,000 pesos.
2: 7:49 a.m. Ya lo sabe usted, el desfile será a las 7 de la tarde, partiendo del puente ubicado en el cruce de Román Cepeda y Libramiento Manuel Pérez Treviño, el próximo 16 de septiembre. Hacemos una pausa, enseguida regresamos.
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10: Son ahora ya las 7:52 a.m, 27 grados la temperatura en estos momentos, de 38 que esperamos como máxima en la sombra, para que tome sus precauciones. Y continuando con más de la información, mientras la administración de Donald Trump elevaba la presión sobre el gobierno y las autoridades mexicanas, Jorge Amílcar Olán Aparicio, el cercano amigo de Andy López Beltrán, que recibiera contratos multimillonarios durante el gobierno de Andrés Manuel López Obrador, extendió su red de negocios hacia los Estados Unidos. Registros mercantiles de la Secretaría del Estado de Texas revelan que el pasado

0: 25 de junio de este año, Amílcar Olán constituyó la compañía Stone Basáltico LLC, en la que figura como único accionista y donde su tía, Teresa de Jesús Olán Rodríguez, funge como agente para recibir notificaciones judiciales. El mismo día en que la sociedad de Amílcar Olán fue dada de alta, el empresario tabasqueño José Andrés Quintero Martínez de Escobar y Silva Gabriela Cárdenas Arias, quien de acuerdo con audios difundidos por Latino sería una operadora de Amílcar en la venta irregular de balasto para las obras ferroviarias de la 4T, registraron en Texas una segunda empresa, Quincar LLC. Amílcar Olán y Silva Cárdenas emplearon estas dos compañías para dar a luz el 2 de julio de este año a una tercera sociedad llamada Basalt Group LLC, la cual reporta el mismo domicilio que Stone Basáltico LLC en el número 1 de la calle Baudreux, CIR, en la ciudad de Bay City, Texas. Se pudo comprobar que dicha dirección corresponde a la vivienda de su tía, Teresa Olán, quien es dueña de la propiedad junto con su esposo desde el año 2016. Las tres empresas, Stone Basáltico, Quincar y su sociedad conjunta, y Basalt Group, tienen como organizadora a Alejandra González, una abogada de McAllen, que consiguió su licencia de la Barra de Abogados de Texas en abril del año pasado, y que habría sido la encargada de firmar y presentar los documentos de constitución ante la Secretaría de Estado de esta entidad. Las leyes tejanas permiten la creación de compañías sin la presencia física de los accionistas, por lo que Amílcar Olán pudo haber realizado su registro de manera remota por medio del portal SOS Direct con la ayuda de su abogada. El 13 de agosto pasado, Andy López Beltrán difundió en sus redes sociales una carta dirigida a Donald Trump en la que revelaba que el gobierno de Estados Unidos le había cancelado la visa para ingresar a ese país. Atribuyó esta decisión al secretario de Estado Marco Rubio y al subsecretario Christopher Landau y aseguró que las autoridades no tenían pruebas en su contra por algún hecho delictivo. En contraste, apenas un mes antes del retiro de la visa, su amigo Amílcar Olán había terminado de establecer una red de empresas en Texas en una reunión VIP. El periodista Héctor de Mauleón reveló que López Beltrán sostuvo una reunión privada de unas 5 horas con su hermano Gonzalo, Daniel Asaf y los empresarios Juan Domingo Beckham y Mauricio Garduño. El encuentro ocurrió el 24 de agosto en plena crisis política por el caso Cuen Sinaloa. La reunión de Andy ocurrió en medio de la crisis política en Sinaloa derivada del caso de Héctor Melesio Cuen y de la detención 5 días atrás de Fausto Corrales Rodríguez, señalado por la presunta participación en la simulación del homicidio del exrector de la Universidad Autónoma de Sinaloa. Y de acuerdo con de Mauleón, el encuentro tuvo lugar en el restaurante Magazzino, ubicado en la calle de Pachuca, en La Condesa, donde el establecimiento habría sido cerrado para este grupo. Los asistentes llegaron por separado. La información fue acompañada, según de Mauleón, por videos entregados a el periódico El Universal. Las imágenes no tienen audio, por lo que no permiten conocer el contenido de estas conversaciones VIP.
1: Y Andrés Manuel, Andy López Beltrán y su hermano Gonzalo fueron captados en esta reunión privada con Daniel Asaf, ex jefe de la ayudantía del expresidente Andrés Manuel López Obrador, además de 2 empresarios, en un exclusivo restaurante de la colonia Condesa. De acuerdo con una columna publicada este lunes por el periodista Héctor de Mauleón en el Universal, el encuentro ocurrió el pasado lunes 24 de agosto en el restaurante Magazzino, ubicado en el número 51 de la calle de Pachuca. Según el reporte, los hermanos López Beltrán llegaron al establecimiento acompañados por Asaf, mientras que 5 o 6 camionetas con escoltas permanecieron en el exterior. La reunión se prolongó durante al menos 5 horas y, de acuerdo con imágenes y videos entregados al medio, los asistentes permanecieron en un espacio reservado del establecimiento. Entre los invitados también estuvieron Juan Domingo Beckman, presidente ejecutivo del grupo tequilero José Cuervo, y uno de los integrantes del Consejo Asesor de Desarrollo Económico Regional y Relocalización de Empresas de la presidenta Claudia Sheinbaum, así como Mauricio Garduño, empresario relacionado con el sector de tecnología y transformación digital. El encuentro tuvo lugar en Magazzino, restaurante descrito por el Universal como un espacio de cocina italo-mexicana que cuenta con una modalidad de chef table, una barra con capacidad limitada en la que un chef prepara los alimentos frente a los comensales. De acuerdo con el material citado por De Mauleón, durante la reunión fue descorchada una botella de Sacia, un vino italiano considerado de alta gama, cuyo precio puede alcanzar entre los 16,000 y 24,000 pesos, dependiendo de la añada. El reporte también señala que Andy López Beltrán fue visto bebiendo y fumando durante el encuentro. La reunión vuelve a colocar bajo los reflectores al hijo del expresidente López Obrador, quien durante las últimas semanas ha estado involucrado en diversas polémicas políticas.
2: Y en entrevista con el periodista Fernando del Collado, el ministro en retiro de la Suprema Corte de Justicia de la Nación, José Ramón Cosío Díaz, ofreció un severo diagnóstico sobre la coyuntura política y jurídica del país, señalando que la presidenta Claudia Sheinbaum enfrenta un entorno de creciente aislamiento y que el combate a la corrupción del sexenio anterior será determinante para el rumbo de su administración. Durante el encuentro, Cosío calificó a Andrés Manuel López Beltrán como un símbolo de la corrupción y advirtió a la titular del Ejecutivo que encubrir las evidencias de presuntas irregularidades que involucran a los hijos del expresidente López Obrador y el tráfico ilegal de combustible, el huachicol, constituye un acto de complicidad. El jurista sugirió a la presidenta impulsar investigaciones formales que incluyan al mandatario saliente y a su entorno cercano, al considerar que de un deslinde de esta naturaleza resultaría benéfico para la legitimidad del gobierno actual. Vínculos con la delincuencia, Cosío afirmó que en el país existen narcoestados y un narcopartido, sosteniendo que la llamada 4T nació aliada al crimen organizado y morirá con él. Estrategia gubernamental. A juicio del ministro en retiro, la actual administración busca ganar tiempo frente a la presión social e internacional para transparentar los casos de corrupción del periodo previo. Lo que va haciendo este gobierno es huir hacia adelante antes de que los alcance la justicia. Situación de la presidencia. El analista observó un vacío de poder y una figura presidencial creciente, solo e insegura, al tiempo que señaló que el principal temor de la mandataria continúa siendo la influencia de su antecesor.
1: Pues es simplemente pues una comida, ¿no? Entre amigos, don Carlos. Mike, ¿o podemos darle otro?
0: Pues eso, un nivel de reunión muy importante que pudieran estar ligadas quizá a una de las dos opciones. O estaban estos personajes de la política extorsionando a los empresarios, o a lo mejor los estaban anexando a sus negocios, quizá los estaban invitando a colaborar juntos en algún proyecto a futuro.
2: Sí, no se sabe, ¿verdad? No tenemos los elementos suficientes para hacer el análisis de esas reuniones. Uh-huh. Ahora sí, lo que me llama la atención es si estaba fumando, estaba tomando, pues, ¿qué tiene? O sea, ¿cuál es la noticia ahí? ¿O cuál es el factor principal en esa reunión? Mire, también estoy viendo en lo de la declaración de José Ramón Cosío Díaz, exministro en retiro, que da su punto de vista en relación a cómo está la situación política y jurídica del país. Critica a Andrés Manuel López Beltrán como un símbolo de la corrupción. Bueno, pues él debe tener elementos, y lo más grave, que ya que está en retiro habla, ¿verdad? No habló dentro de sus funciones como ministro. ¿Por qué? Porque tienen miedo realmente a decir la verdad. Y entonces, ya fuera de cualquier compromiso político y legal, pues pueden despotricar todo lo que quieran, son ciudadanos, tienen su libertad de expresión plena y absoluta.
0: Sí, sí.
2: Y es lo que sucede actualmente en el país, es tanta la libertad de expresión que cualquier sujeto despotrica contra la presidencia de la República, despotrica contra los gobernadores y contra cualquier persona que no le simpatiza, pero no proponen alguna solución de fondo que pueda decir: oye, yo dije esto, pero sostengo con esto y sugiero esto.
0: Sí.
2: No, aquí nomás es despotricar por despotricar.
0: No, pues que Andy se reúna con empresarios que tengan algunas relaciones con otros empresarios, o que alguno de sus amigos aparezca mencionado en investigaciones de huachicol fiscal, pues no prueba que Andy participe en esas actividades ilícitas. El punto más serio es otro. Hay una acumulación de conexiones y señalamientos que pudiera ser razonable preguntarnos, pues, ¿qué relación empresarial, financiera o política hay entre determinadas personas, ¿no? Eso es lo que nos cuestionamos. El nombre de Amílcar Olán, cercano a los hermanos López Beltrán, pues ha aparecido una y otra vez en relaciones de negocios, con esquemas muy sospechosos e irregulares, pero eso tampoco permite de manera automática trasladar una responsabilidad a Olán o a Andy en algún hecho ilícito. Entonces, ¿qué es lo que dice Estados Unidos? Pues Washington no ha explicado públicamente por qué le retiró la visa a Andy, por ejemplo. No ha dicho nada. Reuters reportaba que Andy afirmó que la decisión fue política, que no hay evidencia de alguna conducta criminal. Y por su parte, la embajada estadounidense pues se limita a señalar que las decisiones de la visa son confidenciales. Así que hasta ahorita el nombre de Andy López Beltrán está limpio, ¿verdad?
1: Sí, no, fue una... Pues mira, vamos a ver en los próximos días si sale algún contexto de lo que se habló en esa reunión.
0: No es un
1: reunión.
0: Delito tomarte
1: no, para
0: un,
1: nada, ni una gastar, botellita. Pues, digo, son
0: ¿tienen gente, con qué?
1: Tienen con qué.
0: Aparte,
1: para poder comprar.
0: Uno de los empresarios era José Cuervo.
1: No, pues imagínate.
0: A lo mejor él pagó la cuenta.
1: Va por la casa, ¿no? La casa invita. 8:04 de la mañana, 27 grados centígrados. Nos vamos a la vía de comunicación. Nuestro compañero Salvador González, el reportero urbano, ya desde muy temprano en las calles de Piedraneras. ¿Qué novedades, mi chava? Buenos días.
3: Te saludo, Ángel, con muchísimo gusto en esta mañana acá en las calles de Piedras Negras. Muy buenos días a la audiencia de Radio Zócalo Noticias, que a esta hora se informan con nosotros. Informarte, Ángel, ayer compartíamos una petición de los vecinos de acá del fraccionamiento Valle Real, en la calle Paseo del Duque 111, a la altura de este numeral. Tenían ahí un problema con una fuga de agua potable. Mencionábamos el tema de el cuidado del vital líquido, el exhorto que hace el sistema municipal de agua y saneamiento para evitar el desperdicio desmedido de este servicio, sobre todo porque en temas de suspensión, todo mundo está gritando, pero cuando se registran fugas de este tipo, bueno, pues ahí está el tema de los reportes. Ángel, comentarte que el reporte que nos hicieron vecinos de este sector del fraccionamiento Valle Real, para un punto más exacto de referencia donde se ubica este fraccionamiento, es sobre Avenida Román Cepeda, ahí a un costado del hotel más romántico de Piedras Negras, Ángel. Y bueno, comentarte que el caso se lo compartimos a el ingeniero Jorge Alexis González Beltrán para su atención inmediata, y comentarte que anoche fue atendido este reporte. Ya quedó reparada la fuga de agua potable que se generaba ahí en la calle Paseo del Duque del fraccionamiento Valle Real, y que para los vecinos representaba pues obviamente un desperdicio bastante simbólico del tema del vital líquido. Por ello ya Cimas puso manos a la obra y quedó solucionado. Nos comparte información el propio ingeniero Jorge Alexis González Beltrán de que ya quedó atendido este reporte de los vecinos de Valle Real.
1: Pues ahí está, Chava, ¿no? El poder de ser ese interlocutor entre ciudadanía y autoridades. Ayer nos hablabas de este reporte, nos comentas que ya ayer mismo por la noche se dio la reparación de esto que reportaban los vecinos de este sector, y respuesta pues eficaz, ¿no, Chava?
3: Efectivamente, y eso es parte precisamente de la chamba que hacemos acá en las colonias de Piedra Negra. El ciudadano nos hace sus reportes y nosotros con mucho gusto atendemos y compartimos la información con las autoridades involucradas, ya sea municipal, estatal o federal, y se le da puntual seguimiento para su atención de acuerdo a los reportes que nos comparten a través del centro de mensajes, Ángel.
1: Perfecto, mi chava. Oye, te vimos muy temprano, muy patriota, ahí en el izamiento de la bandera.
3: Hombre, Ángel, la piel chinita al momento de izar la bandera a toda asta, en el asta monumental, acá en la gran plaza de Piedras Negras. Ángel, donde inicia la patria, donde le damos la bienvenida. Welcome, paisanos, quienes cruzan el puente internacional número 1 para adentrarse a la República Mexicana por Piedras Negras, Coahuila, Ángel, el evento cívico patriótico, la ceremonia oficial por parte del Ayuntamiento de Piedras Negras, encabezada por el alcalde Carlos Jacobo Rodríguez González, acompañado de autoridades estatales y federales, Ángel, donde se llevó a cabo este importante evento cívico, darle inicio al mes patrio, mes de septiembre, Ángel, y con ello, pues, obviamente, hoy por la noche también se van a encender las luces del arco del túnel, aquí frente al puente internacional número 1, y dar inicio precisamente a las diferentes actividades que contempla el ayuntamiento para recordar a nuestros héroes, Ángel, que nos dieron independencia, precisamente acá en la gran plaza, da inicio este evento cívico.
1: Sin duda, veíamos las imágenes en Super Channel 12 del izamiento de la bandera, hemos sido testigos ya en otras ceremonias como esta, y la verdad que es pues un espectáculo digno de orgullo, de sentirnos obviamente como mexicanos en este mes patrio, y tú bien dices, hoy por la noche la cita para la puesta en funcionamiento de este arco, ¿no? De, pues podemos decir, de entrada, de bienvenida ahí frente al Museo de la Frontera Norte, que normalmente se adornaba con algunos objetos, ahora se le ha invertido en iluminación inteligente, y pues ya queremos que sea en la noche. Ayer veíamos un adelanto que hacía el alcalde, pero pues no es lo mismo que estar ahí, entonces pues seguramente mucha gente lo va a acompañar esta noche para encender este arco, este túnel con el que Piedras Negras y México le dan la bienvenida a los paisanos y a los residentes del sur de Texas, Chava.
3: Efectivamente, Ángel, paisanos que vienen de distintas partes de la Unión Americana, vienen por la carretera 57 adentrándose precisamente a la vecina ciudad de Eagle Pass, Ángel, cuando dan vuelta para agarrar la calle principal que te conecta al puente internacional número 1, toda esa línea, Ángel, a la distancia van a poder apreciar nuestros paisanos en la bandera, en el acta monumental, y obviamente con ello el mensaje, ya mero llegamos a nuestra patria, a nuestro país, a nuestra casa, a México, y esperemos que ese mensaje se replique en todas las corporaciones, y que en dado momento, cuando vengan paisanos, lo reciban como tal, bienvenidos a casa. Mientras tanto, si tú, Ángel, tienes la oportunidad, pues tú lo sabes muy bien, cuando vienes de Eagle Pass a Piedras Negras, a la distancia puedes apreciar el izamiento de esta bandera.
1: Pues perfecto, mi Chava, te agradecemos este doble reporte con el que pues nos das a conocer que este reporte que le correspondía al CIMA ya fue atendido, y que pues hoy por la mañana a las 7 en punto se llevó a cabo esta ceremonia de izamiento de la bandera con la que arrancan los festejos de este mes patrio. Te agradecemos el reporte, Chava, buenos días.
3: Muy buenos días, Ángel.
0: Son las 8 de la mañana ya con 11 minutos, 27 grados la temperatura, y continuando con más información, Rubén Rocha Ruiz, próspero empresario de la construcción e hijo del gobernador con licencia Rubén Rocha Moya, asume que Estados Unidos le retiró el visado y teme, según cuentan sus allegados, por las múltiples propiedades que ha adquirido en Texas, concretamente en la ciudad fronteriza de McAllen. En una situación muy parecida a la de la gobernadora de Baja California, María del Pilar, el hijo del gobernador sinaloense cree que Estados Unidos podría avanzar sobre sus propiedades, un temor que atraviesa a diversas figuras de la 4T, con contadas excepciones, una de ellas, la del extitular del Centro Nacional de Inteligencia, el general Audomaro Martínez, cuyo hijo incursiona en varios negocios en el sur de la Florida. Rocha Ruiz tiene las cuentas de parte de sus negocios congeladas por la UIF a partir de la investigación que una fiscalía de Nueva York ha emprendido sobre las amistades de su padre Rubén Rocha Moya. En su empresa, así como en diversos emprendimientos, siempre tuvo influencia el senador Enrique Insunza, quien a medida que pasan los días gana entidad como el verdadero jefe del rochismo. El exgobernador está en su domicilio, mientras que el senador tiene fuero y sueldo en la Cámara Alta.
1: Y en más información, el legislador Enrique Insunza Cázares, sí, se reintegró este lunes al Senado, donde aseguró que es inocente de los cargos que se le imputan desde Estados Unidos. negó tener vínculos con el narcotráfico y afirmó que no teme ir a la cárcel. Sostuvo que se trata de una acusación con una clara intención política. En conferencia de prensa en el patio del Senado, confió en que la Fiscalía General de la República dé a conocer lo más pronto posible los resultados de las investigaciones que se llevan a cabo para que, dijo, se esclarezca este caso. Reiteró que, aunque ya no forma parte del grupo parlamentario de Morena, seguirá apoyando las iniciativas de la presidenta de la República, pues afirmó que coincide plenamente con el movimiento de la Cuarta Transformación. Expuso que no ha solicitado licencia al cargo para conservar el fuero, como aseguró, se ha divulgado como parte de una campaña de desprestigio en su contra desde hace 4 meses. Insunza Cázares sostuvo que el fuero es una figura legítima para defenderse de acusaciones de índole política, como calificó a las imputaciones provenientes de Estados Unidos, y aseguró que hasta el momento no se han presentado pruebas en su contra. Afirmó que, a pesar de contar con fuero, continuará a disposición de la Fiscalía General de la República, que, según dijo, lo ha citado en una sola ocasión y aseguró que acudirá nuevamente si es requerido. Insistió en que, a 4 meses de lo que calificó como el love war en su contra, Estados Unidos no ha presentado pruebas que acrediten los supuestos actos delictivos que se le atribuyen. A pregunta expresa respondió que no teme ir a la cárcel y señaló que vive de su pensión como magistrado y de sus ingresos como senador. Agregó que en las 5 cuentas que le fueron bloqueadas no tiene, en conjunto, más de $1,000,000. ¿Es usted narcolegislador? No lo soy. Nunca he sido narco, ni nada de eso. Ni narcobibliotecario, ni narcotequero, ni narcomagistrado, ni narcolegislador, respondió en referencia a los trabajos y cargos que ha desempeñado Enrique Insunza Cázares, que se reintegró este lunes al Senado. A ver si no le dicen que por qué regresó y que mejor se retire, ¿no? Digo, por aquello de Rubén Rocha Moya, ¿no?
2: Y por su parte, la senadora del PRI, Paloma Sánchez, se acercó al escaño de Enrique Insunza Cázares en el Senado de la República y colocó una pancarta que lo señala como narcosenador. También sostuvo un cartel, manuscrito que atribuye a la violencia en Sinaloa, con más de 3,000 homicidios y más de 4,000 desaparecidos. Un video difundido por Grupo Reforma y compartido por el medio MX muestra a Sánchez vestida de negro, pegando primero un letrero impreso con la palabra narcosenador en el respaldo de la silla del legislador. Después exhibió el segundo cartel frente a las cámaras y lo dejó en el lugar. Insunza no aparece reaccionando en las imágenes disponibles. El episodio ocurrió en el contexto de la reaparición de Insunza en la Cámara Alta tras varios meses de ausencia. El senador electo en 2024 por Morena, en fórmula con Imelda Castro, anunció a finales de agosto del 2026 su separación de la bancada oficialista para continuar como legislador independiente. Conservó el fuero y el escaño, cuyo periodo concluye en 2030. En abril del 2026, el Departamento de Justicia de Estados Unidos acusó a Insunza, al entonces gobernador Rubén Rocha Moya y a otros funcionarios y exfuncionarios de Sinaloa de presunta colaboración con la facción Los Chapitos del Cártel de Sinaloa. Según la imputación, habría facilitado operaciones de tráfico de drogas hacia Estados Unidos, ofrecido protección institucional y pactado respaldo político a cambio de control sobre corporaciones de seguridad. Insunza ha rechazado de manera reiterada los señalamientos, calificándolos de infamia, calumnias y un instrumento Lovefire sin pruebas presentadas hasta ahora. Sánchez, también sinaloense, ha sido una de las críticas más persistentes del senador. En 2024, durante la campaña senatorial, lo acusó de acoso sexual. Insunza la denunció por calumnia, pero las autoridades electorales no le dieron la razón. En meses recientes, la priista ha pedido su separación del cargo, el desafuero y hasta la desaparición de poderes en Sinaloa, argumentando que el Estado vive una narcoguerra.
0: Y desde Sinaloa nos regresamos una vez más hasta Coahuila, y es que un cargamento de 55,000 litros de hidrocarburo, presuntamente de procedencia ilegal y conocido comúnmente como huachicol, fue decomisado luego de que elementos de la policía estatal interceptaron una pipa durante un recorrido de vigilancia en el municipio de Parras de la Fuente. La unidad fue ubicada cuando circulaba tranquilamente sobre la carretera hacia Torreón, ahí a la altura del ejido El Mimbre, donde los oficiales estatales detectaron su presencia y procedieron a marcarle el alto para hacerle una inspección. Al entrevistarse con el chofer, los elementos le pidieron la documentación correspondiente que los acredita, tanto el origen como la compra legal de estos 55,000 litros de combustible que llevaban. Pero el operador no pudo presentar la documentación que corroborara la procedencia lícita de este hidrocarburo, por lo que de inmediato se procedió al aseguramiento de la pipa y de su cargamento. Tanto el conductor como su acompañante fueron detenidos y después llevados bajo un fuerte dispositivo de seguridad hasta las instalaciones de la Fiscalía General de la República en Saltillo. La pesada unidad también quedó asegurada como parte de estas investigaciones y fue puesta ya a disposición de las autoridades federales junto con los 55,000 litros del huachicol. Finalmente, los dos detenidos quedaron a disposición del Ministerio Público Federal, instancia que continuará con las investigaciones para determinar la procedencia de este hidrocarburo y resolver la situación jurídica de ambos.
1: Y en otra información, esta de carácter también a nivel nacional, tras un operativo de seguridad, murió Luis Enrique Barragán Chávez, alias el R5, líder del Cártel de los Reyes en Michoacán y un objetivo buscado por el gobierno estadounidense. Fuentes de seguridad consultadas por Milenio revelaron que se tienen reportes de que este objetivo delincuencial perdió la vida por la madrugada de este lunes en una zona serrana. Hasta el momento no se han revelado más detalles sobre el operativo encabezado por el Ejército Mexicano con apoyo de la Secretaría de Seguridad y Protección Ciudadana. Además del operativo terrestre, se reportó el sobrevuelo de helicópteros de la Fuerza Aérea Mexicana. Luis Enrique Barragán Chávez, alias el R5 o el Huicho, quedó al mando del Cártel de los Reyes luego de la detención de Alfonso Fernández Magallón, alias el Poncho, ocurrida apenas hace un mes. Junto con su socio y cuñado, combatió en un principio a los Caballeros Templarios al ser parte del movimiento de las autodefensas. Sin embargo, formó su propia organización criminal. Llegó a ser parte de la alianza conocida como Cárteles Unidos, la cual buscaba hacerle frente al Cártel Jalisco Nueva Generación, llevando la batuta Juan José Farías Álvarez, alias El Abuelo, quien opera en Tepaltepec. Considerado un generador de violencia de alto perfil, el R15 lideraba presuntamente las operaciones del Cártel de los Reyes. A este grupo criminal se le atribuyen múltiples delitos en la región, siendo el más perjudicial para la economía local la extorsión sistemática a productores y empacadores de aguacate, el principal motor económico del estado. Su peso en el mundo criminal cruzó fronteras, convirtiéndolo en un objetivo de interés internacional. Estados Unidos ofreció una recompensa de $3 millones por información que permitiera su captura o condena. Las autoridades estadounidenses lo acusaron de participar en actividades relacionadas con el tráfico de drogas, incluyendo metanfetamina, cocaína y fentanilo, además de señalarlo por su participación en estructuras armadas de Cárteles Unidos. El Departamento del Tesoro de los Estados Unidos también lo señaló como un líder regional involucrado en extorsiones relacionadas con el sector aguacatero de Michoacán. Barragán Chávez adquirió mayor relevancia dentro del Cártel de los Reyes después de la detención de Alfonso Fernández Magallón, Poncho La Quirungua, ocurrida el pasado 1 de agosto. Fernández Magallón era señalado como líder de los Reyes, mientras que Barragán Chávez ocupaba el segundo puesto dentro de la organización. Tras la captura de la Quirungua, autoridades comenzaron a considerar al R15 como una de las figuras que podrían asumir el liderazgo del grupo criminal. Hemos estado viendo algunas fotografías en redes sociales hace unos momentos ahí en pantalla de este Barragán Chávez, alias el R15, con fotografías que pareciera cualquier muchacho de campo, ¿eh?
0: R5, ¿no?
1: El R5.
0: R5.
1: Ah, yo dije R15. Bueno, ya le subí 10. El R5. Un muchacho muy tranquilo, alegre, sonriendo, no de estas clásicas fotografías, ¿no? Del sujeto mal encarado, empecherado.
0: Y aparte cada vez son más jóvenes,
1: ¿sí?
0: ¿No? Que suben en el grado de la delincuencia.
1: Las jerarquías.
0: O que buscan precisamente, como en este caso, pues bueno, darse de líder y crear su propio grupito y pues bueno, empieza el conflicto. Pero pues evidentemente, tarde o temprano, todos caen.
1: Exactamente. ¿No?
2: Bueno, y en otra información, el atentado con coche bomba de anoche contra la comandancia de la policía de Aguascalientes, Zacatecas, podría haber sido obra del cártel de Jalisco Nueva Generación, informó el fiscal estatal Cristian Paul Camacho. En entrevista radiofónica con Grupo Fórmula, el funcionario dijo que probablemente este nuevo atentado está relacionado con el ataque también con un artefacto explosivo ocurrido el sábado pasado contra elementos de la policía de Zacatecas en los límites con Aguascalientes. Te quiero dar un avance conforme al procesamiento que se da en el lugar del hecho. Uno de los vehículos utilizados donde posiblemente estaba el explosivo se identificó el número de serie. Este número de serie cuenta con un reporte de robo en abril de 2026 en el estado de Jalisco. Es un reporte de robo con violencia. Entonces, todo esto soporta la teoría del caso, pero sobre todo la zona, que es una zona muy de un predominio, una cierta presencia del cártel de Jalisco y del cártel del Pacífico, y las últimas agresiones que se han dado en contra de las corporaciones son de este grupo delictivo, Cártel Jalisco Nueva Generación, reveló. Sobre el ataque ocurrido el sábado en el que se utilizó una motocicleta cargada con explosivos para agredir a agentes policíacos zacatecanos en los límites con Aguascalientes, informó que fue detenido un joven de 18 años, quien confesó pertenecer al cártel Jalisco Nueva Generación. Está totalmente identificado. De hecho, él mismo lo manifiesta en sus declaraciones. Lamentablemente, él advierte ser sicario perteneciente al cártel Jalisco Nueva Generación, afirmó. En el caso del atentado ocurrido anoche, informó, los peritos continúan trabajando en la escena del crimen para determinar el tipo de explosivo utilizado y el mecanismo empleado para su detonación. Las agresiones que hemos tenido han sido principalmente con explosivos tipo niples de las personas que se dedican a este tipo de actividades criminales. Es un niple como si fuera un tubo de metal, relleno principalmente de pólvora. Lo que es pólvora comprimida se conoce en el argot de seguridad como un artefacto explosivo improvisado que al final del día, aunque sea improvisado, no deja de causar el mismo daño, dijo.
0: Y el gobernador de Zacatecas, David Monreal, aseguró que no se dejará intimidar por el crimen organizado y continuará con su estrategia de pacificación en ese estado luego de 3 ataques con explosivos registrados el fin de semana. En conferencia de prensa, el mandatario aseguró que su administración ha logrado reducir la incidencia de homicidios en 97%, pero reconoció que lo ocurrido requiere atención de su gobierno. La paz deberá ser el imperativo de todo gobierno y la paz lo es todo. Por eso no vamos a desistir ni nos vamos a amedrentar. Al contrario, vamos a responder con toda la fuerza del Estado a quienes sigan delinquiendo, a quienes sigan interrumpiendo la paz y la tranquilidad y quienes sigan lastimando a las familias y a nuestro pueblo, indicó. Sin entrar en más detalles, dijo que el viernes, sábado y domingo se registraron 3 ataques con artefactos explosivos. En el primer ataque no hubo lesionados. En el segundo, en el que se usó una motocicleta cargada con explosivos, hubo 2 heridos. Y en el tercero, en el que se atacó con el coche bomba la comandancia de la policía de Ojo Caliente, hubo 11 lesionados. Mientras exista una familia que sienta miedo, una comunidad que necesite recuperar su tranquilidad, será un reto pendiente en materia de seguridad. Este gobierno no bajará la guardia. La paz ha sido nuestro camino y seguirá siendo nuestro camino hasta el último día, señaló. El secretario general de gobierno, Rodrigo Reyes Muguerza, dijo que lo más probable es que el ataque contra la comandancia de la policía de Ojo Caliente haya sido en respuesta por la detención de un presunto delincuente vinculado con la explosión registrada el sábado en los límites entre Aguascalientes y Zacatecas. El funcionario difundió la fotografía de este detenido. Se trata de un jovencito ilícito de 18 años, que de acuerdo con la Fiscalía Estatal declaró pertenecer al cártel Jalisco Nueva Generación. De acuerdo con lo que se ha podido reconstruir del atentado, detalló Reyes Muguerza, un individuo llegó a bordo de un automóvil SEAT a la comandancia de Ojo Caliente. Ahí lo dejó encendido frente a las instalaciones y siguió caminando a pie. Minutos después, el coche estalló.
1: 8 de la mañana con 29 minutos, la temperatura en 27 grados centígrados. Nos vamos a nuestra siguiente pausa. Enseguida regresamos.
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6: Y más información, detrás de cada persona desaparecida en México no hay nada más una historia de vida, sino también una familia y un hogar donde hace falta, por lo que es necesario que se hagan los esfuerzos que sean precisos para poder encontrarlos. Así lo expresó el presidente municipal de Piedras Negras durante la conferencia matutina de este lunes, en el marco del Día Internacional de la Desaparición Forzada, que se conmemoró este domingo 30 de agosto. Carlos Jacobo Rodríguez González expresó su respeto y solidaridad con las familias de quienes lamentablemente no han regresado a casa, que todos los días emprenden una lucha de esperanzas por encontrarlos. Antes del inicio de la conferencia, el edil negropetense estableció que desde esta frontera y del gobierno de la nueva historia se honra esa lucha, fortaleza y tenacidad para buscar a las personas desaparecidas.
7: Antes de iniciar esta conferencia matutina del mes, la última del mes de agosto, y en el marco del Día Internacional de las Víctimas de Desaparición Forzada 30 de agosto, quiero expresar nuestro respeto y solidaridad con todas las familias que siguen buscando a sus seres queridos. Desde Piedras Negras honramos su lucha, su fortaleza y su esperanza, porque detrás de cada persona desaparecida hay una historia, hay una familia y un lugar que merece ser encontrados.
8: Continuando con la información, una gran variedad de actividades para los adultos mayores ofrece el gobierno municipal a través del DIF en Piedras Negras. Esto con el fin no nada más de mantenerlos en acción, sino también para brindarles una mejor calidad de vida. Lo anterior ha permitido que cada vez más personas en plenitud se sumen a los cursos que se ofrecen en el mencionado organismo. Según lo dio a conocer Gonzalo Rodríguez Valdés, él es el coordinador de discapacidad y de adultos mayores. Estableció que actualmente se brinda una gama amplia de talleres de braille, de zumba, gimnasia restaurativa, baile, coro, bisutería, belleza e informática, en horarios que van desde las 8 de la mañana hasta las 2 de la tarde. Gonzalo Rodríguez invitó a los adultos mayores a que se sumen a las 205 personas que ya se han beneficiado con estas actividades, acudiendo a las instalaciones del DIF municipal para inscribirse en alguno de estos talleres.
9: Bueno, como parte de las acciones diarias que hacemos en el DIF, tenemos casa llena todos los días. Quienes nos acompañan en el DIF se sorprenden porque desde las 7:50 de la mañana, antes de las 8, ya tenemos ahí a los adultos mayores que nos visitan, y hasta las 4 de la tarde están acompañándonos, y porque forman parte de los talleres de activación física y talleres culturales. Tenemos los talleres de zumba de lunes a viernes, de 8 a 9, tenemos el grupo de 9:30 a 10:30, Tenemos el taller de gimnasia restaurativa para adultos mayores que les ayuda a su movilidad a las 11 de la mañana. Tenemos el taller de baile de 12 a 1, también de lunes a viernes. Los viernes tenemos el taller de coro. Tenemos un taller de bisutería los lunes y martes. Tenemos un taller cuidando con corazón, que este es especialmente para los cuidadores de adultos mayores. Y también tenemos el corte de cabello y tenemos talleres de informática en coordinación con el CECATI los lunes, miércoles y jueves, y los lunes y jueves de 11 a 1 de la tarde. Y la invitación está abierta. Los adultos mayores a veces nos preguntan que cómo pueden formar parte de estos talleres. Pues es muy sencillo, solamente acudir a nuestras instalaciones, llevar una identificación y bueno, poder formar parte de estos talleres que sin duda aportan una actividad diaria y de convivencia para todos ellos.
10: Y dentro de las actividades que estuvieron llevando a cabo el fin de semana, las cuadrillas del Sistema Municipal de Aguas y Saneamiento, estuvo la atención de una fuga de agua que se presentó en una tubería ubicada sobre el bordo norte. Se trata de una línea de 20 pulgadas de asbesto y cuya tubería data de hace muchos años, por lo que frecuentemente se presentan este tipo de contingencias en diferentes tramos, según expresó Jorge Alexis González Beltrán. El responsable operativo del organismo detalló que si bien acudió a tratar de reparar el desperfecto, donde se colocaron unas abrazaderas americanas de manera temporal, dichas labores todavía no han concluido. El también director de Imagen Urbana y Ecología confirmó que la reparación se estará realizando por la noche y madrugada, una vez que lleguen las piezas que se mandaron a fabricar, para no afectar el suministro.
11: También, y bueno, por último estuvimos trabajando en una fuga que fue muy notoria en la parte del bordo, con Román Cepeda. Tuvimos un problema nuevamente en esa tubería que ya es muy vieja, de asbesto, de 20 pulgadas, en donde tuvimos que realizar algunas adecuaciones con unas abrazaderas americanas. No quedó concluido en su totalidad, la fuga es mínima, que continúa ahí, porque las piezas las tuvimos que mandar fabricar, llegarán el día de hoy por la tarde-noche, y es importante mencionar esto porque esta tubería alimenta al tanque del tecnológico, entonces las actividades las vamos a tener que realizar de madrugada porque tenemos que dejar sin suministro de agua, por eso lo haremos en la noche, para que el impacto sea menor y posteriormente garantizar que no hay afectaciones en la ciudad o sean muy mínimas, ¿no? Entonces, igual, estaremos informando a la ciudadanía de esta eventualidad para concluirla en el corto plazo.
6: Este martes, el gobernador Manolo Jiménez Salinas acudirá al segundo informe de la presidenta Claudia Sheinbaum, de quien espera que a la brevedad se cumplan los compromisos presidenciales hechos en Coahuila al inicio de su gestión. Como lo marca la Constitución, el 1 de septiembre, quien ostenta la presidencia del Poder Ejecutivo de México debe rendir informe previo la entrega del documento al Congreso de la Unión para su glosa, para después emitir un mensaje a los mexicanos desde Palacio Nacional. Por ahí vamos a estar acompañando a la presidenta y esperemos que a la brevedad se puedan arrancar los compromisos presidenciales o se puedan concretar. Yo pienso que lo más importante es que se arranque la carretera Saltillo-Monclova y que se pueda solucionar lo de AMSA, indicó el mandatario estatal. Otros compromisos presidenciales que anunció Sheinbaum y todavía no se arrancan en Coahuila son el tren de pasajeros de Saltillo a Nuevo Laredo, esto a pesar de ya que fueron adjudicadas las obras tanto de vías como de las estaciones, y el otro es el de los polos de desarrollo prometidos para la región carbonífera. El mandatario estatal dijo que para ello ha estado trabajando de manera coordinada con la presidenta Sheinbaum, manteniendo buena comunicación y haciendo equipo para beneficio de los coahuilenses, motivo por el que se espera reencontrarse con ella en Coahuila en la gira que hará tras el informe. Va a hacer una gira para replicar su informe, tengo entendido que es uno por estado, y seguramente la recibiremos en próximas semanas aquí en Coahuila. Hay fechas tentativas, pero todavía no hay nada confirmado, expresó el gobernador.
8: Morena logró el padrón de militantes más grande de la historia, pero antes el INE le tumbó 2.7 millones de afiliaciones por distintas irregularidades, como haber entregado miles de registros entre usurpaciones de identidad, documentos apócrifos duplicados con otros partidos o de personas en prisión y hasta muertas. El Consejo General del INE validó que los 6 partidos políticos nacionales mantengan su registro y puedan arrancar el proceso electoral federal del 2027 al aprobar la actualización de sus padrones tras su última revisión en 2023 para acreditar que conserven al menos una militancia equivalente al 0.26% del padrón electoral. El Partido Verde ya se posicionó como la segunda fuerza política con más base partidista en el país, desplazando al PRI, mientras que el Movimiento Ciudadano y el PAN son los menos atractivos para el electorado en medio de los dos bloques que se consolida el Partido del Trabajo. En contraste, tras un año de afiliación masiva, Morena logró quintuplicar su padrón de militantes, que ya era en la pasada elección federal el más grande del sistema partidista, pero recibió más de 2.7 millones de anulaciones, entre cancelaciones propias e inconsistencias. Originalmente, Morena entregó 14.321.708 militantes. En la revisión permanente, el INE le eliminó 1.697.884 que no fueron encontrados o que habían fallecido, que había irregularidades en sus domicilios, entre otras razones más, sin que Morena los haya subsanado, adicional a 390.005 registros que cancelaron. De los 12.3 millones restantes, se encontraron más inconsistencias en 633.266 registros. De estos, 382.386 estaban duplicados con otros partidos y se consideraron inválidos para Morena. 20.057 personas ni siquiera se encontraban en el padrón electoral. 1.000 tenían sus derechos político-electorales suspendidos, es decir, están en prisión ya con sentencias. Y 91.296 eran personas registradas como difuntas. Por lo que finalmente el INE le validó 11.600.553 militantes, con lo que se consolidó como el partido más grande, lo que fue celebrado por Morena y criticado por el resto de los partidos.
10: Y los padrones de militantes aprobados por el INE exhiben que el Partido del Trabajo y el Partido Verde Ecologista de México son los que más se han fortalecido, en contraste con la oposición hacia quienes el electorado ha perdido interés. Somos la segunda fuerza con el padrón más grande de afiliados, y sí, estoy presumiendo, dijo el representante del Partido Verde Ecologista de México. El INE validó que los 6 partidos políticos nacionales cumplen con el mínimo de militantes, que representa el 0.26% del padrón electoral, es decir, 256.029 personas, por lo que pueden conservar su registro. Morena lidera, pasando de 2023 a 2026, de 2.3 millones de militantes a 11.6 millones. Seguido al Partido Verde, que se disparó de 592.417 de afiliados a 1.061.319. El PRI se quedó con 819.103 votantes, después de que hace 3 años tenía 1.411.889. El Partido del Trabajo ocupa el cuarto lugar con 590.797 afiliados, aumentando a 457.624 que tenía antes de la pasada elección federal. Los de menor éxito son el PAN, que cerró con 366.104, aumentando los 277.000 de 2023. Y en último lugar, Movimiento Ciudadano, que de 384.000 militantes bajó a 318.642, colocándose como el de menor militantes.
6: Y tal y como estaba decidido por Morena desde el pasado fin de semana en el Senado, se eligió al mexiquense Higinio Martínez como nuevo presidente de la mesa directiva. Higinio Martínez, originario de Texcoco, donde fue alcalde, le ganó la carrera a sus correligionarios Óscar Catón Cetina, a quien su cercanía con Adán Augusto López lo alejó del poder, y también al veracruzano Manuel Huerta Ladrón de Guevara. Con 116 de 117 votos, los legisladores votaron a favor también de que la primer vicepresidencia de este cargo de la morenista Verónica Noemí Camino Farjar, otra vicepresidencia a cargo del panista Mauricio Vila, y una más con el del PBMista Jorge Carlos Ramírez Marín al frente. Veterano de la izquierda, Higinio Martínez conducirá la sesión hasta el 31 de agosto del 2027. La presidenta saliente, Laura Itzel Castillo, será la próxima titular de la Secretaría de la Mujer. En la galería del recinto parlamentario, un numeroso grupo de alcaldes y diputados mexiquenses arropó a su paisano. Es un honor estar con el doctor Corearon.
8: El diputado local del PT en Coahuila, Antonio Tony Flores, presumió su participación en la reunión de legisladores federales de ese partido con la secretaria de Gobernación Rosa Isela Rodríguez. El polémico legislador beneficiado con los contratos millonarios para surtir carbón a la Comisión Federal de Electricidad y apodado en redes sociales como Lord Lamborghini por presumir autos deportivos de lujo, difundió una fotografía en la que aparece junto a la titular de la SEGOV. También aparece junto a su aliado, el diputado federal Ricardo el Tigre Mejía Verdeja, quien públicamente ha defendido a Flores Guerra y ha promovido exhortos ante el gobierno de Coahuila y el Congreso Estatal. Su hermana Tania fue detenida el 4 de julio en San Pedro, Nuevo León, trasladada hasta Saltillo y encarcelada por cargos de ejercicio abusivo de funciones y peculado, delitos por los cuales permanece internada en el Cerezo Femenil de Saltillo.
10: 8:45, la temperatura 28 grados centígrados de 38-39 que se espera nuevamente. El calor no se va, no cede a la región norte de Coahuila y sur de Texas. Nos vamos a la última pausa. Al regresar, información de calibre 57, la noticia de balazo de los espectáculos y los deportes.
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3: Calibre 57, la noticia de balazo nos presenta en su portada: cazan a dos viejas, huyen de madrazo, pérdida total de un Dodge Charger y daños a la ciudad son los cargos que enfrentan. Ya han sido señaladas, incluso identificadas

Dice, se incendia la jipeta, el conductor escuchó una explosión y las llamas comenzaron a salir del área del motor. Una camioneta SUV de la marca Jeep se incendió mientras circulaba sobre el libramiento Manuel Pérez Treviño a la altura de Mariápolis. Según los primeros datos, César Morín se desplazaba en su camioneta cuando se dirigía a la zona centro y repentinamente escuchó una explosión en el área de motor y comenzaron a salir llamas del vehículo y este pues fue obviamente con pérdidas materiales importantes. Dice otra de las notas, capturan a pollero tras persecución, fuga en red de gas, deja dos intoxicados, y pues la nota que estaremos analizando un poco más adelante del retiro de la selección de Lionel Messi. 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Calibre 57, la noticia de balazo nos presenta en su portada de Mi Sutra. Ella nos recuerda que la temperatura el día de hoy será de 40 grados centígrados como máxima, la mínima por la noche en los 27 grados centígrados. 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

0: Y en información de los espectáculos, no, Lionel, no, tú no. Lionel, no me refiero a Lionel Messi, me refiero a Lionel Richie, el cantante clásico. Ustedes lo recuerdan, de sus favoritos, señor Desmond.
1: Sí, uno
0: de cómo no, muy buena música que tiene. Pues resulta que está hospitalizado, hombre. No, tú no, Lionel Richie. Se nos han ido varios famosos en este mes. Y pues bueno, vuelve a ser hospitalizado, enciende las alarmas el cantante, quien permanece en la unidad de cuidados intensivos. En junio ya había caído también en el hospital y una vez más, pues enciende las alarmas. La salud de Lionel Richie ha preocupado a sus fans luego de que se reportara que el cantante fuera hospitalizado de emergencia el fin de semana. De acuerdo con información publicada por el sitio TMZ, el intérprete ingresó a un hospital de St. Louis, Missouri, la noche del sábado después de presentarse en The Money, el teatro de la ópera local. Según fuentes cercanas al intérprete, durante el concierto había reportado algunos malestares. Incluso aseguraron que pidió a su equipo que le llevaran una silla al escenario para poder terminar el show. Aunque hasta el momento se desconocen las causas que llevaron a Richie hasta el hospital, las fuentes aseguran que fue sometido a varias pruebas y los doctores investigan una posible deshidratación leve. Así que el cantante continuará bajo observación. ¿Qué es lo que va a pasar con la gira? Bueno, pues por ahora no se ha confirmado una cancelación de las próximas presentaciones como consecuencia de esta hospitalización. Estaremos al pendiente de la salud del cantante Lionel Richie. Y la Miss Universe de Nuevo León, pues resulta que renunció al título. Se trata de Arisbe Cueto y está denunciando irregularidades en la administración del Miss Universe. Arisbe Cueto, una de las participantes de Miss Universe México, ha renunciado a su título como Miss Nuevo León a través de una publicación que ya no está disponible, por cierto, en su cuenta de Instagram. La buscamos y ya la borró. Sugirió que fueron algunas de las irregularidades que presuntamente atestiguó durante el proceso de elección lo que la hizo mejor tomar esa decisión. Dijo, yo de aquí me voy. Esto no me está gustando nada, dijo la Miss o ex Miss Universe de Nuevo León. Salió Luis Chaparro, hombre, de la Casa de los Famosos. Se convierte en el quinto eliminado, la quinta gala de eliminación de la Casa de los Famosos México. Terminó con la salida de Luis Chaparro, quien no logró conseguir el apoyo suficiente para continuar con la competencia. La noche comenzó con la participación de varios influencers invitados, quienes analizaron el desempeño de los habitantes y dieron su opinión sobre los posicionamientos, pero conforme argumentaron, avanzó la gala y hubo tensiones dentro de la sala. Y hablando de celebridades que ya partieron al otro mundo, pues bueno, está descansando ya Dolly Parton junto a su esposo. Dolly Parton, quien falleciera a los 80 años tras una breve batalla contra el cáncer, fue enterrada el fin de semana en Nashville junto a su esposo Carl Dean, quien muriera en marzo pasado. La reunión del pasado viernes correspondía al funeral de Dolly y la ceremonia fue organizada por Brian Seaver, sobrino de la cantante y

0: jefe de seguridad de la familia, confirmó una fuente a Page Six. Y por último, de los espectáculos, John Galliano, pues bueno, están documentando sus polémicas. El británico diseñador de moda lanzó una serie de insultos antisemitas en un bar y aún persigue esto al aclamado diseñador. El británico, quien llevó fantasía y drama a las pasarelas, solicitó la cancelación de una exposición homenaje que le preparaba el Museo Metropolitano de Arte de Nueva York y, por ende, ser el eje de la Met Gala del 2027 debido a aquel exabrupto. En el documental Ascenso y Caída, John Galliano, que se encuentra en Mubi, el modisto aparece frente a la cámara para exponer ese momento como el definitorio de su trayectoria en este documental de sus polémicas. Esto y más en la sección de Flash de Periódico Zócalo, y fueron los espectáculos.
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4: Y bueno, en el mundo del deporte, sobre todo del fútbol a nivel mundial, ayer se dio una noticia que sacudió al mundo del fútbol, y es que una leyenda, 20 años de Lionel Messi con la selección de Argentina, pues dice adiós. Ya Lionel Messi pone fin a una era en la selección de Argentina con una carta en la que agradece y promete ser un fan más en el futuro. Y esto pues generó diversas opiniones de compañeros, de gente del fútbol a nivel mundial, quienes pues ven cómo se va apagando la luz de una estrella, al menos en la selección, porque su carrera futbolística continúa con el equipo del Inter de Miami, con el que va a estar ligado de acuerdo a un contrato hasta diciembre del 2028. Así es que Lionel Messi se despide ya de la selección mexicana, de la selección argentina. Creemos que la muerte de su padre fue un tema que lo orilló a dar este paso decisivo. Ya en su momento, de tantos fracasos, había dicho que ya no iba a jugar más con la albiceleste. Después se dieron una serie de cosas, regresó con la selección argentina y fue cuando conquistó el Mundial de Qatar el 2022. Pero ya después de caer ante España en la final de este Mundial, pues dijo que lo pensó muy bien y junto a su familia ha tomado la decisión de retirarse de la selección argentina. Hablando de fútbol, Santiago Jiménez ya fue presentado como nuevo jugador del Porto. Espera renacer su carrera futbolística en este equipo, porque en Milán fueron solamente destellos, no hubo una oportunidad de consolidarse en el equipo de Italia. Y por último, hay una oferta por el portero del Santos Laguna, Carlos Acevedo, el Rayo Vallecano, que está ofreciendo 2 millones de euros al Santos Laguna por el guardameta mexicano. Veremos si se concreta o no esta oferta de irse a Europa de Carlos Acevedo, porque en Santos nada más no da una. Es la información de los deportes.
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4: En 2 minutos serán las 9 de la mañana. Nosotros llegamos al final de la primera emisión de Radio Zócalo Noticias, periodismo periodismo de verdad, las voces que lo estuvimos acompañando. Don Carlos Desmond, gracias, buenos días.
5: Muy buenos días, feliz martes.
4: Miguel Ángel Pérez Ruiz, gracias, buenos días.
6: Gracias por haber estado con nosotros, disfrute mucho este día.
4: Agradecemos también a nuestro compañero Mario Alvarado Campos en control de audios de Dinámica Auditiva, su servidor Ángel Robles, a nombre de Armando López Capetillo, titular de este espacio informativo. Decimos gracias, buenos días, con permiso.
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2: Para hoy esperamos un cielo completamente soleado y caluroso. 39 grados como máxima temperatura en la sombra. El viento estará soplando del este sureste a 10 kilómetros por hora. Para esta noche la mínima desciende a los 26 grados con el cielo completamente despejado y el viento soplando del este sureste a 15 kilómetros por hora. Para mañana más calor, 40 grados como máxima, soleado y la mínima en los 26 grados. Lo mismo para el próximo jueves, 39 como máxima y la mínima en los 26 grados.
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con el, bueno, en el disco de vísperas de carnaval, la canción que se llama Para No Verte Más. ¿Cómo estás? Muy buenos días, 11:08. Saludos a mi amigo Mar y sus pláticas, no, hombre, una chulada, ¿eh? Estamos iniciando nuestro programa, comunícate conmigo. Canciones de los 80, 90, 2000, te las puedo poner. Hoy no vamos a ir en español, vamos a poner rolas en español. Así que empieza a comunicarte ya con el pato en la cabina en vivo. Ojalá que hoy te hayas levantado con el pie derecho, aprovechando tu día y tu vida al máximo. Y recuerda que las penas y tristezas.

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2: Para hoy esperamos un cielo completamente soleado y caluroso. 39 grados como máxima temperatura en la sombra. El viento estará soplando del este-sureste a 10 kilómetros por hora. Para esta noche la mínima desciende a los 26 grados con el cielo completamente despejado y el viento soplando del este-sureste a 15 kilómetros por hora. Para mañana más calor, 40 grados como máxima soleado y la mínima en los 26 grados. Lo mismo para el próximo jueves, 39 como máxima y la mínima en los 26 grados.
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94.5, escuchamos La Muralla Verde. Hay más música a través de Dinámica en esta super, super mañana, 11:20 ya. ¿Cómo vas? ¿Cómo estás? Buenos días, aquí está el grupo Elefante, se llama Sabor a Chocolate, a través de Dinámica. Comunícate conmigo. 878-115-2083, directamente al estudio. Es martes.

0: 11 de la mañana con 28 minutos. Vamos a ir al corte comercial. Regresamos con más. Por favor, no le cambies. ¿Quieres escuchar alguna canción que te encanta? Comunícate conmigo.
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0: 94.5, el gran silencio. Oigan, hay que estar muy pendientes. En punto de las 12 viene el informe de gobierno de la presidenta. Así que hay que estar muy pendientes de esto a través de las estaciones de Radio Zócalo y Super Channel. Vamos al corte, regresamos. 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
2: Para hoy esperamos un cielo completamente soleado y caluroso. 39 grados como máxima temperatura en la sombra. El viento estará soplando del este sureste a 10 kilómetros por hora. Para esta noche la mínima desciende a los 26 grados con el cielo completamente despejado y el viento soplando del este sureste a 15 kilómetros por hora. Para mañana más calor, 40 grados como máxima, soleado y la mínima en los 26 grados. Lo mismo para el próximo jueves, 39 como máxima y la mínima en los 26 grados.
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vamos a ir despidiendo el programa el día de hoy, ya que, como te lo dije, vamos a escuchar el informe de nuestra presidenta de la República en este primero de septiembre del 2023, en punto de las 12 a las 11 de Ciudad de México, ¿no? Así que muy pendientes.

esta transmisión especial a partir de las 12. Y si tenemos tiempo, regresamos más tardecito, ¿eh? Regresamos contigo. Mientras tanto, esto fue La Hora Dial. Gracias. Martes, estamos iniciando mes, el mes patrio. Un mes prometedor de lluvias, ojalá.

Damos inicio a la ceremonia del segundo informe de gobierno con los honores a la Presidenta Constitucional de los Estados Unidos Mexicanos y Comandante Suprema de las Fuerzas Armadas.

0: Sean tan amables de tomar asiento. Escuchemos el mensaje que dirige la doctora Claudia Sheinbaum Pardo, presidenta constitucional de los Estados Unidos Mexicanos y comandante suprema de las Fuerzas Armadas, con motivo del segundo informe de gobierno.
1: Buenos días a todas, a todos. Bienvenidas, bienvenidos a quienes nos escuchan a distancia. Muchas gracias. Comparezco ante el pueblo de México a casi 2 años de haber asumido la presidencia de la República. Lo hago con la certeza de que estamos transformando la vida pública del país. Cada avance, decisión y esfuerzo tienen un mismo propósito: que el bienestar llegue a todas y a todos. Estoy convencida que México camina por el rumbo de la prosperidad compartida, con independencia, libertad y con mucha dignidad. Hemos ejercido el gobierno con honradez y austeridad republicana. Tenemos claro que los recursos públicos son del pueblo y deben ejercerse para su beneficio. Los servidores públicos tenemos la obligación de comportarnos con profunda responsabilidad, pero al mismo tiempo con sencillez y humildad. Durante muchos años, mientras millones de mexicanas y mexicanos trabajaban todos los días para salir adelante, el gobierno se fue alejando de la gente, de sus necesidades y de su realidad. Se utilizaban los recursos públicos para excentricidades y lujos, y se gobernaba para unos pocos. Eso terminó con la llegada de la Cuarta Transformación, y lo digo claro, debe continuar de esa manera. Se separó el poder económico del poder político y se gobierna con honestidad. Hoy existe una relación distinta entre el gobierno y el pueblo. Somos un gobierno que está presente en cada rincón del territorio, que recorre el país, que escucha, atiende y rinde cuentas. Durante estos 23 meses hemos cuidado cada peso. No hemos comprado vehículos de lujo ni destinado recursos públicos a gastos innecesarios. Los salarios de los servidores públicos del más alto nivel no han aumentado. Además, hemos reducido el gasto corriente en 200 mil millones de pesos comparado con 2024, sin afectar las áreas sustantivas. Estos ahorros nos han permitido mejorar las condiciones de quienes menos ganan en el servicio público, así como aumentar el salario de las y los maestros en 10% en 2025 y en 26% y en 9% en 2026. Garantizamos además la creación de 30 mil nuevas plazas para la Guardia Nacional, seguridad, servicios de salud, educación y 3 nuevos programas de bienestar. Estos resultados no hubieran sido posibles sin una recaudación eficiente y honesta. En 2025, los ingresos del gobierno federal alcanzaron una cifra histórica de 6.046.000 millones de pesos. Esto significa 487.000 millones de pesos más que en 2024. Al cierre de agosto de 2026, la recaudación registra ya 149.000 millones de pesos más respecto al mismo periodo de 2025. Los recursos públicos se convierten en programas para el bienestar: escuelas, hospitales, vivienda, carreteras, obras de agua, trenes y seguridad. Al menos 3 días a la semana recorremos el país para escuchar, atender e informar. En estos 23 meses hemos recorrido 84.407 kilómetros por aire y 20.000 kilómetros por tierra, visitando comunidades y regiones de las 32 entidades de la República, lo que representa haberle dado 2.6 vueltas a la tierra. Hemos realizado 475 conferencias mañaneras, como un ejercicio permanente de información, diálogo, debate y derecho de réplica. Gobernamos promoviendo y garantizando el ejercicio de las libertades y la democracia. No se reprime al pueblo, no se utiliza la fuerza del Estado para callar a quienes piensan distinto. Se respeta plenamente la libertad de expresión y manifestación. Las instituciones públicas tienen como origen la voluntad ciudadana. Hoy también el Poder Judicial es elegido por el pueblo y se establecen mecanismos para garantizar el derecho de las audiencias en los medios masivos de comunicación. Esta es una transformación en la manera de entender y ejercer el poder público, un gobierno que trabaja para todas y todos, pero mantenemos la máxima de la prosperidad compartida, o dicho de otra forma, por el bien de todos, primero los pobres. El humanismo mexicano y la economía moral parten de una idea sencilla: la economía debe estar al servicio de la gente, y eso solo puede lograrse con honestidad. No podemos esperar que los beneficios del crecimiento lleguen por sí solos a todas las familias. Desde nuestra perspectiva, el Estado tiene una responsabilidad rectora: planear e impulsar el desarrollo, garantizar los derechos sociales, fortalecer una distribución justa de la riqueza, fortalecer los sectores estratégicos, al mismo tiempo que se garantiza una economía de mercado. Es por esta razón que después de 36 años de empobrecimiento y aumento de las desigualdades, desde 2019 las y los trabajadores viven una primavera laboral. El salario mínimo mensual pasó de 2.800 pesos en 2018 a 9.282 pesos en 2026, 154% más en términos reales. En la frontera norte, el salario mínimo alcanza 13.409 pesos mensuales. El salario medio de la economía formal alcanzó un máximo histórico de 20.212 pesos mensuales, el más alto de la historia. Gracias a ello, la pobreza laboral en 2026 se encuentra en su mínimo histórico desde 2005. Las y los trabajadores de aplicaciones ya cuentan con seguro social y reciben reparto de utilidades. El sello laboral para la exportación de productos agropecuarios garantiza la seguridad social y el salario de las y los jornaleros agrícolas, e inicia su operación en este septiembre. Se aprobó la reforma que reduce la jornada laboral de manera paulatina hasta llegar a solo 40 horas semanales en el 2030. En estos casi dos años hemos enfrentado difíciles circunstancias internacionales, marcadas por un cambio en la política arancelaria del gobierno de los Estados Unidos. En particular, los aranceles a la exportación de vehículos, acero, aluminio y sus derivados, así como la guerra en Irán que elevó los precios internacionales del petróleo, han generado difíciles circunstancias para nuestro país y para todo el mundo. Aún en estas difíciles condiciones, la economía mexicana permanece estable y avanzando. Aquí les presento varios indicadores que lo muestran. Récord en inversión extranjera directa en el primer semestre de 2026, alcanzando los 35 mil millones de dólares. Este monto representa un crecimiento del 12% comparado con el mismo periodo del 2024. En el segundo trimestre, el PIB de México tuvo un crecimiento de 1.4% respecto al primer trimestre anterior y de 1.9% respecto al segundo trimestre de 2025. Se alcanzaron los 60 millones de personas con empleo, lo que representa una tasa de desempleo de tan solo 2.7%. Al cierre de agosto, sin considerar plataformas digitales, se crearon 86,765 puestos de trabajo formales respecto al cierre de julio de este año. La inflación va a la baja gracias a incentivos de los combustibles y a los acuerdos para contrarrestar la inflación y la carestía entre el sector privado, social y el gobierno. No ha aumentado el precio de la gasolina regular ni del diésel, y 24 artículos de la canasta básica han disminuido su precio en 12% en términos reales. El peso está fuerte, se mantiene en cerca de 17 pesos por dólar, una de las monedas más apreciadas en todo el mundo. Por segundo año consecutivo, la balanza comercial es positiva. Alcanzamos la cifra de 51.1 millones de viajeros internacionales durante el primer semestre de 2026, lo que representa un aumento del 7.7% en comparación con el mismo periodo del año anterior. Arribaron por crucero 6.6 millones de visitantes, 15.2% más que el año anterior, y su derrama económica aumentó 18.7%. En unos días presentaremos el nuevo paquete fiscal y presupuestal para el 2027. Será un proyecto responsable que, al mismo tiempo que garantiza una paulatina consolidación fiscal, mantiene inversión y bienestar, salud y educación. Recientemente se aprobó la ley para la inversión, que está permitiendo acelerar la inversión pública y mixta durante el segundo semestre de 2026 para fortalecer la infraestructura y el desarrollo nacional. Es importante establecer una premisa: recuperar la rectoría del Estado no significa abandonar la disciplina fiscal ni asumir que el desarrollo depende exclusivamente de mayor gasto público. Significa contar con finanzas públicas sólidas que amplíen la capacidad de inversión sin comprometer la estabilidad macroeconómica y que al mismo tiempo garanticen derechos, impulsen el desarrollo, distribuyan la riqueza y fortalezcan la soberanía energética. Durante décadas predominó un modelo que redujo la participación del Estado en la economía y trasladó decisiones estratégicas al sector privado mediante privatizaciones y concesiones. Todos sabemos que ese modelo fracasó en proveer bienestar. Hoy el Estado recupera la rectoría en la planeación del desarrollo, la infraestructura y los sectores estratégicos, utilizando de manera inteligente instrumentos financieros para ampliar la inversión sin ceder el control del interés público. A eso nos referimos con inversión mixta. Al inicio del gobierno, presentamos el Plan México, que tiene el objetivo de producir más para el consumo interno, sustituir importaciones, fortalecer y diversificar el comercio exterior. Se publicaron dos decretos con incentivos para la inversión privada, en particular para 25 polos del desarrollo económico para el bienestar, de los cuales 10 ya están en proceso de desarrollo. 25 de los 100 parques industriales que anunciamos como meta ya están en operación. Por otro lado, creamos la Oficina de la Presidencia para la Promoción de las Inversiones, que cuenta con una ventanilla única que aprueba en un máximo de 60 días los trámites. Con esta se han aprobado en 4 meses 19 proyectos por un monto de 3.760 millones de dólares. Además, se han simplificado y eliminado 60% de los trámites. Se redujeron en 66% los requisitos y disminuyó en 50% el tiempo promedio de respuesta. Destaca la simplificación del 100% de los trámites en COFEPRIS. Para llevar este modelo a todo el país, estamos implementando el catálogo único de trámites y servicios con estados y municipios para reducirlos al menos al 50%. Nuestra visión también implica promover la innovación soberana que se traduce en desarrollo para todas y todos. Por ello, conformamos equipos de trabajo de profesores, investigadores y estudiantes de universidades e instituciones de educación superior públicas dedicados al desarrollo de 20 proyectos estratégicos de innovación, desarrollo de tecnología nacional y estudios humanistas. Entre ellos destacan el minivehículo eléctrico Línea, que ya entra en su fase de producción, el proyecto Kutsari, taller de diseño de semiconductores, los satélites de observación Ixtli, el sistema metaoceánico de monitoreo climático y protección civil, y Quetzal, diseño y producción de un vehículo aéreo no tripulado de última generación. Informo también que hemos incrementado en 193% los apoyos a proyectos de investigación científica, en 70% las becas al extranjero y en 23% las estancias postdoctorales. Además, creamos la Cátedra de la Diáspora Mexicana para incorporar a 900 académicos mexicanos que están en el extranjero a colaborar con docencia e investigación en México. Asimismo, se inició el desarrollo de Coatlicue, la supercomputadora más potente de América Latina, con una capacidad estimada de 314 mil billones de operaciones por segundo. Los programas del bienestar son una expresión de la convicción de que nadie construye una nación solo y de que tenemos la obligación de apoyar a quienes durante mucho tiempo fueron olvidados. Los programas sustentan y se sustentan en el humanismo mexicano, en una idea sencilla pero poderosa: la riqueza de México debe traducirse en bienestar para su pueblo. Por eso, una pensión para un adulto mayor, una beca para un estudiante o un apoyo para quien trabaja la tierra no son concesiones del poder, sino una forma de reconocer la dignidad y el esfuerzo de millones de mexicanas y mexicanos. Es una nueva manera de entender el Estado. No como espectador de las desigualdades, sino como instrumento de justicia. Y quizá ahí se encuentra una de las mayores transformaciones de nuestro tiempo: haber convertido el amor en política pública y la política pública en derechos que le pertenecen al pueblo de México. Al cierre del 2026, los programas para el bienestar llegarán a 42.860.296 derechohabientes, con una inversión histórica de $1 billón destinados directamente al bienestar de la gente. 13.788.000 adultos mayores reciben una pensión de 6.400 pesos bimestrales. 2.873.000 mujeres de 60 a 64 años cuentan con pensión Mujeres Bienestar, como reconocimiento a toda una vida de trabajo y de cuidados. 2 millones de personas con discapacidad reciben un apoyo permanente de 3.300 pesos bimestrales. 500.000 de jóvenes participan en Jóvenes Construyendo el Futuro. 300.000 niñas y niños de madres trabajadoras de familias reciben atenciones y cuidado. Apoyamos a cerca de 200.000 pescadores de Bien Pesca. En el campo estamos impulsando la soberanía alimentaria y garantizando el desarrollo, apoyando directamente a quienes producen la riqueza de nuestra tierra. 1.889.000 campesinos participan en Producción para el Bienestar. Más de 2.157.000 productores reciben fertilizantes gratuitos. 445.000 sembradores reciben Sembrando Vida. Y millones de familias se benefician de los programas de alimentación para el bienestar y precios justos. Apoyamos sembradores de caña, de cacao, de miel y de frijol. Este año, gracias a ello, la producción de frijol llegará a 300.000 toneladas más, la de maíz a 1.000.000 de toneladas más y garantizamos leche accesible a 7 millones de familias. Este año... firmamos un acuerdo histórico entre productores de semillas e insumos para el campo, productores agrícolas y compradores para ordenar la comercialización del maíz blanco nacional. El objetivo principal es garantizar que los pequeños y medianos productores obtengan una ganancia justa que cubra sus costos de producción, estabilizar el mercado de la tortilla y fortalecer la soberanía alimentaria del país. Asimismo, con el objeto de conservar las diferentes razas de maíz nativo y el derecho a la alimentación, estamos llevando a cabo el programa de maíz, del maíz es la raíz, que este año está organizando a 600.000 campesinos en grupos de productores para la mejora de semilla a través de métodos tradicionales, con el objetivo de aumentar la productividad, garantizar el autoconsumo, el precio justo del maíz y la conservación de la biodiversidad genética. 25.000 productores y pescadores han accedido al sistema de créditos para el campo con el programa Cosechando Soberanía. La transformación también se vive en las aulas. Una beca puede hacer la diferencia entre continuar en la escuela o abandonarla, igual a las condiciones de llegada. Por ello, todas y todos los estudiantes de secundaria pública reciben la beca Rita Cetina. Este año, 8 millones de estudiantes de primaria recibieron apoyo para útiles y uniformes escolares. Cerca de 5 millones de jóvenes de educación... media superior cuentan con la beca Benito Juárez y al final de 2026 cerca de 800.000 estudiantes universitarios cuentan con las becas Jóvenes Escribiendo el Futuro y Gertrudis Bocanegra. Es decir, todos los estudiantes de primaria preparatoria están becados y vamos también por más becas en la educación superior. A través de la Escuela Es Nuestra, en 2026, más de 73.000 planteles de educación básica y media superior han recibido recursos para mejorar sus instalaciones junto con padres y madres de familia. Como nos comprometimos, hemos dedicado esfuerzos y recursos para fortalecer y ampliar la educación media superior y superior. Para ello creamos el Bachillerato Nacional, con el objetivo de unificar todas las preparatorias y tecnológicos del país bajo un mismo paraguas educativo, garantizando su cobijo con alguna institución de educación superior. Este año ya egresaron más de 657.000 jóvenes de la primera generación del Bachillerato Nacional con una doble certificación: la del propio bachillerato de la Secretaría de Educación Pública y la de una institución de educación superior, gracias a un acuerdo con 29 universidades y tecnológicos nacionales y estatales. Eliminamos el examen de admisión a la educación media superior en 17 entidades. A diferencia de años anteriores, que las y los adolescentes se les hacía creer que había buenas y malas escuelas y que su calificación en un examen determinaba a cuál de ellas podían acceder, hoy saben las y los jóvenes que todas las escuelas de educación media superior pública son buenas y que ellos pueden decidir a cuál asistir a partir del lugar donde viven y de su interés. El nuevo sistema tiene un nombre con mucho simbolismo: mi derecho, mi lugar. Este año, la mayoría de los estudiantes encontraron lugar en sus primeras dos opciones. Con el examen de admisión, los estudiantes podían llegar a estudiar en su décima opción, lo que los hacía desertar en el primer año. Los jóvenes deben estar en la escuela. Además, en 2026 habremos creado 156,000 nuevos lugares en educación media superior, gracias a 485 construcciones y ampliaciones, y llegaremos a 400,000 nuevos lugares para alcanzar el 90% de la cobertura nacional en este nivel educativo para 2030. Con respecto a la educación superior, para 2026, la Universidad Nacional Rosario Castellanos tendrá 13 nuevas unidades académicas en todo el país, con 119,280 estudiantes. Se alcanzaron 239 universidades del bienestar Benito Juárez, con 285,000 alumnos. En todo el sistema público de universidades autónomas, politécnicos y tecnológicos públicos, en 2 años se habrán creado 245,111 lugares adicionales, es decir, 250,000 de jóvenes que antes no encontraban lugar, hoy tienen la opción de estudiar. Se han basificado, sumado al 1,000,000 de profesores que se basificaron durante el sexenio del presidente López Obrador, 200,000 maestras y maestros más. A partir de este mes, inicia una consulta, escuela por escuela, para que todas las maestras y maestros de educación pública decidan con libertad la forma en la que desean que se promueva la movilidad vertical y horizontal, así como su transferencia. A diferencia de la reforma educativa en la época de Peña Nieto, que fue impuesta, nosotros consultamos democráticamente a todas las maestras y los maestros. Se distribuyeron en educación básica 154,500,000 de libros de texto gratuitos de la nueva escuela mexicana. Y ya se está trabajando para que en 2027 se incorporen 3 libros de texto más: Historia de México, Enseñanza de las Matemáticas y Lectoescritura. La educación artística también es una prioridad. Desde 2025 se eliminaron las cuotas en todas las escuelas del IMBAL, el INAH y el Centro de Capacitación Cinematográfica, y se mejoraron integralmente 1,600 espacios educativos. Abrimos el nuevo Centro de Capacitación Cinematográfica en Chapultepec, que multiplicó por 5 la matrícula. La Orquesta Escuela Carlos Chávez tiene sede por primera vez después de 37 años y con el Fondo de Cultura Económica se editaron 2,500,000 de libros para jóvenes de 14 países y se han promovido más de 26,000 grupos de lectura. México vive un momento histórico en el deporte. Alcanzamos la mejor participación de nuestra historia en los Juegos Centroamericanos y del Caribe. Nuestras y nuestros deportistas están conquistando los primeros lugares en campeonatos mundiales de distintas disciplinas, como clavados, ciclismo, remo, flag football y tiro con arco, por mencionar algunas. Estos resultados comienzan desde la base. La Olimpiada y Paralimpiada Nacional constituyen el semillero deportivo más grande del país y activan a más de 4,000,000 de niñas y niños y jóvenes. Los Juegos Deportivos Nacionales Escolares reúnen a más de 5,000,000 de estudiantes y programas como Ponte Pila y Centros de Deporte Estatal y Municipal llevan la actividad física a todos lados de la República. En el alto rendimiento, las y los atletas cuentan con el respaldo del Estado mexicano. Destinamos más de 1,000,000,000 de pesos a becas de alimentación, estancias, campamentos, atención médica y competencias internacionales. Hoy existe una planeación metodológica y científica que acompaña cada etapa de su preparación. Por eso los resultados no son casualidad, son producto, por supuesto, del talento y el esfuerzo de nuestras y nuestros deportistas, de su disciplina y del respaldo de un gobierno que entiende que el deporte es un derecho y una herramienta de transformación. Como parte de la celebración de la Copa Mundial de Fútbol, desarrollamos el Mundial Social. A través de estas actividades se construyeron 2.226 canchas de fútbol por parte del Gobierno de México y un número similar de municipios y estados. 1.123 murales alusivos al fútbol realizados por el Instituto de la Juventud. 1.166 recuperaciones de espacios deportivos, así como 74 mundialitos y copas con la participación de 1.1 millones de personas de todas las edades. Los torneos escolares permanecerán todos los años. En salud, estamos recuperando un derecho que durante años fue abandonado. Cuando llegó el gobierno de la Cuarta Transformación, había un profundo retroceso en el sistema de salud pública en México. Hay que recordarlo. Para que se den una idea, entre 1943 y 1982 se construyeron en el IMSS 29.500 camas hospitalarias, mientras que en el periodo del neoliberalismo, de 1983 a 2018, solo se agregaron 4.000 camas. Es decir, en el mismo número de tiempo, 29.000. En los siguientes 36 años, solo 4.000 camas. Fue tal el desdén y negligencia que al final de esa época había más de 80 hospitales a medio construir o inservibles que presumían haber inaugurado. Los medicamentos y los insumos médicos se compraban a un reducido grupo de empresas intermediarias que cobraban a sobreprecio, y había una ineficiencia en la distribución que entorpecía la entrega en las zonas de mayor marginación. El Seguro Popular contrataba servicios privados en lugar de fortalecer la capacidad de las instituciones públicas, y funcionaba por medio de un catálogo de enfermedades que definía si podías o no recibir atención médica. Por eso estamos revirtiendo el daño causado por el abandono en décadas en materia de salud. En el sexenio del presidente López Obrador se creó el IMSS Bienestar, al que hoy se han incorporado 24 estados. Para este año, la atención en estas entidades federativas que se incorporaron al IMSS Bienestar, la atención en consultas de especialidad habrá crecido 106% comparado con 2022. En tan solo 2 años de gobierno, concluimos y están operando 33 nuevos hospitales del IMSS, del ISSSTE y del IMSS Bienestar, además de 11 unidades de medicina familiar y 36 centros de salud y consultorios. Asimismo, habilitamos 650 quirófanos modernos y en el sexenio construiremos 152 unidades de salud nuevas que aportarán 9.000 camas más. Gracias a un cambio en la concepción, se forman y contratan el doble de médicos especialistas cada año comparado con el periodo neoliberal. Para atender el abasto oportuno de medicamentos e insumos médicos, se realizan compras consolidadas directamente con los proveedores y creamos el programa Rutas de la Salud para las unidades médicas y hospitales del sistema IMSS Bienestar, a través de las cuales se han distribuido 2.000 millones de piezas. Ningún hospital que atiende cáncer carece de medicamentos. Creamos el programa Salud Casa por Casa, a través del cual 20.000 profesionales de la salud han realizado más de 23 millones de visitas domiciliarias a adultos mayores y personas con discapacidad. es el programa de prevención de la salud más importante de todo el mundo. Creamos el Servicio Universal de Salud para conjuntar los esfuerzos de las tres principales instituciones de salud pública federal. Para ello, de septiembre a diciembre, implementaremos más de 12.000 consultorios en los 24 estados adheridos al IMSS Bienestar, con el objetivo de fortalecer la atención primaria y la prevención de la salud. Con nuestro gobierno, el Infonavit y Fobiste recuperaron su capacidad para hacer viviendas y no solamente otorgar créditos injustos. Entre estas dos instituciones y la Comisión Nacional de Vivienda, tenemos como meta construir 1.800.000 viviendas para familias que ganen menos de 2.9 salarios mínimos. A la fecha, se han contratado 668.000, de las cuales 278.000 están en construcción y ya se asignaron 90.000 viviendas. Asimismo, estas instituciones, junto con Sociedad Hipotecaria Federal, dan créditos más accesibles a familias con mayores percepciones. Hoy se han entregado 779.000 créditos a familias. La meta es otorgar 2.2 millones. Por otro lado, se han beneficiado 717.000 familias con créditos de apoyo de mejoramiento de vivienda, de los 108 millones que tenemos como meta. Además, hemos corregido una de las mayores injusticias heredadas del pasado. 5 millones de familias dejaron de estar atrapadas en créditos impagables. Impresionante lo que sucedía en el pasado. La gente pedía crédito por 60 mil pesos, había pagado durante 20 años y su deuda había ascendido a 1 millón de pesos. Ahora todo eso fue reestructurado y hay millones de familias que ya pagaron su vivienda. Para garantizar la propiedad, hemos regularizado 337.000 hogares de 1.2 millones que tenemos como meta. Juntando todas estas acciones, el programa de vivienda alcanzará a 12 millones de familias al finalizar el sexenio. Hay algo que me llena de orgullo como primera mujer presidenta. Las mujeres llegamos a la Constitución, a las leyes y a las decisiones fundamentales de la República. Pese a la misoginia y al machismo de quienes piensan que las mujeres no podemos o no sabemos gobernar, cada día demostramos lo contrario. Además, este año habremos llegado a 1.001 centros libres en todo el país. Hemos distribuido 27 millones de cartillas de derechos de las mujeres y formado una red de 190.375 mujeres tejedoras de la patria. Se presentó la Ley General para prevenir, investigar, sancionar y reparar el daño por el delito de feminicidio. Con los pueblos indígenas y afromexicanos hemos iniciado una nueva etapa gracias a la modificación del artículo segundo de la Constitución, en el que se reconoce a los pueblos indígenas y afromexicanos como sujetos de derecho público con todos sus derechos. Llegan directamente a las comunidades para que sean asambleas quienes decidan su destino. En 2 años, ya son 25 mil millones de pesos entregados a 19 mil comunidades. Además, Hemos restituido 13.000 hectáreas de tierras comunales a los pueblos Rarámuri, Yaqui, Seris, Wixárika, Odami y Otomí. Están en proceso el retorno de 177.632 hectáreas adicionales. Se fortalecen las lenguas originarias en 400 centros y se impulsan planes integrales de justicia y desarrollo para 35 pueblos indígenas y afromexicanos. Y se encuentra bajo consulta la Ley General de Derechos de Pueblos Indígenas y Afromexicanos. Estamos recuperando la soberanía energética de la nación. Modificamos la Constitución para recuperar a Pemex y a Comisión Federal de Electricidad como empresas públicas. Al concluir el sexenio, se habrán incorporado 32.000 megawatts adicionales al sistema interconectado nacional, elevando la participación de las energías renovables de 24 a 38% para cumplir nuestro compromiso ambiental y al mismo tiempo garantizar la soberanía energética. En 2 años se terminaron de construir 6 nuevas plantas de ciclo combinado con una capacidad de 3.000 megawatts, así como rehabilitado, modernizado, repotenciado 8 centrales hidroeléctricas. Para avanzar en la meta de energías renovables, en febrero de 2026 se convocó a la iniciativa privada a participar en el desarrollo de proyectos de generación eléctrica mediante esquemas de inversión mixta que mantengan la proporción establecida en la ley de 54% público y 46% privado. A partir de concursos transparentes, se aprobaron 38 proyectos que aportarán una capacidad total de generación de 8.025 megawatts y más de 2.500 megawatts de almacenamiento, con una inversión de 10.600 millones de dólares. En este mismo año se publicarán otros concursos bajo esta modalidad innovadora. Asimismo, la Comisión Federal de Electricidad ya inició la implementación del plan de inversión por más de 244.000 millones de pesos para modernizar y ampliar las redes de transmisión y distribución. El Plan de Justicia Energética ha llevado a cabo 20.377 obras de electrificación en beneficio de más de 600.000 personas de 13.000 comunidades apartadas. El objetivo es alcanzar 99.9% de electrificación en el 2030. Se han instalado 5.000 paneles fotovoltaicos para viviendas en la Ciudad de Mexicali y vamos a ampliar este programa. Redujimos la deuda de Pemex en 20.000 millones de dólares. Hoy producimos 1.77 millones de barriles diarios y casi 5.000 millones de pies cúbicos diarios de gas natural, mientras que el Sistema Nacional de Refinación procesa más de 1.5 millones de barriles diarios. A todos aquellos que criticaron la construcción de la refinería Olmeca en Dos Bocas, Paraíso, Tabasco, hoy se demuestra que gracias a la misma hemos podido enfrentar el aumento en el precio de los combustibles y el desabasto que afecta a la gran mayoría de los países del mundo. Estamos concluyendo, la construcción de 2 coquizadoras para producir más gasolinas y diésel con bajo contenido de azufre en Tula y Salina Cruz. La primera terminará este año y la segunda en el primer semestre de 2027. Al cierre del 2025, la producción de fertilizantes de Pemex, que había sido abandonada durante el periodo neoliberal y rescatada durante el periodo del presidente López Obrador, alcanzó en 2026 1.185 toneladas, lo que representa 38% más de producción de fertilizantes que en 2024. Ya iniciamos el rescate de la petroquímica nacional mediante los proyectos de Escolín, Cosoleacaque, Morelos y Cangrejera. Hemos puesto en marcha el Plan Nacional de Gaseoductos con una inversión histórica de 141 mil millones de pesos proyectada hacia el año 2030. Esta estrategia integral moderniza y amplía la red de transporte de gas natural para abastecer el sureste, las 13 nuevas centrales eléctricas de ciclo combinado y los polos de desarrollo para el bienestar. Formamos un comité plural de expertos de diferentes instituciones públicas en diferentes disciplinas para analizar la viabilidad de explotar el gas no convencional en nuestro país para fortalecer la soberanía energética sin comprometer los recursos hídricos. En la actualidad, 75% del gas natural

Tera, Bavispe, Nuevo Casas Grandes, el puente Nichupté en Cancún, Real del Monte, Huasca, en Hidalgo, la carretera Pátzcuaro Uruapan y San Ignacio Tayoltita. El proyecto de mejoramiento y ampliación de la red de carreteras es sumamente ambicioso. Se trata de inversión por un monto de 700 mil millones de pesos para 5 mil kilómetros. Los ejes carreteros principales son Corredor del Golfo de México, con la carretera Macuspán-Escárcega, la terminación de la carretera Veracruz de sur a norte y el mejoramiento y ampliación de Tampico a Reynosa, pasando por Ciudad Victoria. Corredor del Pacífico, la mejora de la carretera de Salina Cruz a Michoacán, la mejora de las carreteras 57 y 45 que cruzan de sur a norte por el centro del país, la carretera Guaymas-Chihuahua, Toluca-Zihuatanejo, la conexión de la Huasteca desde Hidalgo hasta Tamaulipas, pasando por San Luis Potosí, y la carretera Ocosingo-Palenque en Chiapas. En estos dos años, construimos 70 puentes y distribuidores viales y estamos haciendo 35 más. Entre ellos se encuentran 68 en Guerrero, 7 en Colima, Veracruz Puerto, Coatzacoalcos, cruce Bahía de Banderas, Puerto Vallarta, el puente Amado Nervo. Duplicamos el presupuesto para caminos artesanales y junto con comunidades indígenas hemos construido 135 caminos equivalentes a 368 kilómetros. Además, intervenimos más de 1.100 kilómetros de infraestructura carretera en la Mixteca de Oaxaca y de Puebla. Seguimos recuperando el ferrocarril de pasajeros, sello de la cuarta transformación de la vida pública. Inauguramos el tren insurgente de Santa Fe a Observatorio, el cual ya ha transportado a más de 25 millones de pasajeros, y el tren Felipe Ángeles en su tramo Lechería a Haifa se consolida como una alternativa moderna de movilidad para cerca de 3 millones de habitantes, además de permitir el acceso rápido al Aeropuerto Internacional Felipe Ángeles. Avanzan además los trenes Haifa-Pachuca, Ciudad de México-Querétaro, Querétaro-Nuevo Laredo, Querétaro-Guadalajara, Salina Cruz-Ciudad Hidalgo, Roberto Ayala-Dos Bocas y el Tren Maya de carga. Aprovecho para informarles a todos aquellos que auguran que no funciona que el Tren Maya ha transportado 2.5 millones de pasajeros y evoluciona conforme a lo planeado. Mexicana de Aviación ha transportado a 1 millón de pasajeros y llegaremos al triple con 14 aviones más de acuerdo a sus metas. El AIFA ha transportado 3.6 millones de pasajeros en el primer semestre de 2026, incluso por encima de lo planeado. El tren interoceánico ha transportado 2 millones de toneladas y el tren de pasajeros iniciará nuevamente operaciones entre noviembre de 2026 y febrero de 2027, dependiendo de sus tramos. Después de decenas de años de saqueo del recurso hídrico, en diciembre de 2025 se publicó la reforma integral a la Ley de Aguas Nacionales, con la cual el agua dejó de concebirse como una mercancía para reconocerse como un derecho humano y un recurso de la nación. Mucho hemos hablado de lo que significó para el país la privatización de los recursos energéticos, pero en el agua, convertir el agua en una mercancía tuvo efectos gravísimos. Gracias al cambio en esta ley y al recuperarse el agua como un derecho humano y un recurso de la nación, desprivatizamos más de 5 mil millones de metros cúbicos de agua,
agua suficiente para abastecer

durante un año a más de 90 millones de personas. También gracias a ello pudimos entregar 12.346 títulos de concesión a comunidades, pequeños y medianos productores, y asignar agua a los municipios que antes tenían que pagar por ella a particulares. Por ejemplo, Mexicali y Tijuana hoy tienen la concesión directa de la Comisión Nacional del Agua, cuando antes tenían que pagarla a particulares. Avanzamos en la primera etapa para el saneamiento y restauración de los ríos, Río Atoyac, Lerma Santiago, Tula. En estos ríos se construyen y rehabilitan 23 plantas de tratamiento y 282 kilómetros de colectores. Se desasolvan y limpian cauces y se construyen espacios públicos, entre otras actividades. Además, estamos saneando los ríos Tijuana en Baja California, Nogales en Sonora y La Sabana en Guerrero. Estamos modernizando y tecnificando la infraestructura hidroagrícola en más de 250 mil hectáreas, lo que permitirá aumentar la productividad del campo y al mismo tiempo liberar agua para consumo humano. Las obras se realizan en 19 distritos de riego en 15 estados de la República. Asimismo, con el objetivo de garantizar el derecho humano al agua y disminuir el riesgo de inundaciones, se impulsan 17 proyectos estratégicos. Hemos concluido 200 kilómetros de redes troncales de agua saludable para la laguna en Coahuila. Llevamos 40% del plan de la zona oriente del Estado de México y están en ejecución, con un 40% de avance, el plan integral para la zona metropolitana del Valle de México, la presa El Novillo en Baja California Sur, el acuaférico de Campeche, Acapulco se transforma contigo, que incluye obras de agua potable, drenaje, saneamiento y prevención contra inundaciones. La segunda línea del acueducto Guadalupe Victoria en Tamaulipas. Un nuevo acueducto para llevar agua a la ciudad de Colima. La presa Tunal 2 en Durango. El acueducto Coatzacoalcos en Veracruz. El acueducto El Peaje San José en San Luis Potosí. Obras de protección contra inundaciones en Tabasco. Y estamos por iniciar la presa Mujer Solteca para llevar agua a la ciudad de Oaxaca, planta desaladora para Tijuana y Rosarito, sistema de pozos para llevar agua a Hermosillo, Sonora, agua para Guanajuato y agua para Zacatecas. Además, con recursos coordinados entre los tres niveles de gobierno, llevamos a cabo 24 mil obras de agua potable y drenaje en 2.183 municipios del país. Estamos modernizando 7 puertos y ya iniciaron los trabajos en el puerto de Manzanillo. Avanzamos en el mantenimiento y ampliación y modernización de 11 aeropuertos internacionales, entre los que destaca la remodelación del Aeropuerto Internacional de la Ciudad de México, el Aeropuerto de Puerto Escondido y el Aeropuerto de Tepic. La paz y la tranquilidad de las familias son la prioridad del gobierno. Miles de guardias nacionales, soldados, marinos, agentes de seguridad y servidores públicos trabajan todos los días en los 4 ejes de la estrategia de seguridad que nos hemos planteado. Atención a las causas, consolidación de la Guardia Nacional, fortalecimiento de la inteligencia y la investigación y coordinación entre las instituciones del gobierno federal, la fiscalía y coordinación con las entidades federativas. Los resultados hablan por sí mismos. Hemos logrado 51% de disminución en homicidios dolosos desde que llegamos a la presidencia. Lo que equivale a 44 homicidios menos cada día. Debe resaltarse que julio registró el promedio diario más bajo desde hace 11 años. En lo que va de 2026,
el promedio diario de delitos de alto impacto bajó 54% respecto a 2018. También se registraron disminuciones en el robo a transportista con violencia, robo de vehículo con violencia y lesiones dolosas por disparo de arma de fuego. De octubre de 2024 a julio de 2026 ha habido 63,000 personas detenidas relacionadas con algún delito y 207 de ellos objetivos prioritarios de todos los grupos de la delincuencia organizada. Se decomisaron 32,824 armas de fuego y 519 toneladas de droga. Además, fueron desarticulados y desmantelados 2,725 laboratorios clandestinos y áreas de concentración para la elaboración de metanfetaminas. Con la atención a las causas, se llevaron a cabo 665 ferias de paz y se brindaron más de 1,000,000 de atenciones, acercando servicios de salud, educación, empleo, trámites y servicios gubernamentales, orientación, talleres y actividades comunitarias a la población. Trabajamos con especial atención en diversos territorios prioritarios, entre los que se encuentran 10 municipios de Michoacán, Cuautla, Morelos, Culiacán, Sinaloa, La Montaña de Guerrero y 40 municipios prioritarios a los que llevamos el programa Jóvenes Unen al Barrio, Jóvenes Construyendo el Futuro, Preparatorias Margarita Maza, la construcción de Centros Deportivos México Imparable, Boxeando por la Paz, conciertos, actividades deportivas. Se trabaja casa por casa para atender de forma integral a las familias. Quiero agradecer al Gabinete de Seguridad, al General Secretario Ricardo Trevilla Trejo, al Almirante Secretario Raimundo Pedro Morales Ángeles, al Secretario de Seguridad Omar García Harfuch, a la Secretaria de Gobernación Rosa Isela Rodríguez y a la Consejera Jurídica Luisa María Alcalde, por el trabajo permanente durante estos meses, estos dos años, para poder alcanzar estos resultados en seguridad. Aunque sabemos que la seguridad es fruto de la justicia. Gracias también al cambio en el Poder Judicial, porque se nota claramente la diferencia entre el pasado y el presente. Se atendieron a cerca de 100,000 familias afectadas por las lluvias torrenciales en 5 estados de la República en octubre de 2025. Se realizaron actividades continuas de apertura de caminos por cerca de un mes y medio, en el que se realizó el puente aéreo más importante que se haya realizado nunca en México. Se encuentran en construcción todos los caminos y puentes afectados. Agradezco entrañablemente a todos los elementos de las Fuerzas Armadas que trabajaron sin descanso, así como a las y los servidores de la Nación, a la Secretaría de Infraestructura y Comunicaciones y Transportes y a todos los que participaron en aquellas jornadas. En ese momento se mostró la fraternidad sin condiciones, que es un sello que nos caracteriza y del que nos sentimos sumamente orgullosos. En política exterior hemos mantenido los principios constitucionales, no solo porque esa es nuestra obligación, sino por convicción propia. La autodeterminación de los pueblos, la no intervención, la solución pacífica de las controversias, la proscripción de la amenaza o el uso de la fuerza en las relaciones internacionales, la igualdad jurídica de los estados, la cooperación internacional para el desarrollo, el respeto, la protección y promoción de los derechos humanos y la lucha por la paz y la seguridad internacionales. En este marco, subrayo la relación con el gobierno de los Estados Unidos, que ha tenido sus dificultades, pero que hemos tomado la decisión de siempre buscar el entendimiento. Quizá uno de los aspectos más dolorosos ha sido el trato que han recibido las y los mexicanos a través de detenciones y la dolorosa muerte
de 17 de nuestros connacionales en centros de detención y operativos. Frente a ello, además de los canales diplomáticos, decidimos interponer denuncias en los casos en los que fue necesario y les vamos a dar seguimiento y exigir que se respeten plenamente los derechos humanos de nuestras y nuestros compatriotas. Para mejorar la atención, a nuestros paisanos, y para que sepan que los consulados son espacio de entendimiento y acompañamiento de resolución, transformamos la atención consular, la simplificamos, la acercamos y sobre todo la hicimos más humana. Hoy todos nuestros cónsules tienen la responsabilidad de acercarse a las comunidades, escuchar sus necesidades y defender sus derechos. Con el programa México te abraza, hemos apoyado a más de 281 mil compatriotas que han regresado de los Estados Unidos con alimentos calientes, traslado a sus comunidades, atención médica y psicológica y documentos de identidad. En materia comercial, tenemos diálogo permanente con el gobierno de los Estados Unidos y esperamos llegar a un entendimiento. En materia de seguridad, hemos alcanzado acuerdos de colaboración que parten de cuatro principios: respeto a la soberanía y la integridad territorial, responsabilidad compartida y diferenciada, respeto y confianza mutua y cooperación sin subordinación. En México, queremos cooperación, diálogo y entendimiento con todas las naciones. Pero cooperación no significa sometimiento. Amistad no significa renunciar a nuestros principios. Y mientras yo tenga el honor de servir como presidenta de la República, defenderé con toda firmeza nuestra soberanía, nuestra dignidad y nuestra independencia. Porque México es un país soberano y la soberanía no se negocia, no se entrega y no se comparte. En estos 23 meses de grandes cambios, hemos mostrado que México es fuerte, tiene un pueblo extraordinario, sabemos dialogar y nos entendemos como un país democrático. Somos parte del proyecto de la cuarta transformación de la vida pública. Que nadie se equivoque, aquí no hay divisiones, aquí no hay rompimientos, lo único que hay es la defensa del pueblo de México y su dignidad. Los ojos del mundo están puestos en México, porque aquí un pueblo grande ha decidido escribir su propia historia. Consolidamos un proyecto que nace desde abajo y pone en el centro la igualdad, la justicia y el bienestar. México no se somete ni se detiene. México es libre, es soberano y avanza con dignidad, con la fuerza de su pueblo y con la mirada puesta en un futuro que proviene de nuestro legado de grandeza. Tenemos la responsabilidad histórica de garantizar el camino de la honradez y de un gobierno que esté al servicio del pueblo. Precisamente porque somos leales a esos principios, podemos entregar buenas cuentas y garantizar un futuro de bienestar para todas y todos los mexicanos. No olvidemos nunca que la autoridad política y moral se escribe todos los días. Esa no se adquiere ni con todo el dinero del planeta. Por ello, y justamente por ello, insistimos en que solo con honestidad se dan verdaderamente resultados. Vamos mejor y tenemos rumbo, porque ese rumbo lo marca el pueblo, que es nuestro camino y es nuestro destino. ¡Que viva nuestra independencia! ¡Viva! ¡Que viva México! ¡Viva!
¡Que viva México! ¡Que viva México!

Se les invita respetuosamente a ponerse de pie para entonar nuestro himno nacional.

0: Un aplauso a todo el gabinete, que es parte de estos grandes resultados. Y gracias a las gobernadoras y gobernadores por su asistencia. Gracias.
1: La presidenta constitucional de los Estados Unidos Mexicanos y comandante suprema de las Fuerzas Armadas se dirige a la escolta de bandera para despedirse de nuestro lábaro patrio. Así como concluye esta ceremonia, con motivo del segundo informe de gobierno, se agradece la presencia de la presidenta constitucional de los Estados Unidos Mexicanos y comandante suprema de las Fuerzas Armadas, doctora Claudia Sheinbaum Pardo, y de gobernadoras y gobernadores de diferentes estados de la República, los integrantes del Gabinete Legal y Ampliado de México, organismos autónomos, las y los representantes del Poder Judicial, integrantes del Consejo Nacional de Pueblos Indígenas, funcionarias y funcionarios, empresarios, comunidad educativa, artística y cultural, representantes de medios de comunicación, así como el distinguido público que la acompañaron y a quienes nos siguieron por internet a través de las redes sociales. Tengan todas y todos una excelente tarde.

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1: Somos Dinámica 94.5 y estamos listos ya para llevarte excelente música después de este informe de la presidenta de la República. Nosotros tenemos música, hay que estar al tanto porque a las 2 tenemos nuestro noticiero. A las 2 de la tarde más música, más programación. Por lo pronto, oye, calientito allá afuera, la temperatura actual en la ciudad en este momento, estamos actualizando para darte a conocer 35 grados o 95 grados Fahrenheit, amigos de los Estados Unidos.

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minutos, 18 ya, para que sean las 2 de la tarde, a las 2 la información. Ya saliste del trabajo, de la chamba, ya fuiste por las criaturas a la escuela. ¿Qué estás comiendo? Buen provecho, por favor, que no te voy a dar el mal del puerco y regresa con bien a tu trabajo. Si vas a ir por los niños apenas a esta hora, pues buenos saludos y mucha, mucha precaución. Viene Coldplay, viene Black Eyed Peas y mucho más en Dinámica 945 en vivo desde Piedras Negras para el Mundo.

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0: Hola, ¿qué tal? Buenas tardes. Esta es la información. Claudia Sheinbaum resalta logros de su gobierno en mensaje por su segundo informe.
1: Boyas del muro acuático afectan el flujo de agua al cárcamo de extracción de Cimas.
0: Alcalde confirma llegada de más personal de la Auditoría Superior, reitera buen manejo financiero.
1: Fiscalía General del Estado logra esclarecer homicidio de hombre tirado en cárcamo de Cimas en Acuña.
0: Detienen en Eagle Pass a joven de 17 años buscado por intento de asesinato en Kansas City.
1: Taxista de Piedras Negras buscaría demandar a la ciudad de Eagle Pass por detención injusta.
0: Detienen a sujeto acusado de abuso sexual de menor de edad en la colonia Hidalgo.
1: Tres lesionados, dos de ellos menores de edad, deja choque de motocicleta.
0: Dan prisión preventiva contra sujeto que amagó con arma a jóvenes en Las Cumbres.
1: En el mes de agosto bajaron un 54% los robos en Piedras Negras. Esto es lo que destaca la policía preventiva.
0: Lamenta alcalde muerte de don José, adulto mayor rescatado por su administración.
1: Municipio ha ingresado a 100 personas a tratar sus adicciones en el año.
0: Encabeza alcalde ceremonia por el inicio de septiembre, el mes patrio.
1: Mejora Coahuila acelera la entrega de paquetes de útiles escolares en escuelas de Piedras Negras.
0: Campaña de mes del testamento inicia la próxima semana, beneficios están vigentes.
1: Laboratorio de Cruz Roja lanza campaña de pruebas de embarazo gratuitas.
0: Consulado de México aplicará 200 vacunas contra la influenza este sábado de esto y mucho más en esta, su segunda edición informativa de Radio Zócalo Noticias. Listos que hoy nosotros, en martes, mes de septiembre, ya así comenzamos.
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0: 2:06 PM, temperatura en 38 grados centígrados. Vamos al pronóstico de este martes. Iniciamos ya el noveno mes del año. Mes de septiembre, mes patrio, mes del testamento, mes de la Biblia. Mes de la lucha contra el suicidio, la prevención. Así que hay muchas cosas por las cuales estar pendientes en este mes tan importante. Hoy la máxima de 39, nos falta uno, la mínima en 26. Mañana miércoles, bueno, septiembre comienza con calor. 40 grados mañana, mínima en 28. Jueves, 40 grados, mínima en 26. Viernes, 41 grados, mínima en 27. Sábado y domingo, 40 grados centígrados. La temperatura no baja de los 40 grados. ¿Y sabe qué? No hay probabilidades de lluvia. Ese es el pronóstico para esta semana.
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0: 2:07 PM. Saludamos con gusto a nuestros amigos que nos escuchan en Piedras Negras a través de la 107.9, que es la superestelar. En Acuña, 92.9, superestelar. En la 94.5, que es la estación piloto, ahí se encuentra el locutor número 2 por muchos, muchos años, el señor Emmanuel Infante Emiliano. Ahí está el locutor número 2, el buen Pato. En las plataformas digitales, en su cubículo y con su mini split, Edgar González. A mi izquierda, Orquídea López Alegui, en la voz quien les habla, Héctor Sergio. ¿Cómo estás, Orquídea? Buenas tardes.
1: Muy buenas tardes, Héctor Sergio. Muy buenas tardes y bienvenidos a esta, la segunda emisión de Radio Zócalo Noticias en este día primero de septiembre, iniciando el mes de septiembre. Ya lo decías tú en previo a iniciar este noticiero, bueno, el hecho de que hoy se está dando el inicio de este mes patrio que comienza pues con las conmemoraciones que culminan con el Día de la Independencia, pero hoy también, y ahorita lo vamos a compartir, también se presentó el informe presidencial. La Presidencia de la República presenta su informe, ya sabemos que cada primero de septiembre, y hoy a nivel mundial es el Día Mundial de la Dactiloscopía, una celebración que busca hacer honor al hombre que vio la importancia única de los signos o rastros biológicos de los seres humanos para recabar pruebas en los crímenes, principalmente. Bueno, ese hombre fue Juan Bucetich, y bueno, él fue el que terminó viendo descubriendo más bien el verdadero poder de las huellas digitales para resolver crímenes hasta la fecha irresolubles. Y bueno, pues a él le debemos precisamente, ¿no?, esta cuestión de las huellas digitales, que como muchos saben, no existen dos huellas digitales iguales en el mundo. Todos tenemos una huella única.
0: Muy bien, 2:09, Armando Valdés Martínez, ya está en la vía de comunicación. Armando, ¿cómo estás? Buenas tardes.
4: Buenas tardes, doctor Sergio, buenas tardes a la audiencia de Radio Zócalo Noticias. Bueno, la Fiscalía General del Estado esclareció el homicidio de Manuel de Jesús Rodríguez Carrión, de 52 años, que apareció muerto a navajazos en el cárcamo de las instalaciones vecinas el pasado 26 de agosto en Ciudad Acuña. Francisco Javier Rodríguez Carranco, el delegado de la dependencia en la región Norte 2, indicó que se cuenta ya plenamente identificados a los probables partícipes de los hechos, pero se espera tener cumplimiento de los mandamientos de captura. Por lo pronto se tenían detenidos por delitos contra los elementos policíacos a Tomás Alonso, a Adriana y a José Luis Fernández.
5: Así es, bueno, pues ya van muy avanzadas las investigaciones. Ya hemos tenido buenos resultados, donde se han realizado varias líneas de investigación, en donde uno es un cateo, en donde tuvimos un buen resultado, así como también ya tenemos testigos dentro de la carpeta, y bueno, que en las próximas horas pues tendremos ya resultados positivos dentro de la investigación. Así es, ya estamos por solicitar mandamientos judiciales, en donde, como te comento, en las próximas horas pues se estará dando la información, y bueno, pues son resultados positivos dentro de la fiscalía.
6: ¿Varias lesiones que presentaba el cuerpo?
5: Así es, el cuerpo presentaba diversas lesiones, aproximadamente 10, en donde, bueno, pues de inmediato, fue una investigación compleja, más sin embargo, bueno, en base a la coordinación de la municipal, AIC, fiscalía y Secretaría de Seguridad Pública del Estado, bueno, pues se lograron dar resultados positivos, y esto, bueno, pues se refleja en las directrices que nos ha dado nuestro fiscal general, en donde, bueno, pues el trabajo en equipo es importante para él.
6: ¿Tenían alguna relación?
5: Así eran conocidos, en donde, bueno, pues se da el hecho delictivo, y bueno, pues se da el resultado positivo.
4: Y en otra información también generada el día de hoy, tenemos que Sebastián alias El Chevo fue detenido por elementos de la Agencia de Investigación Criminal al existir un mandamiento judicial por el delito de abuso sexual en agravio de una menor de edad por hechos ocurridos en la colonia Hidalgo, y esta persona ya quedó en prisión preventiva. Así lo dio a conocer el coordinador de Ministerios Públicos, Luis Julián Valdés.
7: Sí, se tomó conocimientos por hecho de índole sexual en el cual se identifica el probable responsable. Se solicita un mandato de captura y se pone a disposición del órgano jurisdiccional, en el cual se lleva a cabo audiencia inicial. Como medida cautelar, se otorga una prisión preventiva.
6: ¿Qué empresa de investigación?
7: Se estará continuando con el plazo de investigación complementaria, esto para recabar los datos de prueba pertinentes y en su momento poder establecer lo que es una etapa a juicio.
6: ¿Se dio vinculación al proceso?
7: Así es, se dio una vinculación al proceso y un plazo de investigación complementaria a partir de esa fecha.
4: Rogelio Eduardo, 29 años de edad, detenido por delitos de violencia contra miembros e integrantes de instituciones de seguridad pública, por amenazar con una escopeta a unos jóvenes en la colonia Cumbres, quedó en prisión preventiva en un paso de investigación complementaria de un mes, mientras que Laura Natalí, de 36 años, ya obtuvo su libertad. El coordinador del Ministerio Público, Julián Valdés, indicó que la carpeta de investigación sigue abierta.
7: Sí, se tomó conocimiento de detención por una pareja de personas de sexo masculino y femenino, en el cual se pone a disposición por los delitos de daños y violencia contra miembros. Se llevaron a cabo su audiencia inicial de control de detención, en el cual se formula su imputación y se le vincula a proceso a estas personas. Por lo que respecta a la persona del sexo masculino, se otorga una medida cautelar de prisión preventiva. En cuanto a la diversa persona, se otorgan diversa medida cautelar, en el cual la estará enfrentando este proceso en libertad.
4: En otra información, hoy por la mañana se registró un accidente vial donde Cristian Alexander, de 11 años, y Dolari Alexander, de 7 años, resultaron con lesiones luego de un accidente vial ocurrido en la avenida Román Cepeda, de la colonia 24 de agosto, cuando viajaba en una motocicleta Bento que conducía Michelle Méndez Contreras, de 26 años. Como probable responsable o partícipe de este accidente fue señalado Armando Rivera, de 22 años, conductor de una camioneta Ford F-550. El oficial de tránsito y vialidad, Roberto Almaraz, nos da a conocer la información.
8: Toma conocimiento de un accidente.
9: Así es, aquí sobre Román Cepeda, cruce con calle cerrada, se registra un accidente vial.
8: ¿Quiénes participan?
9: Bueno, aquí es un camión en color blanco, el cual le corta el derecho de vía a una motocicleta.
8: ¿Lesionados?
9: Los ocupantes de la motocicleta, dos menores y la conductora.
8: ¿Qué es lo que se va a hacer en esto?
9: Bueno, el accidente va a ser turnado por mis compañeras ante el Ministerio Público para que lleguen a un arreglo.
4: Bien, Héctor Sergio, audiencia de Radio Zócalo Noticias, información policíaca más importante que se ha venido generando hasta estos momentos.
0: Muchas gracias, Armando Valdés, por toda esta información que has compartido con nosotros. El tema de los accidentes viales, pues obviamente se incrementa cuando ya regresa mucha gente a la escuela, la prisa, ¿verdad?, el no llegar tarde, el levantarse tarde para ir al trabajo, etcétera, así que esperemos que esto pues no se incremente, querido amigo, más adelante, ¿eh?
4: Así es, Héctor, porque hoy por la mañana se reportaron otros dos más.
0: Sí.
4: Nomás así, solamente así de consideración.
0: Esperemos que así sea. Eso es correcto. Gracias, Armando, por la información. Que tengas buena tarde y sobre todo buen provecho, ¿eh?
4: Buenas tardes también para ti, también buen provecho, Héctor.
0: Buen provecho, 2:15, temperatura 38 grados. Vamos a hacer una pausa comercial. Ya regresamos.
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10: Son las 2:18, 38 grados la temperatura, y es momento de cruzar la frontera, cruzar el río Bravo, para irnos a la ciudad vecina de Igualpaz, Texas, donde ya se encuentra preparado para su informe Eleazar Ibarra. Adelante, Eleazar, con tu reporte.
11: ¿Qué tal, Orquídea? Entonces, hecho muy buenas tardes a audiencia de Radio Zócalo Noticias para informarles que el Departamento de Aduanas y Protección Fronteriza ha detenido a un jovencito de 17 años de edad cuando retornaba de Piedras Negras a través del puente internacional número 1. La razón es porque hay una orden o varias órdenes de aprehensión activas en el estado de Kansas que el sistema reveló al momento de que César Jesús Gobea se identificaba con el oficial de CBP. Este hombre estaba alrededor de la 1:30 de la madrugada entrando a la ciudad de Igualpaz por el cruce internacional, y bueno, es cuando lo ponen bajo la custodia al salir ese antecedente en el sistema electrónico federal. Elementos del sheriff acudieron hasta ese punto para tomarlo en custodia y transportarlo a la cárcel Tombos, donde este hombre pues se encuentra recluido esperando a ser transportado allá donde se le busca. Resulta que los delitos que esta persona enfrenta es por intentar un doble asesinato, también de amenazas criminales y de causar lesiones graves a una persona. Esos son los antecedentes que le fueron detectados a Gobea en el condado de Sedgwick, allá en Kansas, donde pues se le espera enfrentar a la justicia en una corte. Es lo que informó esta mañana el sheriff Thomas Marver. En otra información, bueno, pues dando seguimiento a este caso de el hombre que fue detenido a las afueras de la tienda Walmart en el estacionamiento donde presuntamente hacía pues actos inmorales. Es un taxista de Piedras Negras de 62 años de edad, Rodrigo Salazar. Él ha dado su versión, pues considera, como lo hemos dado a conocer en este espacio, injusta su detención por parte de la policía, ya que él asegura no estaba haciendo nada de lo que pueda avergonzarse. Dice que repentinamente un policía se le aproximó para pues hacerle ver que mediante 10 llamadas hechas al sistema de emergencia lo habían señalado como ser una persona que estaba cometiendo una conducta por actos inmorales o indecentes. Entonces, pues él da su versión de que estaba en el auto precisamente, en el taxi, esperando a su hermana que había llevado a esa tienda para surtir algunos medicamentos, y que, bueno, como él padece de diabetes, son parte de sus declaraciones, pues estaba esperando en el carro porque consideraba que no tardaría su familiar en volver. Y bueno, pues estaba también esperando a tomar su medicamento, estaba tomando un refresco, y bueno, entonces él desconoce de qué manera se le pudo haber visto cometiendo actos inmorales. Entonces, pues lo relevante de este caso es que, pues, por ser algo que él dice es totalmente falso, injusto mi arresto, pues consideraría interponer alguna demanda. Eso es una un consejo, una recomendación que le están haciendo sus familiares, porque pues al momento en que fue detenido él pidió la evidencia, pidió videos, pero pues efectivamente por ser una evidencia que la policía va a tomarla pues en consideración para llevar el caso a la corte en su momento, pues no se le pudo proporcionar. Él pues simplemente se defiende argumentando que pues está enfrentando a una situación muy lamentable. Por empezar, pues moralmente se encuentra algo pues lastimado. También dice que corre riesgo de perder la concesión del taxi. Entonces, pues hay muchos señalamientos en su contra, pero la mayoría de las personas que le conocen en Piedras Negras aseguran que es una buena persona. Inclusive sus alrededor de 30 años lo pueden señalar como alguien que realmente no se ha metido en problemas. Únicamente esto que pues surgió el pasado fin de semana y que ahora le ha traído como consecuencia esta problemática, y bueno, tendrá que acudir a la corte para que un juez se encargue de decidir con respecto a las sanciones. Pero sí, dejan claro que es algo injusto, algo que no cometió, y bueno, pues la policía, por el contrario, asegura tener evidencias y pruebas que en su momento presentará en la corte. En temas diferentes, este sábado 5 de septiembre, la Ventanilla de Salud del Consulado Mexicano en Eagle Pass va a llevar a cabo una jornada de salud para aplicar 200 vacunas contra la influenza, son para personas de los 3 años en adelante, que obviamente los que tienen esta edad pues tendrán que acudir con sus padres, pero quienes ya sean adultos no tendrán que agendar alguna cita. Conforme vayan llegando a las instalaciones del consulado, así van a ser atendidos. Además de la vacunación, que será gratuita, se ofrecerán exámenes pues para detectar glucosa, pulso, talla y peso, la presión arterial. Y bueno, pues es la invitación que está haciendo el consulado al público en general, ahora que se acercan los cambios climáticos y que pues son origen de enfermedades respiratorias, y esto es oportuno prácticamente para prevenirlos. Es mi reporte aquí, Héctor Sergio, audiencia de Zócalo.
10: Muchas gracias, Eleazar, por tu reporte. Buenas tardes.
11: Buenas tardes.
12: 2:24, temperatura en Piedras Negras en los 38 grados centígrados. Bueno, hablando del tema de la vecina ciudad de Eagle Pass, vamos a los cruces internacionales. Si les parece, el puente 1 está lleno de caseta a caseta, el puente internacional número 1. Fluido el tráfico, pero de caseta a caseta. El puente internacional número 2, ese puente también está lleno de caseta a caseta, así que los dos cruces internacionales, esos puentes están llenos. 2:24, hoy... nuestro compañero Salvador González, Chavita, como cariñosamente le conocemos, hizo un enlace muy temprano con el izamiento a la bandera, y esta noche a las 9 el alcalde nos invitó al túnel patrio, donde van a poner, bueno, ya de hecho están estas luces inteligentes, pero de todo esto y otras cosas nos habla Salvador González, que ya está en la vía de comunicación. Chava, ¿cómo estás? Buenas tardes.
13: Te saludo con muchísimo gusto en esta tarde, siempre saludando a la audiencia de Radio Zócalo Noticias. Como bien señalas, el tema de las quejas, las denuncias, las peticiones que nos hacen en las colonias de Piedras Negras, atendiendo y sobre todo compartiendo con la autoridad municipal para que llegue a buen puerto este tipo de peticiones acá en las colonias de Piedras Negras. El caso precisamente de la calle Saltillo, a la altura del 609 de la colonia Juárez, que nos habían reportado hace algunos días con el tema de la acumulación de basura después de haber limpiado un predio baldío en esa zona, pues ya fue atendido por parte del Departamento de Ecología e Imagen Urbana. Se le dio limpieza a esa área. Entraron de lleno a ese sector, petición que constantemente les hacían los vecinos del sector, sobre todo por la proliferación de la fauna nociva, de animales rastreros, de el tremendo foco de contaminación que se generaba producto de la acumulación de basura en esa zona, en esa calle, que es la calle Saltillo de la colonia Juárez, que ya fue atendida, así como también por la mañana, que comentaban los vecinos del fraccionamiento Valle Real, también un problema ahí con una fuga de agua potable que también fue atendida hoy por la ayer por la noche, y que hoy nos compartían este dato los vecinos del sector que también habían insistido en el tema y que ya les fue resuelto. Y así como estos, pues algunos otros reportes que nos comparten a través del centro de mensajes, que le damos puntual seguimiento para que la autoridad le resuelva este tipo de peticiones.
12: Muy bien, Chava, gracias por tu reporte, que tengas buena tarde y muy buen provecho.
13: Igualmente, señor, muy buenas tardes.
12: Buenas tardes, Salvador.
10: Son las 2:26, 38 grados la temperatura, y tenemos otra información, es que la presidenta Claudia Sheinbaum aseguró que la economía mexicana se mantiene estable y avanzando pese a los aranceles impuestos por el gobierno de Estados Unidos y un entorno internacional que afirmó ha generado condiciones difíciles para el país. En su segundo informe de gobierno, la mandataria reconoció el impacto del cambio en la política comercial estadounidense, particularmente por los gravámenes aplicados a sectores estratégicos para las exportaciones mexicanas. En estos casi dos años hemos enfrentado difíciles circunstancias internacionales, marcadas por un cambio en la política arancelaria del gobierno de los Estados Unidos, en particular los aranceles a la exportación de vehículos, acero, aluminio y sus derivados, señaló. Aún en estas difíciles condiciones, la economía mexicana permanece estable y avanzando, aseguró la presidenta de México. Como uno de los indicadores, Sheinbaum reportó un récord de inversión extranjera directa de 35,000 millones de dólares en el primer semestre de 2026, cifra que aseguró representa un crecimiento del 12% frente al mismo periodo de 2024. Informó que en el segundo trimestre el Producto Interno Bruto creció 1.4% respecto del trimestre previo y 1.9% en comparación con el mismo periodo de 2025. La presidenta aseguró que 60 millones de personas cuentan con empleo, con una tasa de desocupación de 2.7%, y que al cierre de agosto se crearon 86,765 puestos de trabajo formales respecto de julio, sin considerar a trabajadores de plataformas digitales. Sheinbaum afirmó que la inflación mantiene una tendencia a la baja, apoyada por incentivos a los combustibles y acuerdos con los sectores privado y social para contener la carestía. Sostuvo además que no han aumentado los precios de la gasolina regular ni a la gasolina regular ni del diésel y de 24 productos de la canasta básica disminuyeron del 12% en términos reales. El peso está fuerte, se mantiene cerca de 17 pesos por dólar, una de las monedas más apreciadas en todo el mundo por segundo año consecutivo. Esto es lo que presumió la presidenta durante su segundo informe de gobierno.
12: 2:30, temperatura en los 38 grados. Los servidores públicos están obligados a comportarse con responsabilidad, sencillez y humildad, afirmó la presidenta Claudia Sheinbaum al reivindicar la austeridad republicana como principio de su gobierno. En su mensaje con motivo de su segundo informe de gobierno en Palacio Nacional, sostuvo que los recursos públicos pertenecen a la población y deben utilizarse en su beneficio. La mandataria contrastó esa conducta con la que afirmó prevaleció en gobiernos anteriores cuando el poder público se alejó de las necesidades de la población. Aseguró que esa etapa terminó con la llegada de la llamada Cuarta Transformación y sostuvo que esa forma de gobernar debe de mantenerse. Finalmente aseguró que su administración ha ejercido el gobierno con honradez y austeridad republicana y afirmó que las decisiones tomadas tienen como propósito que el bienestar alcance a toda la población.
10: Son las 2:31, 38 grados la temperatura, y hay otra información. Con el izamiento de la bandera monumental en la Gran Plaza, el gobierno municipal de Piedras Negras dio inicio formal a las festividades del mes patrio 2026 en una ceremonia cívica encabezada por el presidente municipal, Jacobo Rodríguez González. El acto destacó el significado de septiembre como un periodo para recordar la historia, la identidad y los valores de libertad, independencia y justicia que forman parte de la nación mexicana. En el presidium estuvieron autoridades militares, estatales y municipales, entre ellas el general brigadier del Estado Mayor Paulo Francisco Benítez Gómez, comandante del cuartel general de la 47 Zona Militar, el coronel de caballería Fermín Vargas González, comandante del 12 Regimiento de Caballería, y el teniente coronel Eduardo García Grajeda, coordinador interino de la 22 Coordinación de Unidad de la Guardia Nacional. En su mensaje, Rodríguez González destacó el significado de la identidad nacional desde esta región fronteriza, resaltando que la nación mexicana se ha caracterizado por levantarse ante los intentos de sometimiento, resistir ante la división y defender su soberanía, al tiempo que resaltó el esfuerzo, el trabajo y la determinación de los habitantes del norte del país para construir una nueva historia. Frente a la bandera monumental, llamó a mantener vigente la memoria histórica y los valores de libertad, dignidad, independencia y justicia que representan al país. Enfatizó que la patria se honra, se defiende y se construye diariamente mediante el compromiso de cada generación con el presente y el futuro de México. En este sentido, afirmó que mientras la bandera nacional continúe ondeando, debe mantenerse firme la identidad y el orgullo de ser mexicanos, así como la responsabilidad de transmitir a las nuevas generaciones el valor de la historia nacional. Finalmente, refrendó su llamado a preservar la soberanía y a trabajar por un México cada vez más grande, expresando su reconocimiento a quienes dieron patria y llamando a celebrar la independencia, la soberanía, Coahuila, Piedras Negras y a México.
12: 26 minutos y serán las 3 de la tarde. Pausa comercial, regresamos.
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12: 24 minutos y serán las 15 horas 3 de la tarde, 38 grados la temperatura. Armando López Capetillo ya en la vía de comunicación, tiene información importante. Adelante, Armando, buenas tardes.
18: ¿Qué tal, Héctor? Sergio Orquídea, amigos de Radio Zócalo Noticias. La cuenta pública es sagrada y ese precepto está muy marcado en toda la administración, particularmente en las áreas financieras del ayuntamiento, según lo expresado este martes por el presidente municipal de Piedras Negras. Luego de que el propio Carlos Jacobo Rodríguez González confirmara que el lunes arribó a esta frontera más personal de la Auditoría Superior del Estado como parte de las revisiones a las finanzas públicas del año pasado. Afirmó que en la primera visita de los auditores de dicho órgano fiscalizador se les dio acceso a todas las áreas de la administración, se contestaron todas las dudas y se envió la totalidad de la información requerida de forma robusta. No obstante, y a pesar de ello, confirmó que nuevamente se encuentran revisando la Tesorería Municipal y otras dependencias, incluso con solicitudes que antes no se tenían, pero Rodríguez González se mostró tranquilo. Reiteró que a pesar de que pudiera parecer un tema más político que financiero, el manejo de las finanzas del municipio ha sido responsable y transparente, por lo que descartó que se puedan encontrar anomalías.
19: Tuvimos la auditoría, contestamos todo de manera robusta, y ayer llegaron otros auditores. ¿Quieren escarbar más? Escarben lo que quieran. La cuenta pública es sagrada para nosotros. Y eso lo tiene muy claro nuestra tesorera y todo el departamento de tesorería. Entonces, esto ya se está convirtiendo en una persecución. Porque están haciendo cosas que nunca antes se habían hecho en una auditoría. Yo tengo gente en la administración que ha trabajado en otras administraciones. Y están pidiendo cosas y tienen una actitud que nunca antes habían tenido. Pero está bien. Por eso les digo, escárbenle en lo que quieran y donde quieran.
18: En más noticias, debido a complicaciones en su estado de salud, este fin de semana perdió la vida don José, un adulto mayor que apenas hace unos meses había sido rescatado por el gobierno de la Nueva Historia e ingresado al Centro Integral del Adulto Mayor. Tras lamentar el deceso, Carlos Jacobo Rodríguez González, presidente municipal de Piedras Negras, recordó que lo conoció en febrero del 2021, cuando se registró la nevada que provocó un intenso frío de 15 grados bajo cero. A pesar de la precariedad en la que vivía, en un tejabán ubicado en la colonia Hacienda La Laja, nunca aceptó dejar lo que llamaba hogar y fue hasta este año en que sus familiares pidieron la ayuda de la administración. Rodríguez González declaró que don José presentaba un tumor en el rostro y por ello, además de reubicarlo en el nuevo asilo de ancianos, se le brindó atención médica, pero lamentablemente murió hace un par de días. No obstante, se mostró tranquilo de poder haberlo ayudado a tener una vida más digna en sus últimos meses, ya que esa es la intención con la que fue creado este centro, obra concretada en esta administración.
19: Él vivía, durante muchos años vivió en un jacalito ahí por La Laja. Yo lo conocí en la helada del 2021, cuando estuvimos a menos 15 grados y pues hasta nevó, ¿no? Varias pulgadas de nieve tuvimos, muchísimo frío. Yo traté de sacarlo de su casa ese día porque le advertí que se iba a venir duro el frío, no quiso. Regresé, recuerdo como a la 1 de la mañana, a ver cómo estaba, y no se quiso ir, estaba bien tapadito, pero no se quiso ir a menos 15 grados viviendo en un jacal. Entonces, él era un hombre muy fuerte, vivía por ahí, pues como que los hijos eran los vecinos. Yo la verdad no podía permitir que él siga viviendo ahí. No merecía vivir ahí. Desgraciadamente, le entró un tumor cancerígeno en el ojo. Y los hijos me lo reportaron pues hasta que el ojo ya tenía... Ya era como una pelota de béisbol, haz de cuenta. Lo operamos, le quitamos el tumor. Yo siempre lo vi muy animado, en general. Y el día de antier le bajó la oxigenación y ya descansó. Creo que por un lado pues te veo, está también contento. Digo, era un señor que creo que yo durante mucho tiempo de su vida de alguna manera sufrió. Y bueno, tenía ambas piernas amputadas, 100% dependiente de los enfermeros. La verdad es que le dimos un buen trato hasta donde pudimos.
18: Mientras se realizaban labores de mantenimiento en el cárcamo de extracción ubicado en las márgenes del río Bravo, se detectaron fallas en el flujo de agua del río Bravo que alimenta dicha área del sistema municipal de agua y saneamiento. De acuerdo con Jorge Alexis González Beltrán, responsable operativo de la paramunicipal, dicha afectación es provocada por las boyas que forman parte del muro acuático instalado por el gobierno de Texas para evitar la migración. El también director de Imagen Urbana y Ecología señaló que para atender esta problemática se realizaron labores de excavación con una draga en la orilla del lado mexicano para darle mayor profundidad y facilitar el flujo. De esta manera, concluyó González Beltrán, se realizará un bypass o desvío que permita la llegada del agua al cárcamo sin ningún problema, labores que se estima pudieran concluir entre jueves y viernes de esta semana.
20: Estuvimos realizando una limpieza al cárcamo y aquí nos estuvo generando un problema las boyas que se encuentran del otro lado de la frontera porque nos estaban limitando el acceso del agua hacia los cárcamos. Entonces tuvimos que realizar una excavación para realizar un bypass y que el agua pudiera ingresar sin ningún problema a las bocatomas para garantizar el suministro del agua. Seguimos trabajando en ese punto actualmente y esperamos concluir entre jueves y viernes de esta semana.
18: Se reporte Héctor Sergio Urquiria.
12: Gracias, Armando, por la información. Buenas tardes.
18: Buenas tardes.
12: Buenas tardes, 17 minutos para que sean ya las 3 de la tarde. Vamos a hacer una pausa, y a la última, y regresamos.
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3: 14 minutos nos separan de las 3 de la tarde, 38 grados la temperatura, y ya en la línea se encuentra Ángel Robles Estrada, listo para su reporte. Adelante, Ángel.
4: Porque amigos de Radio Zócalo Noticias, muy buenas tardes, un gusto saludarlos. Una vez iniciado ya el ciclo escolar 2026-2027, el equipo de Mejora Coahuila ha acelerado el ritmo de entrega de los paquetes de útiles escolares gratuitos que el gobernador Manolo Jiménez destinó a los estudiantes de nivel básico en los 38 municipios. El coordinador general de la estrategia en la región norte, Franco González Treviño, indicó lo anterior y señaló que por ello serán de 16, máximo hasta 17 escuelas las que se estarán visitando diariamente para entregar dicho material.
5: Y bueno, estamos aquí entregando los útiles escolares que el gobernador Manolo Jiménez le prometió a todos los estudiantes. Y bueno, pues así estaremos visitando 17 planteles todos los días hasta que acabemos, para que todos los niños tengan estas herramientas que son muy necesarias para poder desarrollar las habilidades que Dios y sus maestros van a ejercer aquí. Y bueno, pues también el tema de la oficina de Mejora Coahuila va a trabajar para el tema de los mercaditos, visitar diferentes colonias y sobre todo también pues ahí el tema de el cemento, el tema de los minisplits a bajo costo. También pues si quieren información nos pueden visitar ahí en la oficina y estaremos atendiéndonos con todo gusto.
4: Temas de información, aunque el arranque formal de la campaña del mes del testamento se llevará a cabo la próxima semana en Saltillo, ya están vigentes desde el día de hoy hasta el último día de septiembre de los beneficios que se otorgan durante este mes en el trámite de dicho documento. Así lo dio a conocer el presidente del Colegio de Notarios del Distrito de Río Grande, Guillermo López, quien comentó que durante este periodo el testamento tendrá un costo de 2,000 pesos cuando sea sencillo, es decir, con un solo heredero. Estableció que el mismo documento, pero para quienes cuenten con la tarjeta de la mera mera, tendrá un costo preferencial de 1,500 pesos.
6: Sí, de hecho, la semana pasada hubo un evento en la Ciudad de México, el viernes, si no mal recuerdo, donde se dio el inicio formalmente a nivel nacional de esta campaña del mes del testamento, y nosotros estamos esperando ya la invitación. Nos dijeron que sería el arranque formal, vamos a decirlo, la próxima semana, en la ciudad de Saltillo, ahí con el gobernador Manolo Jiménez, que hará el arranque formal a esto. Sin embargo, del día de hoy, primero de septiembre, los beneficios y los descuentos a la ciudadanía ya están en efecto, ¿no? Ya se están aplicando.
7: ¿Cuáles son estos, presidente?
6: Mira, el testamento en este año va a tener un precio preferencial de 2,000 pesos para un testamento que le llamamos nosotros básico, donde existe un solo heredero y un solo bien, o simplemente que se declara heredero universal a una persona. Ese sería el costo, vamos a decir, el básico. Hay un precio preferencial de 1,500 pesos para aquellas personas que presenten la tarjeta mera mera y su cónyuge. Asimismo, se está otorgando de manera gratuita a todos aquellos elementos de las fuerzas de seguridad, tanto ejército, policía estatal, municipal, federal, paramédicos, bomberos, todas aquellas personas que presten algún servicio como de seguridad o de protección civil, en cualquier notaría se les estaría otorgando de manera gratuita. Esta es una campaña que ya tiene, creo que si no me equivoco, desde el tiempo de la pandemia, está permanente en ese sentido.
4: Ya para finalizar con este reporte, mucha atención porque la Cruz Roja Piedras Negras tiene vigente una campaña en materia de salud. Ha otorgado, está otorgando las pruebas de embarazo a través de laboratorio, por medio, obviamente, de la prueba de sangre, un método 100% efectivo, de manera gratuita, ¿sí? La Cruz Roja tiene las pruebas de embarazo gratuitas, así lo confirmó la administradora Jessica González, quien dijo que las interesadas puedan acudir de lunes a viernes de 7:00 a.m. a 6:00 p.m, solamente con una identificación oficial, y con eso se da el pase para la prueba.
8: Como todos saben, ¿verdad? Ya contamos con lo que es un laboratorio de análisis clínicos, en el cual vamos a estar metiendo ahí algunas promociones cada mes, ¿verdad? Incluso hasta estudios pues gratuitos, ¿verdad? En este mes tenemos la prueba de embarazo completamente gratis, ¿verdad? En dado caso de que alguien tenga alguna sospecha, puede venir aquí a realizársela y es completamente gratis todo el mes de septiembre.
9: ¿En qué horario?
8: De lunes a viernes de 7 a 6 de la tarde.
9: ¿Qué tipo de prueba es, Jessica?
8: Es prueba de sangre. Entonces, pues una prueba muy muy muy muy efectiva, ¿verdad? Entonces, como lo comento, como repito, ¿verdad? Todas las personas que tengan ahí alguna sospecha, pues pueden venir aquí.
9: Eso es parte, ¿no?, de las campañas que ustedes hacen, como dices, de otorgar descuentos y beneficios.
8: Así es, sí, solamente se requiere traer una identificación, con una identificación aquí directamente en las instalaciones, y ya pues solamente la piden la prueba.
4: Es el reporte de esta tarde, Orquídea, amigos.
3: Muchas gracias, Ángel, por tu reporte. Buenas tardes.
4: Buenas tardes.
10: Buenas tardes a Ángel Robles Estrada. Pues comenzamos ya el mes número 9, el noveno mes del año, y obviamente

0: cambio, ¿no? Por supuesto, si hay todavía temperaturas altas, bueno, pues esto ayudará un poco a que no se sufra, ¿verdad?, con las temperaturas altas, pero bueno, pues vamos a ver qué tal.
1: Así es, vamos a ver qué ocurre con esta situación. Alma Proa ya está en Acuña y vamos con ella. Alma, ¿cómo estás?
2: Muy buenas tardes, Héctor Sergio, buenas tardes a todo nuestro auditorio. Les saludo desde el bello puerto del futuro, donde en estos momentos nos encontramos con una temperatura que se ubica en los 36 grados centígrados. Y bueno, pasando de lleno a la información, les doy a conocer que autoridades civiles y militares activaron los protocolos de emergencia para garantizar la seguridad de las cientos de familias que radican en las áreas que colindan con el cruce de los libramientos Emilio Mendoza Cisneros y José de las Fuentes Rodríguez, esto a razón de la ruptura de una línea de gas natural y de una línea de conducción de agua potable, ambas ubicadas en este sector. El alcalde Emilio Alejandro de Hoyos Montemayor manifestó que durante esta etapa de contingencia, el ejército mexicano activó el plan DN3 y trabajó de forma coordinada con Protección Civil, Seguridad Pública y CIMAS para salvaguardar la integridad de los acuñenses. De acuerdo a los informes que se dieron a conocer por parte de las autoridades, el reporte se recibió el lunes a las 3 de la tarde por parte del personal de CIMAS, que en su momento realizaba trabajos de reparación de una línea de 16 pulgadas de agua potable. Las maniobras de reparación de ambas líneas, cabe hacer mención que se prolongaron por más de 15 horas, por lo tanto el personal de CIMAS, como de la empresa responsable precisamente del gas natural, realizaron las maniobras necesarias para restablecer los servicios. Durante este periodo de tiempo, un total de 40 colonias de la ciudad se vieron afectadas tras la suspensión temporal del suministro de agua potable. Cabe resaltar que alrededor de la 1 de la tarde, el alcalde Emilio Alejandro de Hoyos Montemayor actualizó el parte informativo afirmando que los daños estaban reparados, por lo que de un momento a otro se restablecería el servicio a la comunidad. Además de reconocer el trabajo que se realizó por parte de las autoridades durante esta etapa de contingencia. Les informo también que en el marco del mes de la discapacidad, el alcalde Emilio Alejandro de Hoyos Montemayor y la primera dama Yajaira Romero de Hoyos realizaron una visita a las instalaciones del Gaby Dreamer, espacio que por más de 30 años ha brindado apoyo a la comunidad. El municipio acuñense declaró que este espacio brinda a pacientes terapias de rehabilitación, además de que cuenta con especialistas médicos y expertos en atención a menores. Resaltó que por parte de su gobierno se ha logrado conformar una alianza con el patronato del Centro de Rehabilitación Integral Gaby Primer, para lo que les ha permitido precisamente sumar esfuerzos para mejorar las condiciones de este espacio con proyectos de remodelación, además del apoyo que se ha brindado para la contratación de nuevos especialistas. El compromiso que se tiene por parte de las autoridades es el trabajar de forma coordinada con las diferentes esferas de gobierno, asociaciones civiles, organismos de la sociedad civil, para garantizar así mejores oportunidades de vida para las familias que radican en esta frontera. Por último, les doy a conocer que el personal de panteones municipales, con el apoyo del personal de Imagen Urbana, llevaron a cabo la campaña de limpieza, deshierve, retiro de basura y escombro en los cementerios municipales. Esto con el fin de garantizar la seguridad de las personas que visitan el Campo Santo para honrar la memoria de sus seres queridos. Patricia Cobos Allende, directora de Panteones, manifestó que la brigada de limpieza se llevará a cabo en dos etapas. La primera de ellas se efectuó en el Panteón Jardín Amistad Eterna, que es el más grande de la ciudad. Y para este fin de semana se va a llevar a cabo la limpieza en el Panteón de Dolores, que es el más antiguo, por lo que una vez concluidas estas acciones, se va a proceder a la fumigación de ambos cementerios, acciones que se van a

desarrollar por parte de la Jurisdicción Sanitaria 02. El llamado que se ha realizado a la población es precisamente a depositar la basura en los espacios adecuados para ello. Ya por último, hacer una atenta invitación a la comunidad para que asistan y participen en las actividades que se van a llevar a cabo el día de hoy a partir de las 8:00 p.m. en la explanada de la Macroplaza Municipal, donde se va a llevar a cabo la ceremonia de izamiento de bandera, con la cual precisamente inicia todas las actividades programadas para el mes de septiembre, mes de la patria. Compañeros, esto es parte de la información generada en el Puerto del Futuro. Desde la redacción de

0: Gracias, Alma Proa, por toda esta información. Que tengas buena tarde.
1: Igualmente, compañero, muy buenas tardes.
0: Buenas tardes, son las 3:00, nos vamos a las 6:00, nos escucharemos nuevamente. Gracias, Orquídea.
2: Muchas gracias por acompañarnos, que tenga bonita tarde y muy buen provecho.
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Hola a todos, ¿qué tal? ¿Cómo están? Con gusto, como siempre, en cabina de la 94.5. Los saluda y acompaña Chio Muñoz. Permaneceremos en Rock and Pop 94.5 desde este momento y hasta que sean las 17:05 p.m, escuchando éxitos 2000eros combinados también con éxitos recientes. Así que ya sabes, si se te antoja alguna canción en especial, siéntete libre de contactarnos y pedirla. Por supuesto, vamos a avanzar con esta canción de The White Stripes, se llama Seven Nation Army.

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gracias por continuar en sintonía de nuestra estación a través de la 94.5. Son las 15 horas con 40 minutos y nuevamente los saludos. Soy Chio Muñoz. Como ya saben, estamos dentro de este formato de programación que se llama Rock and Pop 94.5, donde buscamos escuchar los éxitos dos mileros y los combinamos con todas las canciones relevantes actualmente, ¿no? Tenemos ahora esta siguiente canción con Evanescence, se llama Everybody's Fool. Por cierto, invitándolos a todos a que se comuniquen mediante WhatsApp con nosotros. Pueden hacerlo al 878-115-2083.

0: 5 escuchamos a Yellow Card con esto que se llamó Only One. Un placer continuar con ustedes. Les voy a presentar la última pausa de esta hora y les recuerdo que continuamos en Rock and Pop hasta que sean las 17 horas 5 de la tarde.
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Escuchamos este tema con Tudor Cinema Club. Son las 4 de la tarde con 19 minutos. Y ahora viene esto a cargo de Oasis. Gracias a las personas que lo estaban pidiendo mediante WhatsApp. Nuestro número es 878-115-2083. Rock and Pop por Dinámica.

Y ahí estuvo ese tema con Oasis. Gracias por estar escuchando Dinámica 94.5 a esta hora de la tarde. Avanzamos con esto, con The Killers. Se llama Somebody Told Me. Son las 4:24.

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2: Para hoy esperamos un cielo completamente soleado y caluroso. 39 grados como máxima temperatura en la sombra. El viento estará soplando del este sureste a 10 kilómetros por hora. Para esta noche la mínima desciende a los 26 grados con el cielo completamente despejado y el viento soplando del este sureste a 15 kilómetros por hora. Para mañana más calor, 40 grados como máxima, soleado y la mínima en los 26 grados. Lo mismo para el próximo jueves, 39 como máxima y la mínima en los 26 grados.
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1: Para hoy esperamos un cielo completamente soleado y caluroso, 39 grados como máxima temperatura en la sombra. El viento estará soplando del este sureste a 10 kilómetros por hora. Para esta noche la mínima desciende a los 26 grados con el cielo completamente despejado y el viento soplando del este sureste a 15 kilómetros por hora. Para mañana más calor, 40 grados como máxima, soleado y la mínima en los 26 grados. Lo mismo para el próximo jueves, 39 como máxima y la mínima en los 26 grados.
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su complacido Every You Every Me, y ahora despedimos el programa con A-Punk de Vampire Weekend. Esto fue Rock and Pop 94.5 por Dinámica, y espero que les haya gustado este programita, que lo hayan disfrutado tanto como yo, y mañana los espero en un programa más a partir de las 3 de la tarde.

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1: Para hoy esperamos un cielo completamente soleado y caluroso, 39 grados como máxima temperatura en la sombra. El viento estará soplando del este sureste a 10 kilómetros por hora. Para esta noche la mínima desciende a los 26 grados con el cielo completamente despejado y el viento soplando del este sureste a 15 kilómetros por hora. Para mañana más calor, 40 grados como máxima, soleado y la mínima en los 26 grados. Lo mismo para el próximo jueves, 39 como máxima y la mínima en los 26 grados.
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1: Son las 6 de la tarde. Este es un momento de reflexión. ¿De qué le sirve al hombre ganar el mundo entero si se pierde a sí mismo?

0: ¿qué tal? Buenas tardes. Esta es la información. Claudia Sheinbaum resalta logros de su gobierno en mensaje por su segundo informe.
1: Boyas del muro acuático afectan el flujo de agua al cárcamo de extracción de cimas.
0: Alcalde confirma llegada de más personal de la ACE, reitera buen manejo financiero.
1: Fiscalía General del Estado logra esclarecer homicidio de hombre tirado en cárcamo de cimas, esto en Acuña.
0: Detienen en Eagle Pass a joven de 17 años buscado por intento de asesinato en Kansas City.
1: Taxista de Piedras Negras buscaría demandar a la ciudad de Eagle Pass por detención injusta.
0: Detienen a sujeto acusado de abuso sexual de menor de edad en la colonia Hidalgo.
1: Tres lesionados, dos de ellos menores de edad, es lo que deja un choque de motocicleta.
0: Dan prisión preventiva contra sujeto que amagó con arma a jóvenes en Las Cumbres.
1: En el mes de agosto bajaron un 54% los robos en Piedras Negras, esto destaca la policía preventiva.
0: Alcalde lamenta la muerte de don José, adulto mayor rescatado por su administración.
1: Municipio ha ingresado a 100 personas a tratar sus adicciones en el año.
0: Encabeza alcalde ceremonia por el inicio de septiembre, mes patrio.
1: Mejora Coahuila acelera la entrega de paquetes de útiles escolares en escuelas de Piedras Negras.
0: Campaña del mes del testamento inicia la próxima semana, beneficios están vigentes.
1: Laboratorio de Cruz Roja lanza campaña de pruebas de embarazo gratuitas.
0: Consulado de México aplicará 200 vacunas contra la influenza este sábado, de esto y mucho más en este resumen informativo listos, que hoy nosotros así comenzamos.
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0: 6:06 y la temperatura en los 40 grados centígrados, lejos queda de abandonar la canícula, todavía estamos en ella, 40 grados, la máxima era de 39, ya la hemos pasado, la mínima en 26, miércoles, mitad de semana, 40 grados como máxima, mínima en 27, jueves 40 como máxima, mínima en 26, viernes, sábado y domingo 40 grados como máxima, mínima en 27 grados centígrados, no hay probabilidades de lluvia para Piedras Negras y la región ese. Ese es el pronóstico del tiempo.
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0: 6:06, temperatura en Piedras Negras, 40 grados. ¿Cómo están? Buenas tardes, un gusto recibirles en esta tercera edición de Radio Zócalo. Saludamos a nuestros amigos allá en Acuña 92.9, Superestelar, en la 107.9, que es la estación de la raza, allá en la colonia Vista Hermosa. En la 94.5, a mi derecha, se encuentra Chío Muñoz, allá frente al Minisplit está Edgar González. Y a mi izquierda, Orquídea López Alec. Orquídea, ¿cómo estás? Buenas tardes.
1: Muy buenas tardes, Héctor Sergio. Buenas tardes. Bienvenidos a esta, la tercera emisión de Radio Zócalo Noticias. En este día primero de septiembre, estamos iniciando el mes de septiembre, el mes patrio, que comienza pues esta temporada de conmemoraciones que culminan con el Día de la Independencia. Y bueno, hoy se está conmemorando también el Día Mundial de la Dactiloscopía, una celebración que busca hacer honor al hombre que vio la importancia única de los signos o rastros biológicos de los seres humanos para recabar pruebas en los crímenes. Ese hombre fue Juan Buscetich y él era un este hombre que terminó viviendo en Argentina y que ahí descubrió el verdadero poder de las huellas digitales para resolver los crímenes hasta la fecha irresolubles. Y bueno, pues hay que recordar que las huellas digitales son rasgos que determinan a cada persona, a cada individuo. No existen dos huellas iguales, así que bueno, pues esto precisamente fue lo que él descubrió y hoy se está conmemorando este Día Mundial de la Dactiloscopía.
0: Son las 6:08, temperatura 40 grados y vamos a la información. La presidenta Claudia Sheinbaum aseguró que la economía mexicana se mantiene estable y avanzando, pese a que los aranceles impuestos por el gobierno estadounidense y un entorno internacional que afirmó ha generado condiciones difíciles para el país. En su segundo informe de gobierno, la mandataria reconoció el impacto del cambio en la política comercial estadounidense, particularmente por los gravámenes aplicados a sectores estratégicos para las exportaciones mexicanas. Como uno de los indicadores, Sheinbaum reportó un récord de inversión extranjera directa de 35 mil millones de dólares en el primer semestre de este año, cifra que aseguró representa un crecimiento del 12% frente al mismo periodo del 2024. Informó que en el segundo trimestre el Producto Interno Bruto, el PIB, creció 1.4% respecto al trimestre previo y 1.9% en comparación con el mismo periodo del 2025.
1: Son las 6:09, 40 grados la temperatura, y precisamente hablando del segundo informe de gobierno, los servidores públicos están obligados a comportarse con responsabilidad, sencillez y humildad. Eso es lo que afirmó la presidenta Claudia Sheinbaum al reivindicar la austeridad republicana como principio de su gobierno. En su mensaje con motivo de su segundo informe de gobierno en Palacio Nacional, sostuvo que los recursos públicos pertenecen a la población y deben utilizarse en su beneficio. Tenemos claro que los recursos públicos son del pueblo y deben ejercerse para su beneficio. Los servidores públicos tenemos la obligación de comportarnos con profunda responsabilidad, pero al mismo tiempo con sencillez y humildad. Esto fue lo que expresó. La mandataria contrastó esa conducta con la que afirmó prevaleció en gobiernos anteriores, cuando el poder público se alejó de las necesidades de la población. Durante muchos años, mientras millones de mexicanas y mexicanos trabajaban todos los días para salir adelante, el gobierno se fue alejando de la gente, de sus necesidades y de su realidad. Se utilizaban los recursos públicos para excentricidad y lujos y se gobernaba para muy pocos. Esto es lo que señaló. Asimismo, aseguró que esa etapa terminó con la llegada de la llamada Cuarta Transformación y sostuvo que esa forma de gobernar debe de mantenerse. Finalmente, aseguró que su administración ha ejercido el gobierno con honradez y austeridad republicana y afirmó que las decisiones tomadas tienen como propósito que el bienestar alcance a toda la población. Estoy convencida que México camina por el rumbo de la prosperidad compartida, con independencia, libertad y con mucha seguridad. Hemos ejercido el gobierno con honradez y austeridad republicana, dijo.
0: 6:12, temperatura en Piedras Negras se encuentra en los 40 grados centígrados. Las boyas del muro acuático afectan flujo del agua al cárcamo de extracción de Cimas. Así lo dijo hoy el director de Imagen Urbana y Ecología, Jorge Alexis González Beltrán.

0: ética es sagrada y ese precepto está muy marcado en toda la administración, particularmente en las áreas financieras del ayuntamiento, según lo expresado este martes por el presidente municipal de Piedras Negras. Lo anterior luego de que el propio Carlos Jacobo Rodríguez González confirmara que el lunes arribó esta frontera más personal de la Auditoría Superior del Estado como parte de las revisiones a las finanzas públicas del año pasado. Afirmó que la primera visita de los auditores...
1: Mientras se realizaban labores de mantenimiento en el cárcamo de extracción, ubicado en las márgenes del río Bravo, se detectaron fallas en el flujo de agua del río Bravo que alimenta dicha área del Sistema Municipal de Agua y Saneamiento. De acuerdo a Jorge Alexis González Beltrán, responsable operativo de la paramunicipal, dicha afectación es provocada por las boyas que forman parte del muro acuático instalado por el gobierno de Texas para evitar la migración. El también director de Imagen Urbana y Ecología señaló que para atender esta problemática se realizaron labores de excavación con una draga en la orilla, del lado mexicano, para darle mayor profundidad y facilitar el flujo. De esta manera, concluyó González Beltrán, se realizará un bypass o desvío que permita la llegada del agua al cárcamo sin ningún problema, labores que se estima pudieran concluir entre jueves y viernes de esta semana.
2: Estuvimos realizando una limpieza al cárcamo y aquí nos estuvo generando un problema las boyas que se encuentran del otro lado de la frontera porque nos estaban limitando el acceso del agua hacia los cárcamos. Entonces tuvimos que realizar una excavación para realizar un bypass y que el agua pudiera ingresar sin ningún problema a las bocatomas para garantizar el suministro del agua. Seguimos trabajando en ese punto actualmente y esperamos concluir entre jueves y viernes de esta semana.
0: Para Radio Zócalo Noticias, Armando López Capeticho.
3: 14 minutos, 40 grados la temperatura. Y en más información, el alcalde confirma la llegada de más personal de la Auditoría Superior del Estado y reitera un buen manejo financiero.
0: La cuenta pública es sagrada y ese precepto está muy marcado en toda la administración, particularmente en las áreas financieras del ayuntamiento, según lo expresado este martes por el presidente municipal de Piedras Negras. Lo anterior luego de que el propio Carlos Jacobo Rodríguez González confirmara que el lunes arribó esta frontera más personal de la Auditoría Superior del Estado como parte de las revisiones a las finanzas públicas del año pasado. Afirmó que la primera visita de los auditores de dicho órgano fiscalizador se les dio acceso a todas las áreas de la administración. Se contestaron todas las dudas y se envió la totalidad de la información requerida de forma robusta. No obstante y a pesar de ello, confirmó que nuevamente se encuentran revisando la Tesorería Municipal y otras dependencias, incluso con solicitudes que antes no se tenían, pero Rodríguez González se mostró tranquilo. Reiteró que a pesar de que pudiera parecer un tema más político que financiero, el manejo de las finanzas del municipio ha sido responsable y transparente, por lo que descartó que se puedan encontrar anomalías.
4: Sí, tuvimos la auditoría, contestamos todo de manera robusta. Y ayer llegaron otros auditores. ¿Quieren escarbar más? Escarben lo que quieran. La cuenta pública es sagrada para nosotros. Y eso lo tiene muy claro nuestra tesorera y todo el departamento de tesorería. Entonces, esto ya se está convirtiendo en una persecución. Porque están haciendo cosas que nunca antes se habían hecho en una auditoría. Yo tengo gente en la administración que ha trabajado en otras administraciones. Y están pidiendo cosas y tienen una actitud que nunca antes habían tenido, pero está bien. Por eso les digo, escárbenle lo que quieran y donde quieran.
0: Para Radio Zócalo Noticias, Armando López Capeticho.
5: Vamos a hacer una pausa, la primera de este noticiero, y regresamos.
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5: 6:19, temperatura 40 grados. Ya se esclareció el homicidio que se registró en Ciudad Acuña, Coahuila.
17: La Fiscalía General del Estado en la región Norte 2 esclareció el homicidio de Manuel de Jesús Rodríguez Carrión, de 52 años, que apareció muerto a navajazos en el cárcamo de las instalaciones de Cimas el pasado 26 de agosto en Acuña, Coahuila. Francisco Rodríguez Carranco, delegado de la Fiscalía General del Estado en la región Norte 2, indicó que se cuenta ya plenamente identificados a los probables partícipes de los hechos, de los cuales se esperan se den cumplimiento los mandamientos de captura. Por lo pronto se tenían arrestados por delitos contra las funciones a Tomás Alonso, Adriana y José Luis.
18: Así es, bueno, pues ya van muy avanzadas las investigaciones. Ya hemos tenido buenos resultados donde se han realizado varias líneas de investigación, en donde uno es un cateo, donde tuvimos un buen resultado, así como también ya tenemos testigos dentro de la carpeta, y bueno, que en las próximas horas pues tendremos ya resultados positivos dentro de la investigación.
17: ¿Podría solicitar mandamientos judiciales?
18: Así es, ya estamos por solicitar mandamientos judiciales, en donde, como te comento, en las próximas horas pues se estará dando la información, y bueno, pues son resultados positivos dentro de la fiscalía.
19: ¿Varias lesiones que presentaba el cuerpo?
18: Así es, el cuerpo presentaba diversas lesiones, aproximadamente 10, en donde, bueno, pues de inmediato, fue una investigación compleja, más sin embargo, bueno, en base a la coordinación de la municipal, AIC, Fiscalía y Secretaría de Seguridad Pública del Estado, bueno, pues se lograron dar resultados positivos, y esto, bueno, pues se refleja en las directrices que nos ha dado nuestro fiscal general, en donde, bueno, pues el trabajo en equipo es importante para él.
19: ¿Tenían alguna relación?
18: Así eran conocidos. En donde, bueno, pues se da el hecho delictivo y, bueno, pues se da el resultado positivo.
17: Para Radio Zócalo Noticias, Armando Valdés Martínez.
3: Son las 6:21, 40 grados la temperatura. Y en más información, capturan en Eagle Pass a joven que buscaban por intentar un doble asesinato en Kansas.
20: Un jovencito de apenas 17 años de edad ha sido detenido por autoridades federales en el puente número 2 tras descubrir que cuenta con órdenes de arresto por intento de un doble asesinato en el estado de Kansas. La detención de César Jesús Gobea se dio inicialmente en el cruce de fronterizo cerca de la 1:30 de la madrugada del martes cuando retornaba de Piedras Negras. Dentro de la información que proporcionó el sheriff Thomas Merver, indica que el muchacho fue tomado en custodia por sus diputados. También tiene un proceso pendiente por causar graves lesiones a una persona y por haber descargado un arma de fuego, así como por amenazas criminales.
21: Era un wanted person, lo andan buscando, pero lo buscan desde Kansas. Él pasó por el puente número 2. Me imagino que venía de Piraneras o de una parte de México, y le dieron que tenía esta orden de arresto por attempted murder, aggravated battery y criminal discharge of a firearm. Como que sí disparó el arma, pero no según no lo mató la persona, nada más fue, atentó a matar a la persona, ¿verdad?
22: Sí. Pero como que es un grave crimen.
21: Desde luego que sí. Lo andan buscando, allá se llama el condado de Sheriff, se llama la oficina de Kansas.
1: De Kansas City.
0: Para Radio Zócalo Noticias, Eleazar Ibarra.
5: 623, 40 grados, un taxista de Piedras Negras consideraría demandar a Eagle Pass por la detención injusta de la policía que lo señala de indecencia. Es un ciudadano de 62 años.
0: El ciudadano Rodrigo Salazar, de 62 años de edad, taxista de Piedras Negras, que fue detenido en Eagle Pass por la policía bajo cargo de supuesta indecencia, considera injusto el actuar en su contra y ahora analiza interponer una demanda. En su declaración explicó que nunca hizo nada de lo que pueda avergonzarse y que el motivo de su visita a la tienda Walmart, donde sucedió el arresto, fue traer a una de sus hermanas a surtir medicamento. Comentó que apenas tenía algunos minutos de haberse estacionado a unos 10 metros de la entrada principal del lugar cuando llegó un patrullero, lo abordó y cuestionó sobre lo que estaba haciendo. Según el demandante, la policía le informó que hubo 10 llamadas previas hechas al sistema de emergencias en donde lo señalaban como una persona que cometía conductas indecentes.
2: Llevé a mi hermana a surtir una receta a la tienda Walmart de Paz. Me estacioné exactamente como a 10 metros de la entrada principal. Ella apenas iba entrando a la puerta cuando llegó la policía y me dijo que tenía 10 llamadas de reporte de que estaba haciendo cosas indecorosas, cosa que no es cierto, no es cierto, a menos que las llamadas que dijeron hayan sido desde que entré, desde el puente, porque ¿cuánto tiempo hace de una distancia de 10 minutos a la entrada para que ya tenga todo ese tipo de reportes? Se me estaba acusando de indecencia. No bajé para el carro para nada. Yo tenía, cuando llegó la policía y ellos les costa, tenía un café, un vaso de café, y tenía unos cacahuates comiendo porque me iba a tomar una pastilla, porque uno cuando es diabético le da un hambre que a fuerza tiene que comer algo para controlarse, y ni me tomé la pastilla y ya estaban ahí, y le hablé a mi hermano, le digo, oye, vente para acá, pues es que está la policía y me están acusando de algo que nada que ver. Ahora allá tengo 30 años que yo cruzo, sé cómo son las cosas de delicadas allá, y mero enfrente hay demasiadas cámaras, y dice, oye, pues checa las cámaras, ¿eh? Según ellos fueron y checaron las cámaras y hay una situación que nada que ver. Y él me llevó porque dijo que por la cantidad de reportes que había tenido. ¿Cómo en menos de 5 minutos voy a tener tantos reportes y me voy parando prácticamente? Ya no me parece justo. Es una impotencia que me dicen que meta demanda. Mi familiar que vive allá me dice, no hay pruebas. Yo sé por qué te lo digo, o sea, sí se los puedo decir, no hay, pero no hay pruebas y les ganas porque les ganas.
0: Para Radio Zócalo Noticias, Eleazar Ibarra.
3: Son las 6:26, 40 grados la temperatura. En otra información, detienen a sujeto acusado de abuso sexual en menor de edad.
17: Sebastián, alias El Chevo, fue detenido por agente de la Policía de Investigación Criminal al existir un mandamiento judicial por el delito de abuso sexual en agravio de una menor de edad. Por eso ocurrió en la colonia Hidalgo y quedó pensión preventiva. El coordinador de Ministerios Públicos, Luis Julián Valdés, da a conocer la información.
22: Sí, se tomó conocimientos por hecho de índole sexual, en el cual se identifica al probable responsable, se solicita un mandato de captura y se pone a disposición del órgano jurisdiccional, en el cual se lleva a cabo audiencia inicial. Como medida cautelar se otorga una prisión preventiva.
17: ¿Qué procede aquí en este caso?
22: Se estará continuando con el plazo de investigación complementaria, esto para recabar los datos de prueba pertinentes y en su momento poder establecer lo que es una etapa a juicio.
17: ¿Se dio vinculación al proceso?
22: Así es, se dio una vinculación al proceso y un plazo de investigación complementaria a partir de esa fecha.
17: Para Radio Zócalo Noticias, Armando Valdés Martínez.
5: 6:27 y son 40 grados. Resultan lamentablemente 3 estudiantes lesionados en un accidente de motocicleta. Esto sucedió el día de hoy.
17: Cristian Alexander, de 11 años, Dolari Alexander, de 7 años, que iban en una motocicleta Vento que conducía Michelle Méndez Contreras, de 26 años, resultaron lesionados después de un accidente vial ocurrido en la avenida Román Cepeda y calle cerrada en la colonia 24 de agosto. Como probable partícipe del accidente fue señalado Armando Rivera, de 22 años, conductor de una unidad Ford FX550. El oficial de tránsito y vialidad, Roberto Almaraz, da a conocer la información.
1: Toma conocimiento de un accidente.
4: Así es, aquí sobre Román Cepeda, cruce con calle cerrada, se registra un accidente vial.
1: ¿Quiénes participan?
4: Bueno, aquí es un camión en color blanco, el cual le corta el derecho de vía a una motocicleta.
1: ¿Lesionados?
4: Los ocupantes de la motocicleta, dos menores y la conductora.
1: ¿Qué es lo que se va a hacer en esto?
4: Bueno, el accidente va a ser turnado por mis compañeras ante el Ministerio Público para que lleguen a un arreglo.
17: Para Radio Zócalo Noticias, Armando Valdés Martínez.
3: Son las 6:28, 40 grados la temperatura, y queda en prisión preventiva sujeto que amagó con arma de fuego.
17: Rogelio Eduardo, de 29 años, detenido por delitos de violencia contra miembros e integrantes de instituciones de seguridad pública por amenazar con una escopeta a unos jóvenes en la colonia Cumbres, quedó en prisión preventiva en un plazo de investigación complementaria de un mes, mientras que Laura Natalí, de 36 años, obtuvo su libertad. El coordinador de Ministerios Públicos, Luis Julián Valdés, indicó que la carpeta de investigación sigue abierta.
22: Sí, se tomó conocimiento de detención por una pareja de personas de sexo masculino y femenino, en el cual se pone a disposición por los delitos de daños y violencia contra miembros. Se llevaron a cabo su audiencia inicial de control de detención, en el cual se formula su imputación y se le vincula a proceso a estas personas. Por lo que respecta a la persona del sexo masculino, se otorga una medida cautelar de prisión preventiva. En cuanto a la diversa persona, se otorgan diversa medida cautelar, en el cual la estará enfrentando este proceso en libertad.
17: Para Radio Zócalo Noticias, Armando Valdés Martínez.
5: Llegamos a la media del noticiero. Pausa, regresamos.
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2: 28 minutos para que sean ya las 7, la temperatura en los 40 grados centígrados. El pasado mes de agosto bajaron un 54% los robos en Piedras Negras, así lo dijo Ricardo González. Él es el subdirector operativo de la Policía Preventiva.
3: Una vez que concluyó el mes de agosto, el comportamiento que registraron los robos en sus distintas modalidades presentaron una disminución generalizada en comparación con el mismo periodo de tiempo del año pasado. Durante la sección martes de seguridad de la conferencia matutina, el subdirector operativo de la Policía Preventiva Municipal detalló que la reducción ronda el 54%, según las cifras del Sistema de Emergencias 911. Ricardo González Lucio señaló que en el mismo mes del 2025 se registraron 28 robos, contra 13 del presente año, lo que da una baja de 15 incidentes, resolviendo 8 de ellos, que equivalen a un 61% de efectividad. Aseveró que el robo a casa habitación bajó de 17.5 casos, a comercio de 5 a 4, a persona de 2 a ninguno, a interior de vehículo de 4 a 3 y solamente el de vehículo subió de 0 a 1 incidente.
4: En el mes de agosto, Comparativo mensual en el 2025, robos a la fecha 28, en el 2026 13, es una diferencia de menos 15, menos el 54%. Total a fin de mes, en el 2025 tuvimos 30, en el 2026 13. Promedio por día, 2025 1.0, 2026 0.4. Por rubros a comercio, 2025 tuvimos 5, en el 2026 4. Casa habitación 17 en el 2025, 5 en el 2026. A vehículo 0 en el 2025, 1 en el 2026. A persona 2 en el 2025, 0 en el 2026. Interior de vehículo 4 en el 2025, 3 en el 2026. Total de robos tuvimos 13, resultados por, recuperados por la Dirección de Seguridad Pública 6, que es el 46%, robos recuperados por otras corporaciones 2, 15%, robos pendientes por recuperar 5, que significa el 39%, con una efectividad del 61%.
3: Para Radio Zócalo Noticias, Armando López Capeticho.
5: Son las 6:34, 40 grados la temperatura. Y en otra información, lamenta el alcalde Jacobo Rodríguez la muerte de don José, un adulto mayor rescatado por su administración.
3: Debido a complicaciones en su estado de salud, este fin de semana perdió la vida don José, un adulto mayor que apenas hace unos meses había sido rescatado por el gobierno de la Nueva Historia e ingresado al Centro Integral del Adulto Mayor. Tras lamentar el deceso, Carlos Jacobo Rodríguez González, presidente municipal de Piedras Negras, recordó que lo conoció en febrero del 2021, cuando se registró la nevada que provocó un intenso frío de 15 grados bajo cero. A pesar de la precariedad en la que vivía, en un tejabán ubicado en la colonia Hacienda La Laja, nunca aceptó dejar lo que llamaba hogar y fue hasta este año en que sus familiares pidieron ayuda de la administración. Rodríguez González declaró que don José presentaba un tumor en el rostro y por ello, además de reubicarlo en el nuevo asilo de ancianos, se le brindó atención médica, pero lamentablemente murió hace un par de días. No obstante, se mostró tranquilo de poder haberlo ayudado a tener una vida más digna en los últimos meses, ya que esa es la intención con la que fue creado este centro, obra concretada en esta administración.
6: Él vivía, durante muchos años vivió en un jacalito ahí por La Laja. Yo lo conocí en la helada del 2021, cuando estuvimos a menos 15 grados y pues hasta nevó, ¿no? Varias pulgadas de nieve tuvimos, muchísimo frío. Yo traté de sacarlo de su casa ese día porque le advertí que si iba a venir duro el frío, no quiso. Regresé, recuerdo como a la 1:00 a.m, a ver cómo estaba, y no se quiso ir. Estaba bien tapadito, pero no se quiso ir a menos 15 grados viviendo en un jacal. Entonces, él era un hombre muy fuerte, vivía por ahí, pues como que los hijos eran los vecinos. Yo la verdad no podía permitir que él siguiera viviendo ahí. No merecía vivir ahí. Desgraciadamente, le entró un tumor cancerígeno en el ojo y los hijos me lo reportaron pues hasta que el ojo ya tenía, ya era como una pelota de béisbol, haz de cuenta. Lo operamos, le quitamos el tumor. Yo siempre lo vi muy animado, en general, y el día de antier le bajó la oxigenación y ya descansó. Creo que por un lado pues debo estar también contento, digo, era un señor que creo que yo durante mucho tiempo de su vida de alguna manera sufrió. Y bueno, tenía ambas piernas amputadas, 100% dependiente de los enfermeros. La verdad es que le dimos un buen trato hasta donde pudimos.
3: Para Radio Zócalo Noticias, Armando López Capeticho.
2: El municipio ha ingresado a 100 personas a tratar a sus adicciones en el año.
3: Durante el presente año, el gobierno de la nueva historia ha brindado acompañamiento a un total de 100 personas que presentan adicción a algún tipo de droga, gracias a los convenios que se tienen con diferentes centros de rehabilitación. La directora de Asuntos Religiosos, Sofía Trejo Ramírez, informó lo anterior y detalló que de ese número 26 corresponden a mujeres y 74 hombres, cada uno de ellos historias de superación por dejar atrás sus adicciones. Señaló que además de la internación, para lograr una recuperación integral se requiere de acompañamiento, voluntad, redes de apoyo y oportunidades reales, por lo que se cuenta con el respaldo del gobierno municipal. Trejo Ramírez afirmó que, haciendo un balance de los apoyos brindados en lo que va de la administración, suman 351 procesos de rehabilitación y de los cuales 66 han sido mujeres, mientras que 285 hombres.
0: Y precisamente en materia de rehabilitación, durante este año hemos alcanzado 100 procesos de atención y canalización para su rehabilitación. Este dato representa el resultado de un trabajo coordinado entre las personas que solicitan el apoyo, sus familias y los centros especializados y las diferentes áreas que intervienen en cada proceso. De estos 100 procesos, 26 corresponden a mujeres y 74 a hombres. Considero importante señalar que esta cifra no debe entenderse únicamente como un indicador. Cada proceso representa una decisión personal de solicitar ayuda y la responsabilidad de las instituciones y de la sociedad de generar condiciones para que esas personas puedan recibir atención adecuada. Y cuando hablamos de rehabilitación, también debemos entender que el proceso no termina con el ingreso a un centro. La recuperación requiere apoyo, acompañamiento, voluntad, redes de apoyo y oportunidades para volver a integrarse a la vida familiar, social y posteriormente productiva. Por ello, desde nuestra dirección buscamos dar seguimiento y generar vínculos que permiten que estos procesos tengan una perspectiva más amplia. En lo que va de la presente administración, hemos acompañado ya 351 procesos de atención relacionados con rehabilitación, de los cuales 66 corresponden a mujeres y 285 a hombres.
3: Para Radio Zócalo Noticias, Armando López Capeticho.
5: Son las 6:39, 39 grados, ya bajó un grado la temperatura. Y en más información, mejora Coahuila, acelera la entrega de paquetes de útiles escolares en las escuelas.
7: Una vez iniciado el ciclo escolar 2026-2027, el equipo de Mejora Coahuila ha acelerado el ritmo de entrega de los útiles escolares gratuitos que el gobernador Manolo Jiménez destinó a los estudiantes del nivel básico en los 38 municipios. El coordinador general de la estrategia en la región norte, Franco González Treviño, indicó lo anterior y señaló que por ello serán 16 o 17 escuelas las que se estarán visitando diariamente para entregar dicho material. Mencionó que de acuerdo al número de planteles educativos que hay en la ciudad, se estima poder concluir la encomienda esta misma semana, ya que la instrucción es hacerlo a la brevedad posible. Por otro lado, el funcionario señaló que de igual manera se siguen atendiendo las encomiendas propias de la oficina, donde se mantienen vigentes todos los programas y se alista el calendario de colonias a visitar con el mercadito de mejora.
8: Y bueno, estamos aquí entregando los útiles escolares que el gobernador Manolo Jiménez le prometió a todos los estudiantes y bueno, pues así estaremos visitando 17 planteles todos los días hasta que acabemos para que todos los niños tengan estas herramientas que son muy necesarias para poder desarrollar las habilidades que Dios y sus maestros van a ejercer aquí. Y bueno, pues también el tema de la oficina de Mejora Coahuila va a trabajar para el tema de los mercaditos, visitar diferentes colonias y sobre todo también pues ahí el tema de el cemento, el tema de los mini splits a bajo costo. También pues si quieren información nos pueden visitar ahí en la oficina y estaremos atendiéndonos con todo gusto.
7: Para Radio Zócalo Noticias, Ángel Robles Estrada.
2: Llega el mes de septiembre, mes patrio, mes de la Biblia, pero también es mes del testamento.
7: Aunque el arranque formal de la campaña del mes del testamento se llevará a cabo la próxima semana en Saltillo, ya están vigentes los beneficios que se otorgan durante todo septiembre en el trámite de dicho documento. Así lo dio a conocer el presidente del Colegio de Notarios del Distrito de Río Grande, Guillermo López, quien comentó que durante todo este periodo, el testamento tendrá un costo de $2,000 cuando sea sencillo, es decir, con un solo heredero. Estableció que el mismo documento, pero para quienes cuenten con la tarjeta de la Mera Mera, tendrá un costo preferencial de $1,500, así como de manera gratuita a todo elemento de alguna corporación de seguridad o protección civil. Reiteró que la gente se puede acercar con su notario de confianza y comenzar su trámite, el cual le da certeza jurídica a su patrimonio y no heredar problemas a futuro.
9: Sí, de hecho, la semana pasada hubo un evento en la Ciudad de México, el viernes, si no mal recuerdo, donde se dio el inicio formalmente a nivel nacional de esta campaña del mes del testamento, y nosotros estamos esperando ya la invitación. Nos dijeron que sería el arranque formal, vamos a decirlo, la próxima semana, en la ciudad de Saltillo, ahí con el gobernador Manolo Jiménez, que hará el arranque formal a esto. Sin embargo, del día de hoy, primero de septiembre, los beneficios y los descuentos a la ciudadanía ya están en efecto, ¿no? Ya se están aplicando.
10: ¿Cuáles son estos, presidente?
9: Mira, el testamento en este año va a tener un precio preferencial de $2,000 para un testamento que le llamamos nosotros básico, donde existe un solo heredero y un solo bien, o simplemente que se declara heredero universal a una persona. Ese sería el costo, vamos a decir, el básico. Hay un precio preferencial de $1,500 para aquellas personas que presenten la tarjeta Mera Mera y su cónyuge. Asimismo, se está otorgando de manera gratuita a todos aquellos elementos de las fuerzas de seguridad, tanto ejército, policía estatal, municipal, federal, paramédicos, bomberos, todas aquellas personas que presten algún servicio como de seguridad o de protección civil, en cualquier notaría se les estaría otorgando de manera gratuita. Esta es una campaña que ya tiene, creo que si no me equivoco, desde el tiempo de la pandemia, está permanente en ese sentido.
7: Para Radio Zócalo Noticias, Ángel Robles Estrada.
2: 7:16, hacemos la última pausa, regresamos, no se vayan.
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7: Son las 6:47, 39 grados la temperatura. Tenemos más información y es que el laboratorio de la Cruz Roja lanza una campaña de pruebas de embarazo gratuitas.
8: Como lo hace de manera frecuente, la Cruz Roja Piedras Negras lanza una serie de campañas y acciones que están enfocadas al apoyo de la comunidad en general, sobre todo en materia de salud, indicó Jessica González Díaz. La administradora de la institución señaló que en esta ocasión, durante todo el mes de septiembre, tendrán de manera gratuita las pruebas de embarazo de sangre en su laboratorio, método 100% efectivo. Comentó que las interesadas deben presentarse en un horario de 7 de la mañana a 6 de la tarde, de lunes a viernes, en las instalaciones de la delegación con una identificación oficial y con eso se le da el pase para la prueba.
9: Como todos saben, ¿verdad? Ya contamos con lo que es un laboratorio de análisis clínicos, en el cual vamos a estar metiendo ahí algunas promociones cada mes, ¿verdad? Incluso hasta estudios pues gratuitos, ¿verdad? En este mes tenemos la prueba de embarazo completamente gratis, ¿verdad? En dado caso de que alguien tenga alguna sospecha, puede venir aquí a realizársela y es completamente gratis todo el mes de septiembre.
10: ¿En qué horarios pueden
9: venir? De lunes a viernes de 7 a 6 de la tarde.
10: ¿Qué tipo de prueba es, Jessica?
9: Es prueba de sangre. Entonces, pues una prueba muy muy muy muy efectiva, ¿verdad? Entonces, como lo comento, como repito, ahora todas las personas que tengan ahí alguna sospecha, pues pueden venir aquí.
10: Esto es parte, ¿no?, de las campañas que ustedes hacen, como dices, de otorgar descuentos y beneficios.
9: Así es, sí, solamente se requiere traer una identificación, con una identificación aquí directamente en las instalaciones y ya pues solamente la piden la prueba.
8: Para Radio Zócalo Noticias, Ángel Robles Estrada.
11: 11 minutos y serán ya las 7, la temperatura en los 40 grados. Ventanilla de Salud del Consulado Mexicano va a realizar una jornada de vacunación gratuita contra la influenza este sábado.
8: Este sábado 5 de septiembre, la Ventanilla de Salud del Consulado de México en Eagle Pass ofrecerá una campaña de vacunación contra la influenza hacia personas que tengan de 3 años en adelante. La jornada está programada para dar inicio a las 9 de la mañana y participarán diferentes agencias de salud locales.
12: La información del personal de la ventanilla indica que además de 200 vacunas se aplicarán exámenes también gratuitos para detectar presión arterial, glucosa, pulso, así como talla y peso. Es una muy buena oportunidad para inmunizarse ahora que se acercan posibles cambios de temperatura y que provoquen enfermedades respiratorias. La jornada sabatina que culminará a las 2 de la tarde puede ser aprovechada por ciudadanos mexicanos que viven tanto en esa ciudad como aquellos que están de visita procedente de Piedras Negras y la región sin necesidad de agendar alguna cita. Las personas serán atendidas conforme vayan llegando. Para Radio Zócalo Noticias, Eleazar Ibarra.
7: 10 minutos y serán las 7 de la tarde, 39 grados la temperatura, y las boyas del muro acuático afectan el flujo del agua al cárcamo de extracción. Esto es lo que informa el Sistema Municipal de Aguas y Saneamiento.
13: Mientras se realizaban labores de mantenimiento en el cárcamo de extracción, ubicado en las márgenes del río Bravo, se detectaron fallas en el flujo de agua del río Bravo que alimenta dicha área del Sistema Municipal de Agua y Saneamiento. De acuerdo a Jorge Alexis González Beltrán, responsable operativo de la paramunicipal, dicha afectación es provocada por las boyas que forman parte del muro acuático instalado por el gobierno de Texas para evitar la migración. El también director de Imagen Urbana y Ecología señaló que para atender esta problemática se realizaron labores de excavación con una draga en la orilla, del lado mexicano, para darle mayor profundidad y facilitar el flujo. De esta manera, concluyó González Beltrán, se realizará un bypass o desvío que permita la llegada del agua al cárcamo sin ningún problema, labores que se estima pudieran concluir entre jueves y viernes de esta semana.
14: Estuvimos realizando una limpieza al cárcamo y aquí nos estuvo generando un problema las boyas que se encuentran del otro lado de la frontera, porque nos estaban limitando el acceso del agua hacia los cárcamos. Entonces tuvimos que realizar una excavación para realizar un bypass y que el agua pudiera ingresar sin ningún problema a las bocatomas para garantizar el suministro del agua. Seguimos trabajando en ese punto actualmente y esperamos concluir entre jueves y viernes de esta semana.
13: Para Radio Zócalo Noticias, Armando López Capeticho.
11: Esta mañana en la conferencia que encabeza el alcalde confirmó la llegada de más personal de la Auditoría Superior del Estado y dijo que no le preocupa porque hay un buen manejo financiero.
13: La cuenta pública es sagrada y ese precepto está muy marcado en toda la administración, particularmente en las áreas financieras del ayuntamiento, según lo expresado este martes por el presidente municipal de Piedras Negras. Lo anterior luego de que el propio Carlos Jacobo Rodríguez González confirmara que el lunes arribó esta frontera más personal de la Auditoría Superior del Estado como parte de las revisiones a las finanzas públicas del año pasado. Afirmó que la primera visita de los auditores de dicho órgano fiscalizador se les dio acceso a todas las áreas de la administración, se contestaron todas las dudas y se envió la totalidad de la información requerida de forma robusta. No obstante y a pesar de ello, confirmó que nuevamente se encuentran revisando la Tesorería Municipal y otras dependencias, incluso con solicitudes que antes no se tenían, pero Rodríguez González se mostró tranquilo. Reiteró que a pesar de que pudiera parecer un tema más político que financiero, el manejo de las finanzas del municipio ha sido responsable y transparente, por lo que descartó que se puedan encontrar anomalías.
15: Sí, tuvimos la auditoría, contestamos todo de manera robusta. Y ayer llegaron otros auditores. ¿Quieren escarbar más? Escarben lo que quieran. La cuenta pública es sagrada para nosotros. Y eso lo tiene muy claro nuestra tesorera y todo el departamento de tesorería. Entonces, esto ya se está convirtiendo en una persecución. Porque están haciendo cosas que nunca antes se habían hecho en una auditoría. Yo tengo gente en la administración que ha trabajado en otras administraciones. Y están pidiendo cosas y tienen una actitud que nunca antes habían tenido, pero está bien. Por eso les digo, escárbenle lo que quieran y donde quieran.
13: Para Radio Zócalo Noticias, Armando López Capeticho.
11: 5:05, nos vamos. Gracias por su atención. Es tiempo de prepararnos para Super Channel 12. Gracias, Orquídea.
7: Muchas gracias por acompañarnos. Está usted ya muy bien informado. Lo invitamos a que nos siga en todas nuestras plataformas digitales de Grupo Zócalo, de Super Channel 12, Radio Zócalo y Periódico Zócalo. Que tenga una bonita tarde-noche.
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